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1: 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Varela para Darwin Núñez, muy largo. 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El meta Bocinha, falta un minuto.
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1: Con goles de Araujo y Canovio, Uruguay está empatando 2-2 aquí en Miami.
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1: Cuando falta medio minuto, saque de meta que va a tomar el experiente Fernando Molera.
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1: Levanta Molera, rebota para Bentancur. Bentancur coloca al medio. La pelota alocada rápidamente, desciende Araujo, la perdieron. Y ha devuelto el equipo de Cabo. Rebota para Bentancur. Bentancur coloca al medio. La pelota alocada rápidamente, desciende Araujo, la perdieron. Y ha devuelto el equipo de Cabo Verde. Estamos 4 segundos pasados de cuento. Allá recupera Uruguay. Ha devuelto la pelota Olivera. Prácticamente el banco del equipo de Cabo Verde pisando la cancha. Infracciones, juez pite y marca. Hay infracción del futbolista Cáceres, tiro libre que va a tomar Cabo Verde.
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1: No se toma el tiro libre, terminó. No se toma el tiro libre. Cuando Uruguay no estaba pasando un buen momento, terminó 2-2. Acaba de terminar 2-2. En lo global, jugó mejor el equipo uruguayo. Planteó bien el partido Bielsa. Después hubo bajones. Hubo dos regoles. Dos regalos, no quiere decir que imperdonable. Dos regalos insólitos. Dos acciones tipo blooper. Una barrera que se abre. Después una acción defensiva donde queda a mitad de camino Fernando Molera. Barrera que se abre. Después una acción defensiva donde queda a mitad de camino Fernando Molera. Y la pelota entró como jugando en los baldíos del interior del país por los gurises. Como jugando en Montevideo por parte de las botijas. Algo totalmente insólito, indigno de un campeonato del mundo. 2-2, ha terminado el partido. Quedamos medio complicados, pero en carrera. Dos partidos consecutivos, frente a Arabia Saudita y frente al equipo de Cabo Verde. Y esto es para los fenómenos que adelantan victoria antes de los juegos. Estos son para los fenómenos que cuando vienen los sorteos ya anuncian victoria de antemano. En el fútbol muchas cosas se han igualado. Repetimos, 2-2 el juego. Uruguay mereció ganar por lo menos por un gol. Pero también es cierto que dos errores monumentales deben...
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0: Allá en mi pago hay un pueblo que se llama No Me Olvides.
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0: Hernández. 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

noche de domingo. Y noche de domingo. Edición tercera del fin de semana. De fútbol no voy a hablar. Luego del empate de Uruguay contra la chicosa Cabo Verde. Un gran empate de Uruguay que no perdió con Cabo Verde. Estás en danza con Lobos. La versión día domingo. Qué empate, che. Con el poderoso Cabo Verde. Pero nosotros vamos a divertirnos hasta las 0 horas. 21 horas

0: 3 minutos con la voz hecha eso, con lo que nos queda esta gripe que da poquito bateando en el cuerpo. Yo cuando la gripe entra en el cuerpo, ahora le voy a dar el aire. Está entrando la gripe a comerme el cuerpo, pero eso no pasa nada, ¿sí? Ya te paso la línea de comunicación. Acordate, está conectado el TikTok. Ya te paso la línea de comunicación. Acordate, está conectado el TikTok de la radio y Radio FM San Fernando. Va a estar el TikTok de Danza con Lobo con la señora Ana Paula Costa en instantes. Va a estar en Ana Paula Costa también en TikTok. Las líneas son 091-924-536. Quien les habla, Sebastián Cáceres, les cuenta la tercera versión del fin de semana de Danza con Lobo. Pero ya le vamos a dar la bienvenida a la productora. ¿Cómo le va? Buenas noches para usted.
1: Buenas noches, señor Sebastián.
0: Vio, exitoso empate de Uruguay ante Cabo Verde, ¿eh?
1: Hermoso los nervios que pasé.
0: Yo prefiero estar engripado y no mirar Uruguay Cabo Verde. ¿Qué quiere que le diga? Noche de domingo. Cuéntenles, Ana Paula, cuéntenles cómo nos podemos comunicar.
1: Pueden comunicarse a través del 091-924-536 o por la web a través de www.fmsanfernandosenvivo.com.
0: Un saludito para la gente de Radio FM Bolso. Creo que de Tala, me parece que es. Un saludo enorme para la gente. Un saludo para su director también, ¿eh?
1: Sí, por acá vemos que un montón de gente se está conectando y ya están llegando los primeros saludos.
0: Y nosotros vamos a arrancar de la mejor manera, poniéndole un poquito de alegría a este domingo espectacular que pasamos luego del gran empate de Uruguay ante Cabo Verde. Nosotros vamos de esta manera. Es ella, es el volcán del norte, es la señora Miriam Britos.

0: muchas novedades, Acá dice Cine Tala, somos, vaya un saludo enorme, Canelo, un abrazo al señor director de Radio Bolso, Tala, que lo invitamos a que quede siempre prendido a la radio, los viernes a la 21, los sábados a la 21 y los domingos a la 21, lo invitamos a que se una como amigo para el programa siempre. Muchas gracias por estar.
1: Y por acá le damos la bienvenida a Alejandro Carrasco, buenas noches, Sarandí de G presente, vamos arriba, Uruguay.
0: Natalia Torres, un saludo enorme, hizo buen tema, Saludos para usted también,
1: Y Dianita, por acá Dianita, hola Dianita, fiel seguidora nuestra.
0: Ahí puso hola, hola.
1: Analí Pereira también se conectó por acá.
0: El canario Richard Piris anda por ahí también. Vamos arriba, canario, vamos arriba.
1: Me parece que

0: Vamos arriba, Radio Bolsa Tala. Muchas gracias, un gusto. Mis amigos, gracias por la invitación. Está invitado como siempre, amigo. Vamos arriba, eh.
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0: Esto para hacer el no y uno en la noche de domingo. Esto para hacer el no y uno en la noche de domingo.

0: próximo 4 de julio. Van a estar en Santa Rosa. Son ellos, Sonido Cristal. Le hace falta un beso. Noche de domingo arrancamos con todo, che. Estamos bien, Dianita. Caliente con el partido, pero estamos bien, Dianita.
1: Él trabaja mucho. Buenas noches, mi amigo Diego. Dice buenas noches para todos ustedes. Hola, Dieguito. Buenas noches, mi amigo Diego. Dice buenas noches para todos ustedes. Hola, Dieguito perdido. ¿Cómo estás? Ella lo espera enamorada. Cuente cómo estuvo ese Santa Rosa anoche.
0: Noche. Hoy me levanté a la apurada, pero deseo ir a jugar al fútbol hoy. Con como estoy hecho pedazo. Un saludito para toda la banda

0: Nosotros seguimos en esta versión de día domingo.
1: Acá nos llegó la invitación de Radio Bolso. Dice, lo mismo digo yo. Los invito cada domingo de 11 a 14 con 8 letras.
0: Muy bien.
1: Todo el folclore uruguayo y argentino.
0: Mirá qué lindo, vamos a escucharlo.
1: Buenas noches, mi amigo.

0: recién comienza y continúa. Gracias por el cariño. Disfruten de la fiesta, ¡viva!
1: El 4 lo dice, estás con él, ¿eh? Mire cómo dice, el himno de la cumbia se escucha de
0: la
1: esta manera.
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1: ¡Va, cumbia! ¡Dice! Cante, chacho, cante.
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1: ¡Va, cumbia! ¡Dice! Acordate que quedan pocos lugares, che. Quedan poquitos lugares, acordate eso.
3: Media Radio San Fernando se va con nosotros.
1: ¿Qué estás?

0: bienvenido. Por acá estamos bien, con un poquito de frío. Saludos desde Trinidad, nos dice Gonzalo.
1: El 4
0: Gonzalo.
1: El 4 se viste de gala. Santa Rosa recibe a este señor. A Carlos Chacho Ramos y los cumbieros se llevan. ¿Sí?

0: domingo, 21 horas, 33 minutos. Tiene razón, amigo Radio Bolso Tala, del fútbol no vamos a hablar.
1: ¿Cuál es el horario del programa de fútbol?
0: Mañana no vengo.

0: acá le damos la bienvenida a Betty. Hola, Betina, ¿cómo estás?
1: Está sonando la que te arranca la cabeza. La auténtica. 4 de julio también va a estar allá, ¿eh? Arranca la cabeza. La auténtica. 4 de julio también va a estar allá, ¿eh?

la gente que pedía Cabanda, un cantante que estuvo por Cabanda, el Chileno Castro, justo a Martín Piña Canta Luna. Me encanta el tema, lo escuchamos.

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Gracias, Jesús. 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

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Los Cumbieros te llevan a Santa Rosa. 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Estamos en camino entre Albatros y Teros. Saludos a Pilar, no hay adiós.

0: Lo pedían, lo tenés. Verano de amor, canta Carlos Chacho Ramos.
1: Para Dianita era ese.
0: Buenas noches.
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1: Y acá apareció Chucky Mau.
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1: Y acá apareció Chucky Mauri.
0: Chucky.
1: Hola Chucky, ¿cómo están? ¿Cómo va ese ómnibus? A ver, cuente, ¿cuántos lugares va?

0: Día.
1: 77 personas confirmadas.
0: Muy bien.
1: ¿Me baja un poquito el retorno?
0: Le bajo. Usted tiene que ponerse los auriculares. Había razón.
1: Quedan solamente 9 lugares. Sí, señor, no me rete.
0: La tengo que dar. Tiene que ponerse los auriculares. Había razón.
1: Quedan solamente 9 lugares. Sí, señor, no me rete.
0: La tengo que dar a pedo. Póngase los auriculares. Ahí tiene el retorno suyo, amiga.
1: Mire que solo tiene un par de años más que yo, nada más. No me rete.
0: Póngase los auriculares, acostúmbrese. Ahí tiene mejor retorno, ¿no?
1: Claro, aquel acopla.
0: Ahora no. Vamos escuchando Verano de Amor. Cante Carlos Chacho Ramos.
1: Solo 9 lugares, de Maldonado a Santa Rosa, pasando 9. Por el Hipódromo, San Carlos. Ruta interbalnearia, pasamos por todos los balnearios,
0: la Capuera,
1: hasta llegar a Atlántida

0: y Atlántida.
1: Creo que esta vez van a pasar por Pan de Azúcar también.
0: También, si es necesario, se pasa por Pan de Azúcar.
1: Más vuelta que Gusano Loco.
0: Pero está divertido el viaje, ¿eh? Está divertido.
1: Me tiene podrido el Gemini.
0: Hay que desactivar.
1: Me tiene podrido el Gemini.
0: Hay que desactivarlo, porque si no se nos corta el audio.

0: Le mandamos un saludo para Anita del barrio Sarubi.
1: Lo pedían los tres. Luego de lograrte más. Cabanda, junto con la voz de Carlos Quique Cardoso.
0: Mire quién apareció por ahí, ¿eh?
1: ¿Quién apareció? Es todo culpa así de ella. Todo culpa de

estamos escuchando a Cabanda. Estamos escuchando a Cabanda.

0: aparecieron todos los organizadores de los cumbieros, Mónica, Chucky, Silvana, todos.
1: Para todos ellos un saludo enorme. En esta misma
0: habitación. Tenemos un temita de los cumbieros para pasar también, ¿eh?
1: Sí, ahora lo vamos a pasar, pero ya.
0: Sí.
1: Dale. Mandámelo.
0: Para pasar también, ¿eh?
1: Sí, ahora lo

para los cumbieros, acordate. 4 de julio, baila Santa Rosa y viajan dos bus mágicos. Un saludo y un cariño para todos ellos, che, para todos, eh.

Palmas. Noche de domingo. Palmas, Palmas va. Balsa con Lobo, sí.

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1: Fue la explosión de platillo.
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0: Pacheco cante y hay saludos, dígalo.
1: Lluvia de mensajes por acá.
0: Dígalo.
1: Apareció el Pablo Toto Silva. Buenas noches, bienvenidos a los que se van por acá.
0: Dígalo.
1: Apareció el Pablo Toto Silva. Buenas noches, bienvenidos a los que se van sumando a Danza con Lobos. Y Toto Rock. Un rato Pablo Toto, al rato Toto Rock. Es un trabalengua. Por acá le damos la bienvenida a Nico, mi amigo Nico. Dice, ¿cómo estás, princesa? Quiere escuchar un tema de Matías. Ya la pasamos, la de Matías Valdés.
0: Vamos a pasar otro después.
1: Bien.
0: Yo les voy a mandar un saludo a todos los compañeros de Oriental de vuelta, que ahora están todos prendiditos. Un saludo para todos ellos, che. Vamos arriba, Oriental, vamos.
1: Y un beso muy especial a Gianfranco, que pasó por acá, dijo que estaba trabajando y siguió de largo. Hoy no nos puede escuchar, pero sabemos que está siempre ahí.
0: Está cantando Javier Pacheco.

0: y de Danza con Lobos y el de FM San Fernando. Así llegamos a más gente y compartan, por favor.
1: Canario, amigo. Canario, amigo. Un saludo.

0: Vamos escuchando a la Furia, Incontrolable Amor.
1: Y Gustavo por acá que quería escuchar algo de Soy Tu Sol después.
0: Ya viene.

0: Un éxito de la grande del interior, ¿eh? Agrupación Ágata.
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0: Esto es para que agarre la patrona y el patrón le diga, ¿bailamos?
2: Que tiene un nuevo cantante.
0: Pedro Ramos.
2: Sí, señor.

0: Leonardo García. Leonardo García por acá dice: buenas noches, hermosa música para románticos.
1: Vamos en la mezcla de todo.
0: Románticos de la noche.
1: Ellos son de Maldonado. La gente de pum para arriba. Hoy lo tuvieron por el fútbol. Pero acordate que a las 18 horas hasta las 21, la charla está Patricia, está Martín. En pum para arriba. Escuchamos Grupo Consecuencia de Maldonado también, ¿eh? Y se llama Dime Quién. En la noche de domingo. ¿Lo escuchamos? Se llama Dime Quién. En la noche de domingo. ¿Lo escuchamos?

0: habla de eso.
1: Hasta mañana.
0: Hasta las 19 horas mañana. Un saludo para la gente de Cabo Verde, che.
2: Grupo Consecuencia.
0: Un saludo para la gente de Cabo Verde, che.
2: Grupo Consecuencia, papá.
1: ¿Usted cree que hay alguien de Cabo Verde escuchándonos?
0: Pero él está loco y feliz. Y nosotros seguimos de esta manera.
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0: Mi amigo Diego dijo, dedícaselo al amor de mi vida, a la Paula.
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1: No, eso no lo creo, ¿eh?
0: Está enamorado mi amigo Diego y se lo...

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1: ¿Cuál fue la explosión de
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0: canta la nueva escuela, che. Qué lindo tema este, Zafar, ¿lo escuchamos?
1: Ese iba para el Toto.
0: Para usted, amigo.

0: bien. Acá Diego nos está pidiendo un tema de Carlos Pasotti. Sabrás. ¿La ponemos ahora?
1: Ahora, un ratito. Hay pedidos.
0: Ay. ¿Está solicitado por privado?
1: No, chat de la radio, eh.
0: Ay, ay, ay.
1: ¿Pedí al chacho?
0: Sí, señor.

0: Acordate, 4 de julio, junto al sonido cristal y la auténtica, la que te arranca la cabeza.
1: Mire lo que dice Vanina por acá.

0: Noche de domingo. Contento con el empate de Cabo Verde hoy. Me voy a comprar la camiseta de Cabo Verde.
1: Yo quiero la de Bocinha.
0: La de Bocinha. Bocinha y la... No. Bocinha y la...

Buenas, buenas, un abrazo para todos, Jorgito. Buenas, buenas, un abrazo para todos, Jorgito. Y Richard nos saluda desde Salto. Bienvenidos a todos los que se están conectando ahora, che. Se

0: Y bueno, de a poquito hemos llegado al final.
1: De a poquito me voy despidiendo por acá. Muchas gracias a todos los que nos siguieron a través de las cuentas de TikTok. De a poquito me voy despidiendo por acá. Muchas gracias a todos los que nos siguieron a través de las cuentas de TikTok, de FM San Fernando, de Danza con Lobos, la mía personal, Ana Paula Costa. Muchas gracias a toda la gente que estuvo ahí haciendo el aguante y siempre nos están dando para adelante, chicos. Qué lindo, qué lindo. Seguimos creciendo, Seba.
0: Seguimos, yo. Siempre sí, con humildad.
1: Siempre con humildad, siempre. Eso sí. Bueno, yo me despido. Nos encontramos el próximo
0: viernes 21 horas.
1: Viernes a las 21 horas. Sí, señor.
0: Y bueno, yo también le digo siempre, hay que vivir la vida, porque la vida es una sola, che. Y como siempre agradecido, siempre voy a estar agradecido de ustedes que están atrás del, agarran ese celular, se conectan a la vida, a Play Store, a TikTok. Siempre, siempre agradecido por estar. Ni que hablar el apoyo de Diego Vieira, ni que hablar Gianfranco, ni que hablar la gente de los cumbieros. Nombrarlo a todos, tengo que nombrar a ciento y pico de personas, pero es lindo nombrar a los referentes, la gente de los cumbieros. Nombrarlo a todos, tengo que nombrar a ciento y pico de personas, pero es lindo nombrar a los referentes, tanto el Chucky, como Mónica, como Silvana, como Laura. No me olvido nadie. Y bueno, es lindo siempre tener ese grupo que te apoya y siempre tiraron este programa para adelante, che. Bueno, quien les habló, Sebastián Cáceres, les va a decir hasta el viernes a las 21 horas. Nosotros estamos feliz, lindo programa, y acuérdense, que arranquen una jornada de semana preciosa, che. Acuérdense, en viernes 21 horas estamos con ustedes, ¿eh? Esto fue Danza con Lobos, gracias al director Ricardo Silva por este espacio. Y bueno, estuvimos aquí en FM San Fernando, tu voz, mi voz, la voz de todos. Desde ya, muchas gracias, ¿eh? Nos vemos el viernes. Entre lápiz y papel, la guitarra y...

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0: Llega.
1: Nos vamos.
2: Que no voy.
1: ¿Cómo que no vas?

0: Yeah.
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0: Bueno, amigos, siendo la una de la mañana, vamos a cambiar como es costumbre los miércoles, perdón, los domingos y los jueves nuestros estilos. Pero antes vamos a cumplir con nuestros anunciantes. Ahí vamos y comenzamos con Piseta Jokers.
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amigos, faltando 2 minutos para las 2 de la mañana, nos despedimos de las FM que nos acompañan, nos despedimos de este

Luisa Rocío, de su familia, de su audiencia. Mil gracias por confiar en nosotros. También del otro lado del río Uruguay, nos despedimos de Luis Gordillos y Radios Asociadas. Luis Gordillos es el director de Radio Chajón. Muchas gracias, mil gracias por confiar en nosotros. Nos estaremos encontrando mañana a las 23 horas. Pero les recuerdo que a las 5 a.m. tenemos y nos podemos encontrar con Folklorean de 5 a 7 a.m. También ahí los podemos hacer. Les recordamos que nuestros mensajeros el 098-953-257. Gracias, gracias mil radios asociadas que diariamente se unen a nosotros.

Y ahora, siendo las 2 de la mañana, nos despedimos de nuestra gran audiencia, de nuestra gran familia de FM del Castillo Online, que transmite desde Piriápolis, Maldonado, Uruguay, hacia el mundo. Nos estaremos encontrando nuevamente a las 5 a.m. con Folkloria. Y mañana a las 23 horas, recuerde, tenemos Solos y Solas versión play. Estamos pensando hacer un poquito de cambio en nuestros estilos musicales, así estamos más unidos, más atentos a lo que ustedes quieren. Pueden pedirnos nuestros temas o nuestros estilos musicales por el 098-953-257. Nos estamos viendo dentro de un ratito. Ahora los dejo con nuestra pausa publicitaria.

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¡Eso! ¡Así se canta, Chile! ¡Piña! Pero quiero escucharlos más fuerte, ¿verdad?

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0: Allá en mi pago hay un pueblo que se llama No Me Olvides.
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Muy buenos días, amigos, familia de FM del Castillo Online. Bienvenidos a otra edición de Folcloria. Bienvenidos FM que nos acompañan diariamente, FM Encuentro, FM San Fernando, FM Fernandina. Desde el otro lado del río Uruguay, le damos la bienvenida a Radio Chajarí y Radios Asociadas. A sus respectivos directores, muchísimas gracias y muy buenas.

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aprovechar la volada y hablar de cosas rurales. Se me hace que usted, Morales, es la persona indicada. Yo tuve muchas jornadas que me han llevado un disgusto de ver y escuchar robusto que cuesta hallarle sentido. Por eso que lo he elegido pa' charlar un rato a gusto. A lo mejor por mi estilo de ver y sentir las cosas, mi palabra sentenciosa por ahí le muestra el filo. Puede quedarse tranquilo que pretendo de este encuentro mostrar a aquel que en el centro de cualquier fiesta campera se viste muy bien de afuera y se desnuda por dentro. Le quiero decir, Morales, por si algún temor lo topa, que para nada la ropa modifica los modales. He visto muchos mensuales que con un atuendo raso manejan también el brazo en cualquier pial de volcao, que hasta el mejor empilchao se quedó arrollando el lazo. Yo le hablo de los mensuales que usan poncho para abrigarse y jamás para mostrarse tan solo por lo que vale. Le hablo del hombre que sale a jugarse con lo poco, al mismo tiempo provoco que el poncho grueso y pesado no hace al hombre más honrado ni más campero tampoco. Yo he visto quien con altura detesta la confusión, pero llevan un facón que les pesa en la cintura. A veces por la largura se les tranca sin querer y hasta es muy común de ver que a la hora de almorzar, por no animarse a cortar, decidieron no comer. Cada pilcha del recao tiene un porqué el que conoce y difícilmente goce de lo que en él ha pasado. Más de un hombre ha soportado largas jornadas ingratas, por eso cuando se trata, perdóneme que me atreva, ¿qué representa el que lleva un emprendado de oro y plata? No necesita un campero para que sea bien mirado, ostentar en un recao la abundancia de dinero. No confunda que el apero no lo hace al hombre de bien, es duro advertir recién cuando todo lo examina. Las buenas mentas caminan, pero las malas también. Muchas veces sin ensayo más de un peón le va a enseñar cómo se debe ensillar y sentarse en el caballo. Es por eso que cuando hallo más de un lujoso emprendado, ignora a veces el montao que para lucir el apero debe de aprender primero a sentarse en el recao. Yo jamás lo voy a dudar que los que leen se instruyen, pero también lo destruyen cuando se ponen a hablar. Lo he oído criticar en las ruedas de un asao y aunque nunca han ensillado, siempre lo están corrigiendo. Es triste aprender leyendo cómo se pone un recao. Muchos creen que por tener ventajas de un escenario practican lo necesario a veces sin conocer. Hablan de hoy y hablan de ayer y todo lo desembuchan, ignorando los que luchan por mejorar los valores. Donde están los habladores también están los que escuchan. No saben los habladores que hablando imprudentemente puede haber entre la gente muy grandes conocedores que por ser buenos cultores le van a dar un disgusto hablando en el tiempo justo. Entonces el que provoca gana más callado la boca que hablando mucho de gusto. Ahora a modo de cumplido pretendo con mis razones que con estos chaparrones nadie se sienta ofendido. Tan simplemente he querido hacer sonar las campanas que con esta opinión sana se disipen las penumbras, que este sol que hoy nos alumbra nos vuelve a alumbrar mañana. Con esto quiero advertir de una reflexión profunda que a todo aquel que le abunda mañana puede pedir. A la hora de medir la vara de los pudientes es la misma del carente con mucha necesidad. Inocencia y vanidad tienen la misma corriente. Bueno, Morales, en su casa, como usted no es del ambiente, ahí le dejo el pan caliente para que examine la masa. Deje pasar al que pasa que tome cierta ventaja, pero si da la baraja, fíjese bien quien lo tilde, que pecar por muy humilde tiene ciertas desventajas. Y cuando pise el estribo para montar gallardamente, hágalo que libremente habrá logrado su objetivo. No le ponga distintivos que apunten a la maldad, que en un palmo de lealtad verá que de todos modos será para bien de todos
que prospere la igualdad.

0: Rivera, 22 de mayo de 1999. Querido amigo Alfredo, contestando tu carta fechada en Prados de Coyoacán, México, el 20 de julio de 1981, te diré que Macurero alude a Capincho Grande. Ariraña es Lobito de Río, facero del portugués.
1: Que tengan muy buenos días, les deseamos desde aquí, desde esta humilde emisora, y escuchando la cantora hoy se levanta un país. Yo sembrando la raíz con mi guitarra sonora, cuando despierta la aurora compartiendo con la gente estas cosas simplemente, termo mate y la cantora. Una mañana más, así se llama este programa, y si usted tiene ganas de algún tema a escuchar, aquí lo puede solicitar, es necesario su presencia y el folclore es la esencia. Para que no te sientas solo, te acompañamos con Tololo y toda la gran audiencia.

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Señores, ¿cómo están? Tengan ustedes muy, pero muy buenos días. Bienvenidos a una mañana más, una mañana, mañana de tantas. Termo Mate, la cantora prendida. En esta mañana de lunes 22 de junio, ya estamos en invierno. Ya ingresó el invierno aquí a nuestro hemisferio. Y bueno, comenzando esta semana con todo el folclore y el canto popular rioplatense. Y ya ha empezado el invierno, dice por acá Tololo, que ayer ya teníamos el pecho frío. Che. Ay, Tololo, qué cosa ahora, qué manera de sufrir, ¿no? Pero bueno, no quiero empezar porque vio que después se arman todos los problemas. En vivo a través de rpcradio.tour.uy, a través de la 87.9 FM Radio Parque UTC aquí en Montevideo, FM San Fernando en la ciudad de Maldonado, 88.1 Radio 1 en Punta del Este, Avenida Ciudadana.com en la ciudad de Colonia, Radio 100 101.1 FM en Santa Lucía Canelones, 90.7.net a través de Radio Play y también a través de los amigos de la 105.3 FM en Nueva Helvecia, hasta las 9:30 con, bueno, con todo el folclore y el canto popular rioplatense. Ya le vamos a estar contando el estado del tiempo, cómo se presenta, cómo se va a estar presentando aquí en esta jornada, y sobre el final del programa, como siempre, el informe elaborado por Lourdes y Fran Yado. Bienvenidos a todos, bienvenidos a una mañana más.

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Lo teníamos a Carlos Benavides en el país de las inacinas. Antes pasaba el canario Martínez, mi abuelo, el Vasco Viejo. Nos vamos al encuentro de la primera pausa. Y ya regresamos con una mañana más, una mañana de tantas, hasta las 9:30, con todo el folclore y el canto popular rioplatense.

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La teníamos a Caterine Bernes con Jinete Campero aquí en esta mañana, 6:35 a.m. 7 grados la temperatura actual, la humedad 92%, visibilidad 15 kilómetros, la máxima para hoy 12 grados, mínima 5. Estará con nieblas y banco de niebla, viento del noreste al suroeste a 10 kilómetros en la hora, horas de la tarde nuboso y cubierto con chaparrones costeros, viento del sureste a 10 kilómetros en la hora, 12 la máxima, 5 la mínima. La temperatura actual 7 grados, la humedad 92%.

0: Vamos a contarles quién por ahí se está comunicando con nosotros aquí en esta mañana. Clever dice: buen día, inestable y frío por acá, buen comienzo de semana, abrazos. Nos envía el estado del tiempo desde Centurión, 6 grados, la temperatura actual 11 la máxima, 2 la mínima. Buen día, Nieto Lolo, buen lunes para todos, decía por ahí Beatriz Giambelli. Danilo desde Yun dice: buen día para todos, muy buena jornada, vamos arriba. Leticia dice: buenos días para todos, decía por ahí Leticia ya rumbo a su trabajo. El amigo Carlitos Luna dice: buen día Daniel, buen comienzo de semana, abrazo grande amigo. Nos envía el estado del tiempo, 10 grados la temperatura actual, 13 la máxima, 3 la mínima.
1: De todo el país y levantar la bandera envuelta de honor también por el Brasil.
0: Fernando Pintos dice: buenos días gente, que tengan una excelente jornada, abrazo grande para todos. Ángel Silva dice: Daniel Tololo, audiencia, muy buenos días. Seguimos en la huella de una mañana más con Termo Mati y la Cantora. Buena semana para todos. Abrazo de dos vueltas, decía por ahí el amigo Ángel Silva. Gonzalo Olivera desde Maldonado dice: buenos días Daniel Tololo, de una mañana más, una mañana de tantas. Acá firme como todos los días disfrutando con Termo Mati y la Cantora. Un abrazo, fuerte abrazo y un buen comienzo de semana, decía por ahí el amigo Gonzalo Olivera. Por acá dice: buen día para todos, soy Talis desde El Prado, un saludo grande. Y si pueden pasarme cualquier tema de la Rabanoa Carrero, bueno, bienvenido. Álvaro Luzardo y Mabel desde Progreso dice: buen día para todos, mañana muy fría, acá al lado de la estufita, amargando y escuchando buen folclore, decía por ahí Álvaro Luzardo y Mabel desde Progreso. El amigo Gustavo Machado dice: buenos días para todos, buen comienzo de semana, buena jornada, decía por ahí Gustavo Machado. Dora desde Pajas Blancas dice: buen día Daniel, acá en la sintonía como siempre, que tengan buen comienzo de semana.

Recuerden que el 095-512-158 para que se puedan comunicar con nosotros. 6 de la mañana, 40 minutos.

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0: Lo teníamos a los Copla Alta junto a Pepe Guerra con Pescadores del Yerbal. Antes pasaba Carlos Ramón Fernández por Mis Paisanos y Carlos Paravís, Lucas Collazos.
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2: ¿De ahí me pasás sabor a almendra? Para la Veneca, gracias amigo.

El 095-512-158, por ahí ustedes se comunican, nos envían un mensaje de texto, mensaje de audio a través de WhatsApp. 6 de la mañana, 49 minutos.

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1: Lo teníamos en esa versión en vivo a los Sucará con Suelta Pájaros. 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

0: linda.
1: Nos vamos al encuentro de la pausa. Pausa de las 7. Y ya regresamos con una mañana más. Una mañana, mañana de tantas, como siempre. Termo, mate y la cantora aprendida. Pausa y volvemos, dale.

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Allá lejos y hace mucho, me contó un viejo linchera de una gran conversación que tuvo el río y la piedra. Empezó el río diciendo: no te opongas en mi senda, compréndeme, voy deprisa, detenerme de ande yerba, porque al río que no corre tiene en su entraña agua muerta. A mí me espera el labriego, el que sueña con la siembra. Sin el agua no podrían jamás hablar de cosechas. Las plantas sin una flor no harían la primavera, no cantarían las aves, todo sería tristeza. Gracias a mí tiene el mundo un canto sobre la tierra. En cambio, vos no sos nadie, tan solamente molestas, no fecundas, no produces, y el que no viaja no llega. No podrás hablar jamás de los rumbos de la ausencia. Por eso déjame libre, apártate de mi huella. Yo soy igual que la vida, no puedo pegar la vuelta. Y partió remolineando, como si se despidiera. Pero antes quiero que escuches, le dijo y habló la piedra. Yo fui de aquella montaña un adorno de su cresta. Me designaron las nubes ser de ese trono la reina. A mí el viento me contó toda su vida secreta. Yo he visto nacer el sol, el lucero, las estrellas. Yo la tuve ahí mil veces de cerca, la luna llena, cuando el hombre la estudiaba para ver qué había en ella. Cuando inventaron las alas para recorrer el planeta. Más tarde cayó la nieve maldita y me dejó ciega. De mi llanto derramado nació tu primera arteria. Mas después llegó un minero en busca de mi riqueza. Me arrancó, caí a tu lecho para que me protegieras. Y aquí estoy desamparada. Y aquí estoy desamparada. Soy tu madre y me desprecias. ¿Por qué será la injusticia que en todas partes se encuentra? Dijo llorando la piedra y dejó esta moraleja. Ojalá que nunca el hombre estas desgracias padezca. Sufrir la prisa del río o el silencio de la piedra.

0: Lo teníamos en el comienzo de este bloque a Germán Montes con este tema llamado El Río y la Piedra. Lindo tema de Germán Montes. Actualizamos el estado del tiempo, 7 grados, la temperatura actual, la humedad 92%, visibilidad 15 kilómetros máxima, 12 grados, mínima 5 en esta jornada. Saludos para Leonardo desde Nuevo París, que dice: buen día Daniel, acabamos rumbo al trabajo, en la sintonía. Para Esteban de la Aduana, dice: buen día para todos, por comenzar la jornada. Saludos. Julito de las Flores, que dice: buen día Daniel, acá termo mate y escuchando, hoy día libre, dice por ahí Julito desde las Flores. El amigo Fernando desde los Bulevares dice: buen día para todos, mañana muy fría, acá vamos como siempre rumbo al trabajo. Saludos Daniel, después te llamo, decía por ahí este Fernando de los Bulevares. Recuerden que el 095 512-158 es la vía de comunicación con Una Mañana Más, sea cual sea la emisora por la cual nos escuchan mañana a mañana. Vamos con la voz de Horacio Guaraní, guitarrero, se llama el tema Horacio Guaraní.
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Por acá dice, buenos días, Daniel Tololo, audiencia y grupo, buena jornada de lunes, buen comienzo de semana, saludos para todos. Dice por ahí Ricardo Silva desde FM San Fernando, que nos envía el estado del tiempo, 7 grados la temperatura actual, sensación térmica 6 grados máxima, 12 grados para el día de hoy. Rocío de San Gregorio de Polanco dice, mañana fría, acá en la sintonía como siempre, un saludo grande, decía por ahí Rocío de San Gregorio de Polanco. Ana María desde El Cerro dice, buen día para todos, me podés pasar cualquier tema de Larvanoa Carrero, dice por ahí Ana María desde El Cerro. Bueno,

0: Bueno, acá en el hemisferio sur ingresó ayer domingo 21 de junio a las 5:24 de la mañana ingresó el invierno. O sea que ya estamos en invierno. Decía el informe por ahí que eso ocurrió en el solsticio de invierno 2026 en el hemisferio sur en la tarde del domingo. Mirá, o sea, no era las 5:24 de la mañana, era las 5:24 de la tarde, ¿no? Mirá vos, pensé que ponían 17:24, ¿no? Pero bueno. En la tarde del domingo 21 de junio del 2026 sucedió a las 5:24 de Uruguay, según indica el sitio especializado. A esa misma hora comenzará el verano en el hemisferio norte. A partir de las 5:24 de la tarde comenzó el invierno en el día de ayer, donde se pronostica un invierno muy frío. Dice que la estación más fría del año se abrirá paso en el hemisferio sur durante el mes de junio. Entérate de los detalles. Bueno, decía por acá la nota. Un día en la que hora exacta empieza el invierno 2026 en Uruguay será la noche más larga. O sea que la noche de ayer, o sea esta noche pasada, fue la noche más larga donde comenzó el invierno 2026 aquí en nuestro país. Y vaya y se siente porque está bastante frío, che. Ah, mamita querida, está frío, Yo pensé que, bueno, las publicaciones muchos usaban por ahí la hora 17, ¿no? O 5 para determinar las 5 de la mañana y 17 para terminar las 5 de la tarde, ¿no? Si no, tendría que decir 5:24 p.m., pero no dice el p.m. Pero empezó en la tarde, aclara por ahí que es en la tarde, o sea que a las 5:24 de la tarde comenzó el invierno. Y bueno, se empiezan a sentir los fríos que ya lo veníamos sintiendo hace unos cuantos días atrás. Veníamos sintiendo ya ese invierno, que decía apróndense que vengo con todo. Y bueno, hoy está bastante frío, ¿eh?
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0: Nos vamos al encuentro de la pausa, lo hacemos con Gabino Sosa, Río Cebollatí, se llama el tema, pausa y ya volvemos.
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0: del cofre de los remansos roba mojarras de mica, y las palomas bagualas hacen en la aurora tibia gruesas gárgaras de sol allá en las copas altísimas. En tanto, los cardenales rojos y amarillos pintan pequeñas flores de otoño en la fronda amanecida. Y abriendo su pico de oro, el zorzal músico silba con dulzura incomparable una bella melodía. Así es el cebollatí acá en el paso Avería, manso en su cauce normal y amigo de orilla a orilla, jornal de los areneros que en los médanos transpiran pasando por la zaranda el pan para sus familias, rumbo de los pecadores que reman corriente arriba siguiendo el pique voraz del bagre y la tararira, proveedor del carpinchero que todas las tardecitas sale con rifle y silencio a recorrer sus orillas. Así es el cebollatí acá en el paso Avería, cuando da con tiempo bueno toda su riqueza amiga, pero en cambio en tiempo malo crece barrancas arriba y entra al monte y sale al campo sin que nada se lo impida. Encorva su lomo de agua, aspira espacios, se hincha y se tiende a disparar por las abiertas campiñas. Corta el paso en los caminos, entra a los ranchos y filtra en la dorada esperanza de las cosechas benditas. Y cuando vuelve otra vez a su posición antigua, deja hasta donde llegó su marca como una herida. Ranchos apenas parados, con resacas en la quincha y campos negros, sin cardos, sin carquejas y sin chilcas, alambrados destruidos, ovejas muertas, cenizas de barro oscuro enlutando las soledades marchitas. Y monte adentro se quiebra en mil lagunas distintas bajo la vegetación que acollara con enviras ramas de sauces, guayabos, arueras y coronillas, donde salen las raíces como dedos que se crispan intentando detener el derrumbe de la vida. Y cuando el cauce mayor comienza a bajar sin prisa por sobre las ondas turbias de las aguas más tranquilas, erizados de resacas, muestran sus lomos las islas. Así es el cebollatí acá en el paso Avería, manso en su cauce normal y amigo de orilla a orilla, pero cuando en tiempo malo crece barrancas arriba, encorva su lomo de agua, aspira espacios, se hincha y se tiende a disparar por las abiertas campiñas. 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

0: Muy buenos días, Daniel, gente linda, de una mañana más, tengan un hermoso lunes. Saludos, cariño para todos y vamos arriba, paisito querido.
1: Sentadito en la charla.
2: Lo teníamos a Omar Santos desde Buenos Aires. Mientras sonaba la Sinfónica de Tambores, Cazadores de El Río Uruguay, ¿eh? El Chino de Maroña dice buen día para todos. Esteban de Santa Catalina dice buen día. Daniel, saludo grande para todos. Los escucha, decía por ahí Esteban de Santa Catalina. Fernando Pinto dice con razón se le frió la sangre. La poca que tienen, dice... Ayer entró el invierno, dice por ahí. Y bueno, ¿qué vamos a hacer?
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2: Estuvo bueno porque frío no pasamos, ¿viste?
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2: Saludos para César desde La Teja, que dice buen día para todos. Si pudieran pasarme, no sé qué dice César, de verdad, ¿eh? Ah, un tema de Víctor Velázquez, ahora sí.
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2: voy. Recuerden que 095-512-158. Por ahí ustedes se comunican, nos envían un mensaje de texto, mensaje de audio a través de WhatsApp, sea cual sea la emisora por la cual nos escuchan mañana a mañana. Vamos con la voz de Juan Cruz Merlo, El Domador, un tema de Héctor Umpierres.
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2: Lo teníamos a Larvano Guerrero con Peludeando.
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2: El Pampa Larralde con Cosas que Pasan.
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2: Por acá dice, buen día Dani, otro día más, como siempre, la mejor música. El Pato Rosano, era una mañana más, un abrazo, dice por ahí. El Pato Rosano, un saludo grande. Allá por la zona de los cilindros. Recuerden que 095-512-158. Por ahí ustedes se comunican, nos envían un mensaje de texto, mensaje de audio a través de WhatsApp.
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2: Saludos para Sonia, la amiga Sonia desde Pando, que dice buen día para todos. Mirta desde Rincón del Cerro dice buen día Daniel, para vos y todo el grupo. Y para tu compañero que no me acuerdo cómo se llama. Ah, Tololo. El amigo Tololo.

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0: Lo teníamos en el comienzo de este bloque, cuando pasan 5 minutos de las 8 de la mañana, a Los Orientales, desde Santa Lucía, Canelones, con esta versión de Paisito, esta versión acústica de Los Orientales. Saludos a nuestro amigo Luis Alberto, que está por ahí seguramente mateando al lado de la estufa. Luis Alberto, que nos contaba el fin de semana que hubo... ahora no recuerdo bien, pero un espectáculo, un homenaje a Sol y Palma. Parece ser que hubo un homenaje a Sol y Palma donde estuvieron por ahí presentes. Tenía la idea por ahí, no recuerdo bien si había sido Daniel Guerra que me comentó por ahí que se habían separado Sol y Palma, pero bueno, parece que siguen, ¿no? Porque dice buenos días a medio de la radio y audiencia en general. Que qué mejor que arranque este día de invierno con mate y radio, la mejor estación del año para mí. Recuerden que lo bonito de la vida es coser sueños, bordar historias y desatar los nudos de nuestros días. Saludos, dice la amiga Teresa, desde la heroica Paysandú. Beatriz de Parque Posada dice, buen día Ariel, yo aquí en La Camucha, escuchándote como cada mañana, saludos, dice por ahí Beatriz de Parque Posada. Federico de Pueblo Greco dice, buen día para todos acá en la sintonía. Mariela y Rubén desde Playa Pascual dice, buen día Daniel, fría mañana, amargando y en la sintonía, buena música como siempre, decía por ahí Mariela y Rubén desde Playa Pascual. Recuerden que el 095... 512-158, por ahí ustedes se comunican, sea cual sea la emisora por la cual nos escuchan mañana a mañana. ¿Cómo estamos en cuanto al estado del tiempo? 6 grados 8 décimas la temperatura actual aquí en la capital, dice que está cubierto, 95 el porcentaje de humedad, la visibilidad 15 kilómetros, la máxima 12 grados, mínima 5 pronosticada para este lunes aquí en la capital.
1: Qué bueno ese tema de Los Orientales. Cada día que pasa me gusta más ese tema, todos los temas de ellos, pero ese tema es, la verdad que muy bueno, muy bueno, muy bien, muy bien interpretado. Qué voces. Bueno, un abrazo para los, felicitaciones para Los Orientales.
0: Lo teníamos a Omar Santos por ahí, que justamente la semana pasada, no recuerdo bien si fue el viernes o el jueves, estuve conversando con Lionel de Los Orientales y le digo, tienen un fans número uno, Omar Santos de Buenos Aires, y dice, uy, mandale saludo a Omar Santos, dice, entonces, fan de Los Orientales, y se reía, no, Lionel por ahí se reía, por ese fan que tienen. A la hora de ¿cómo se llama? De organizar un club de fan, bueno, Omar Santos, presidente, el número uno, ¿no? Así que por ahí Lionel de Los Orientales le enviaba saludos a Omar Santos días atrás cuando le comentábamos que era fans de Los Orientales, ¿no?

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1: Yo no atrancaba la puerta de mi rancho, ni durmiendo. ¿Pa' qué? Si del lado de afuera, por malo que fuese el tiempo, la enrejaba de colmillos el coraje de mi perro. Cimarrón, medio atigrao, lo hallé perdido en las sierras boqueando de agusanao. Malo como manga de piedra, tuve que traerlo enlazado pa' curarle las bicheras. Y ahí se quedó, aquerenciao, compañero de las lerdas, troteando bajo el estribo ni calculaba las leguas. Y al que aflojaba las hinchas, se echaba a cuidar las prendas. Eso sí, muy delicado, manosearlo, ni le cuento. Se ponía de ojo extraviado y se le erizaba el pelo, con que tenía bien ganado su apelativo, el maleo. ¡Qué animal capacitado para el trabajo en campo abierto! Había que verlo al mentao trajinando en un rodeo. De ser cristiano clavao, que era doctor aquel perro. Yo echar tropilla al corral, le chiflaba entre dos dedos y embretajo en el chiflido me los traiba clean al viento. Y era un abrojo prendido en los garrones de un trueno. Una vez, bandeando tropa con mucha agua en el Río Negro, caí quebrado de un apretón entre un remolino de cuernos y me ganó la mollera la oscuridad y el silencio. Cuando volví a abrir los ojos, cruzaba una nube el cielo, gemidos y lambetazos llegaban como de lejos. De repente comprendí, medio me senté en el suelo para darle gracias. Hermano, de esta te quedo debiendo, no me haya ni el pan bendito si no me sacas maleo. Y una inmensa gratitud se me atracó en el garguero. Bueno, la cosa pasó, yo entré para el casamiento, hice el horno, la cocina, mi rancho estiró un alero y en su chúcara clinera charqueó el arrorro y el rezo. A los 2 años gateaba mi gurí sobre un pelego o andaba por el guardapatio prendido a las cruces el perro, porque él me le sacó las cosquillas al maleo. Habrá tomado por cachorro de su cría el pendenciero, le soportaba imprudencia, se prestaba para su juego y ande amenazaba caerse, se le echaba bajo el cuerpo. La cosa fue tan de golpe que hasta me parece cuento. Fue después de un mediodía como para fines de enero. Yo me había echado en el catre para descabezar un sueño, la patrona trajinado, proceando con el borrego, y un redespente aquel grito como de terror, ¡Rosendo! Y ya me pelé para el patio manoteando el caronero. Ella estaba contra el horno, tartamudeando en silencio. Tenía el guricito alzado tembloroso contra el pecho y avanzando agazapado como una fiera. Mi perro asomaba unos colmillos como puñales. Los pelos se le habían parado de un modo que costaba conocerlo. Y en las brasas de sus ojos se habían quemado los recuerdos. De un salto me puse enfrente, le pegué el grito. ¡Malevo! Le vi soltar una baba. ¡Está rabioso, Rosendo! ¡No te me acerques, hermano! ¡Echa para atrás! ¡Fuera, perro! De repente me saltó. La diepa a un costado del cuerpo. Sentí como que la mano lo golpeaba contra el pecho y cayó casi sin ruido, como una jerga en el suelo. Cuando lo miré, los ojos se le habían puesto muy buenos, como dándome las gracias. Se le acortaba el resuello, se arrastró, lambió mis pies y me brotó un lagrimeo. No tenía para elegir, hermano, estabas enfermo, fue por el gurí, ¿sabes? De no lo hubiera hecho. Meneó la cola una vez, 2 veces y quedó muerto. Por eso es que desde entonces no me gusta tener perro, y cuando voy de galope me parece que lo siento, siento. siempre abajo del estribo, trote y trote por el tiempo.
2: Daniel, por medio tuyo agradezco a las orientales salud y bueno, no merezco tanto, bueno, no sé cómo decir, pero lo único que le digo que los olivareños son lo máximo, ¿no? Pero que ellos también cantan muy bien y no lo imitan los limareños, como muchos que quieren imitar, siempre se, por más que no digan que son imitadores, siempre se copian ese estilo, esa voz, y ellos no, ellos tienen su propio estilo. Eso es lo que me gusta más de ellos, la verdad que muy bueno, y bueno, y y a como creo, no sé qué quiere decir con el tema de la butifarra, ¿viste? Porque él tiene su vocabulario especial y hay cosas que no le entiendo, pero no sé, estoy pensando mal en lo que puso, pero espero que no sea lo que pienso. Clever, portate bien, no te hagas loco.
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3: Lo teníamos a Omar Santos desde Buenos Aires. No, lo que pasa es que Clever
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3: Le hace mucho caso a Fernando Pinto, ¿viste? Y bueno,
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3: es lo que pasa, Omar. No enojarse, Omar.
1: 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De repente comprendí. Medio me senté en el suelo para darle gracias.
3: Lo teníamos a Mario Rufino García con Romance del Malevo. Antes pasaba Macías con Viejos Amigos, El Yuyero y Caminito de Tierra Colorada.
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3: En una mañana más, cuando pasan 24 minutos de las 8 de la mañana, nos vamos a ir

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0: Lo teníamos a el amigo Luis Arrúa con El Solinge de mi padre, así se llama este tema. Luis Arrúa desde Tupambaé.
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0: 8 de la mañana, 34 minutos, ya ingresamos en el anteúltimo bloque de Una Mañana Más. Con todo el folclore y el canto popular de lunes a viernes de 6 a 9.30. Saludos para Hugo desde Toledo, Julito César desde Colonia. Le dice buen día para todos acá en la sintonía como siempre. El amigo Mauro desde La Paz dice, buen día Daniel, acá estamos Termos Mati escuchándote como siempre, dice Mauro desde La Paz.
2: Buenos días gente linda. Bueno, acá para saludar al señor Omar Santos ahí, que tenga una excelente jornada. Bueno, a todos, Luna, a todo el mundo. Che, ¿qué te iba a decir? No, estás loco, menos mal que el golero ve con un ojo solo, si no, Dios querido, muchacho. Y que es electricista, pobre hombre. Trabaja de lunes a lunes. Bueno, que tengan una excelente jornada. Me reservo el derecho de opinar.

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El tema se llama Canto para un Indio Viejo, la voz de Abayubá Caraballo. Antes pasaba Sembrando Futuro, letra de Fernando Pintos, y la voz de Nelson Pato Silva. Indio.

0: Saludos para Jorge Cavalieri, que dice: buen día, saludos a todos desde Miami, que está en Miami, que ayer estuvo presente ahí en el encuentro de Uruguay, Cabo Verde.
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2: Bueno, saludo también para Fernando Pinto. Sí, le agradezco sus palabras. Sí, tiene razón también eso del arquero. Mamita querida. Bueno, yo también me guardo mi opinión, ¿no? Me reservo tu opinión, pero hay cosas que dan visa, ¿no?
0: Bueno. Decía por acá Jorge Cavalieri: vamos a Uruguay, falta jugar un partido y hay que apoyar. Tenemos la oportunidad de seguir en el Mundial. Dependemos de nosotros. Claro que sí. De nosotros, de los 3 millones de uruguayos y de la abuela en coche. Ay, Dios santo. Bueno, continuamos porque esto es un programa de folclore y canto popular.
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0: Y si damos mucho aire se arma problema como el otro día, y es lo que menos queremos. Vamos con Francis Andreu, esta versión de Caballo Viejo. Francis Andreu, dale.

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Lo teníamos al Pato Viganoni con Confesiones entre Hermanos, Joaquín Barreto y Copla Alta, La del Potrero. Por acá dice Eva de Santa Catalina, dice muy buenos días para todos. Daniel Tadeo dice buen día, querida familia, una mañana más y que tengan una feliz jornada y la disfruten. Referente a la selección, para mí somos los mejores del mundo. Todo depende de, con el corazón que se vean las cosas. Que nuestro Padre Celestial, el Hijo amado Jesucristo, los bendiga y a sus respectivas familias, dice por ahí Daniel Tadeo. Nos vamos a la pausa, última pausa de la mañana, y ya regresamos con los últimos 30 minutos de Una Mañana Más.

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Buenos días, amigas, amigos de Cerro Colorado, zonas vecinas, América y el mundo. Les habla Roberto Diringer. A partir de este momento y por 2 horas consecutivas, les estaremos ofreciendo su programa matinal, La Botica. 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Y como es habitual, comenzamos con la voz de don Alfredo Zitarrosa.

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0: ¿Qué tal, amigas, amigos? Placer de saludarles. Estamos en las 9:50 minutos de la mañana de este 22 de junio de 2026. Empezó el invierno, ¿eh? Bueno, hace rato que empezó, ¿eh? Bueno, cronológicamente empezó ayer el invierno y ya les vamos a estar contando novedades al respecto, ¿eh? De cómo se vienen estos próximos días. A partir de hoy comienzan a alargarse los días. Ayer fue la noche más corta del año, ¿eh? Así que hoy empezamos a tener por lo menos un minuto más de sol, ¿eh? Hasta la primavera, que se va a venir enseguida, ¿eh? ¿Eh? Va a ser un balazo así, ¿eh? Así que bueno, saludamos a todos los amigos, fieles oyentes que están siempre en la botica, compartiendo este programa con la noticia y con la música. Saludo para don Ricardo Silva allá en FM San Fernando. Ayer nos estuvimos comunicando, escuchando su programa de payadores, cosa que nos gusta sobremanera, La tradición se debe mantener siempre. Bueno, Sakoff presenta este programa La Botica.
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Estamos con un día muy gris. Estamos con un día que parece que quiere salir el sol. Estamos con esta, con este invierno loco que empezó ayer, como dijimos. Tenemos un negrumen que aparece por ahí, por el horizonte. En un rato les vamos a estar contando el estado del tiempo. Nos quejamos del frío, cuando venga el calor nos vamos a quejar del calor, por supuesto. Es así. Somos uruguayos, ¿qué va a hacer? Vamos a tener a Ricardo Villar, que nos va a contar lo que pasó ayer con nuestra selección. Y bueno, cosa del ciclismo, en este caso cosa del fútbol. Y también vamos a tener a Eliana Presa en el Correr de la Mañana, contando sobre lo que es, lo que va a ser la Feria de los Emprendedores, con todo. Saludo entonces para todos los amigos, todos los oyentes. Vamos a ver si este programa sale como nosotros queremos. Vamos a escuchar a doña Amalia de la Vega, de Tiempo Adentro.

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2: Estamos en las 9:59 minutos de la mañana. Bueno, antes de escuchar a Ariel Cabrera, les vamos a contar el estado del tiempo. Tenemos 9 grados, tenemos 9 grados en este momento aquí en Cerro Colorado. La sensación es más baja. El viento es del oeste, entre 7 y 15 kilómetros en la hora. Hoy tenemos vamos a tener una máxima, de 13 grados. La mínima fue de 5. Mañana hay 11 grados la máxima y 4 la mínima. El miércoles 10 grados y el jueves 13 grados. Estamos hablando de temperaturas máximas. Las mínimas estarán entre 3 y 4 grados, pero el viernes vamos a tener un grado. Y el sol va a estar a pleno, ¿eh? Realmente un invierno bárbaro, ¿no? Con todo esto que se viene, ¿no? Dice Ramis, el meteorólogo, ni en las sierras ni en Cabo Verde, ¿eh? El meteorólogo mezcló lo deportivo con lo climático y aseguró que no están dadas las condiciones ni para nieve ni para agua nieve, como han dicho en algunas otras cartas meteorológicas. Dejó salir por un minuto ese director técnico que todos los uruguayos llevamos dentro. En un breve y espontáneo comentario, el profesional cargó contra el guardameta de la selección muslera, al que responsabilizó por los dos goles de la selección. Qué increíble. Bueno, dedícate, Ramis, a tu trabajo, ¿no? Después dice, Uruguay se caracteriza por estar a la pesca, ¿no? Sí, a la espera de cualquier error del adversario. En las últimas horas, meteorólogos advirtieron sobre la posibilidad de que se produzcan nevadas o aguanieve en territorio nacional. Tal como informáramos, Videgain señaló que existe una posibilidad de que caiga nieve en la madrugada del jueves y su colega brasileño Igor Roig también indicó riesgo de nieve. Igor Roig es de Metzul. Estos le embocan, ¿eh? Nubes Cisneros se refirió a la posibilidad de que caiga agua nieve en varios puntos del país el miércoles. Ramis dijo que nada de esto sucederá. Nada de nieve, ni agua nieve, ni en las sierras, ni en Montevideo, ni en Cabo Verde. Habrá frío y nada más. y poca agua, algunos chaparroncitos, pero muy poca cosa. No se le puede llamar lluvia, dice. Va a ser una agüita ahí, unas lágrimas, como decimos nosotros. Bueno, este es el pronóstico, el estado del tiempo, y bueno, que sea lo que sea, ¿no? Que sea lo que Dios quiera, como decimos vulgarmente, y veremos, aguantaremos este invierno, yo creo que sí, ¿eh? Seguiremos quemando leña, ¿eh? Y bueno, ¿qué va a ser? No hay otra. Vamos a escuchar, sí, ahora a don Ariel Cabrera Rijo, la piel de los vientos.

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1: Y bueno, vamos a ver qué nos dice el horóscopo en este inicio de semana. Para Aries, arrancamos mal, ¿eh? Dice, las cosas no fluirán muy bien en lo vincular. Tiene aspectos positivos a los que apegarse, pero también es posible algún malestar o disgusto. Aries, tómelo con calma, ¿eh? Es lunes. Tauro, día para el descanso. Distensión, minimizar actividades y en lo posible bajar el ritmo al mínimo. Hay desgaste físico, baja de su vitalidad. Tómelo en cuenta, ¿eh? Géminis, no será fluido en lo afectivo, siendo muy light y sin grandes expectativas. Se llevará mejor no solo ahí, sino también en su interacción con amigos y conocidos. Cáncer, puede lograr disfrutar el entorno doméstico, pero no será un espacio apacible. Solo disfrute lo bueno que puede ofrecerle, sin esperar mucho y sin ponerse metas. Leo, disfrutar un buen medio social, amistades, reuniones, hacer catarsis es una buena opción. Eludiendo viajes y movilidad, ganará en tranquilidad y no se estresará. Virgo, necesitará una dosis extra de concentración cuando deba manejar su dinero o sus bienes. Bueno, si tiene dinero, ¿no? Si no, déjelo ahí nomás. Distracciones, pérdidas no serían imposibles, solo esté más atento. Libra, mantener hoy una buena estabilidad emocional no será tarea fácil. Poca objetividad y sí tender a que sus emociones le marquen el rumbo, eso podrían complicarlo. Escorpio, cuidado a un estado de ánimo que puede llevarlo a la negación. Ser poco objetivo, manejarse en base a sentimientos en lugar de ser racional. Debe buscar un equilibrio. Sagitario, mientras logre moderar expectativas respecto a las personas con las que se relacione e interactúe, hoy tendrá un día fluido en lo social y también lo afectivo. Capricornio, no fuerce acontecimientos para encauzar o lograr cosas que se vinculen al hogar. En otros órdenes, sí tendrá excelentes resultados en sus expectativas y metas. Acuarios, viajes bien, pero no descarte obstáculos, demoras o algún inconveniente. Vienen afectos y esparcimientos. No obstante, mejor medir fuerzas y cuidar su vitalidad. Y para Piscis, puede tener un día muy agradable y aprovecharlo bien, donde debe estar especialmente atento por errores, distracciones o malas decisiones en las finanzas. Está bravo el horóscopo para algunos, ¿eh? A cuidarse. Vamos a los resultados de 5 de oro, quiniela y tómbola de este fin de semana. No, ayer no se jugó el 5 de oro. La quiniela del sábado. A la cabeza, 963. 963. Le siguen 318, 887, 603, 184, 066, 200, 830, 989, 082. Del décimo primero al vigésimo, 096, 938, 773, 887, 480, 328, 971, 361, 982, 445. Se repitió el 82 a los 10, a los 19 y por ahí no encontramos otro repetido. Bueno, vamos a ver cómo quedó la tómbola. 00 00 18 19 28 39 45 61 63 66 71 63 66 71 73 82 84 87 89 y 96. Reiteramos, el sábado la cabeza salió el 963 963. El próximo sorteo del 5 de oro es hoy, y hoy se juegan 32.700.000 pesos. El pozo revancha tiene 5.900.000 y el pozo de oro 26.800.000 pesos. Juegue responsablemente.

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Perdón, estaba contestando mensajes. Estamos en las 10:20 minutos de la mañana. Escuchábamos a los del Yerbal, Dulce María. Vamos a contarles la fecha de hoy. 22 de junio, 173º día del año en el calendario gregoriano. Y quedan 192 días para finalizar este año. Hechos ocurridos un día como hoy en la historia del mundo que hemos recopilado para compartir con ustedes. En 1928 en Chile se inaugura la primera línea telefónica internacional, comunicaba Santiago con Mendoza en Argentina, Buenos Aires y Montevideo. En 1934 en Alemania se firma el contrato entre la Asociación de la Industria Alemana de Automóviles del Reich y Ferdinand Porsche, con el cual inicia el desarrollo del automóvil Volkswagen, el escarabajo, el Fusca, como le decimos nosotros. El último escarabajo salió de una fábrica en México hace unos años y ya no se hacen más, ¿eh? Ahora son historia. Aquel que lo tenga, que lo cuide, ¿eh? Sí. En 1940, Francia se rinde ante la Alemania nazi en la Segunda Guerra Mundial. En 1966, se firma el Acta de Iguazú entre Paraguay y Brasil para ser la represa más grande del mundo. Y un día como hoy, de 1986, que todos los futboleros recordamos, en el Mundial de Fútbol de México, Diego Armando Maradona hace un gol con la mano. Aquella la mano de Dios contra la selección británica. Posteriormente, durante el mismo partido, realiza el que después llamaron el gol del siglo, considerado uno de los goles más destacados de la historia de los mundiales. La agarró el loco, el petizo, y la dio contra se la clavó a los ingleses. En 2012, un día como hoy, en Paraguay, el Senado realiza un juicio político al presidente Fernando Lugo, al cual terminan destituyendo de su cargo. Y en 2023 se declaran fallecidos los 5 pasajeros del sumergible Titán a causa de una implosión en el incidente. En el Atlántico Norte estaban buscando los restos del Titanic. Bueno, en el día de ayer se produjo el solsticio de invierno, ¿eh? A veces el 21 o a veces el 20, y marca el inicio oficial del invierno en el hemisferio sur. ¿Por qué en esta fecha exacta el sol alcanza su posición más baja en el cielo, resultando en el día con menos horas de luz y la noche más larga del año? ¿Qué ocurre a nivel astronómico? La inclinación de la Tierra. El fenómeno se da cuando el eje de rotación de la Tierra alcanza su inclinación máxima de 23.5 grados respecto al Sol. La posición del Sol. Durante este día, los rayos del Sol inciden de forma más directa sobre el trópico de Cáncer en el hemisferio norte, marcando allí el solsticio de verano. En el hemisferio sur, como nuestro país, la luz solar es mínima, lo que genera un descenso en las temperaturas y el inicio del ciclo invernal. El fenómeno se da entonces cuando el eje de rotación de la Tierra alcanza su inclinación máxima de 23.5 grados respecto al Sol. Se inició el invierno entonces, y bueno, aguantate, hay que darle con todo, con todos. Sí. A quemar hierba, ¿eh? 10:25 minutos de la mañana. Vamos a escuchar a Los Orzales, Se Largó Caballo.

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1: A partir de este momento, comentarios, análisis, primicias, polémicas. Esto es Tiempo de Juego, el segmento deportivo de La Botica en la 99.7 El Carrillón FM. ¿Qué tal, amigos? Tengan ustedes muy pero muy buenos días. Bienvenidos a la mañana de este día lunes 22 de junio del 2026. Aquí le damos comienzo a un nuevo segmento de Tiempo de Juego en la mañana de La Botica, en la 99.7 El Carrillón FM, compartiendo lo principal a esta hora de la mañana a nivel deportivo. Y bueno, resaltar lo que ha sido la igualdad de ayer entre Uruguay y Cabo Verde en esta segunda fecha de la fase de grupos para Uruguay en el grupo H, empatando 2-2 con Cabo Verde. Bueno, en un partido que nos queda un sabor totalmente amargo para el contexto que queda Uruguay de cara a la posible continuidad, ¿no?, de Uruguay en la Copa del Mundo, que deberá enfrentar a España el día viernes a las 21 horas de nuestro país, enfrentando a España. Y no hay otra cosa que tratar de conseguir una victoria si queremos aspirar a seguir en el campeonato del mundo. Uruguay 2-2 en este partido ante Cabo Verde. Entonces, goles uruguayos de Maximiliano Araujo al minuto 44 y a los 45+6 Agustín Canovio, para irnos en ventaja al vestuario 2-1. Los goles de Cabo Verde habían sido marcados

0: por Kevin Pina al minuto 21 con un gol excepcional de tiro libre, en una barrera, bueno, que se abre de mala forma, no reacciona de la mejor manera tampoco Fernando Muslera. Y ahí habíamos comenzado perdiendo el partido. En realidad arrancamos de esa manera, en una falta para mí innecesaria de Rodrigo Bentancur, a quien también se le notó en un partido no de los mejores. Ya venía de cometer un error bastante grosero frente a Arabia Saudita en lo que era la marca, en la pelota detenida, que nos costó el gol frente a Arabia justamente. Ahora en esta falta, para mi gusto, innecesaria, que de allí viene la apertura del score para la selección de Cabo Verde. Al minuto 21, Uruguay logra remontar y logra irse al vestuario en ventaja, ¿no? Más bien que con rebeldía que con fútbol. Una selección que, bueno, se encuentra con el gol del empate de Maximiliano Araujo al minuto 44, una pelota al área, ingresada al área tras un centro, y bueno, el defensa de Cabo Verde que peina hacia atrás, la pelota pega en el palo y en el rebote, con algo de fortuna, le cae hacia el medio la pelota a Maximiliano Araujo, que ingresa solo para definir con un golero ya vencido. Y el segundo tanto, la misma situación, queriendo empujar a Uruguay con una jugada algo más elaborada, una pelota al medio, prácticamente en el área chica, Agustín Canovio definiendo rápido en un toque, casi que con la canillera le pega al balón y termina yéndose Uruguay al vestuario dos tantos contra uno arriba. Y en el segundo tiempo, bueno, va a venir el gol del empate al minuto 61. Cabo Verde, inclusive sobre el final, tuvo alguna jugada como para poder llevárselo mucho más físicamente el conjunto africano. El gol de Cabo Verde del empate, el convertido por el jugador Elio Varela, bueno, llega en un error garrafal, pero un error. Es de un error de no creer de la defensa uruguaya en una salida desde un lateral, el querer jugar rápido, el ansia, la desesperación, un error tremendo de Olivera, perdiendo una pelota por jugarla mal, rápido, sin mirar, y bueno, una reacción inentendible tampoco del arquero Fernando Muslera, que bueno, sale muy lejos, fuera de su área. Y bueno, esto hace que la rapidez del conjunto de África nos cueste muy caro, y decreta de esa manera el gol Varela, con el arco totalmente libre, desprotegido Uruguay, desorganizado. Después de ahí, bueno, fue más el empuje. Bielsa apostó al tema de los cambios, el ingreso de Darwin Núñez, el ingreso de La Cruz. Pero bueno, en una desarticulación donde era más el empuje que las ideas y la claridad, había levantado un poco más Valverde. El hecho de que vuelvo a repetir, pero el predominio físico se notó, fue claro. Cabo Verde nos hizo un partido mucho más inteligente y mucho más intenso de lo que había sido la selección de Arabia Saudita. Y bueno, ahora el costo es muy caro, Uruguay desaprovechó, volvió a empatar, tiene dos unidades. España lidera el grupo, que en la jornada de ayer también ganó cómodamente, ganó 4-0 sobre la selección de Arabia Saudita. Tiene 4 puntos España, 2 para Uruguay en la segunda ubicación, 2 para Cabo Verde en la tercera posición, y cierra Arabia Saudita con una unidad. La última fecha, como decía, el viernes, Uruguay habrá de jugar ante España, tiene que ganar sí o sí. Cabo Verde va a enfrentar a Arabia Saudita, y allí surgen todas las especulaciones de lo que puede pasar en ese partido también, que ahora Uruguay va a depender de sí mismo, de ganarle sí o sí a España, porque un empate nos condiciona totalmente. Quedaríamos con 3 puntos y a esperar lo que pasa entre Cabo Verde y Arabia Saudita. O sea que Uruguay matemáticamente depende de sí mismo, de ganarle a España sí o sí para poder continuar en la Copa del Mundo. No hay otra cosa para nuestra querida selección, que bueno, no se dio el resultado que podíamos llegar a esperar en la jornada de ayer. Bielsa, que también habló en lo que es la finalización del encuentro, luego del partido, dijo lo siguiente, que lo determinante para el resultado fue que cedimos el protagonismo en algún momento donde lo conveniente hubiera sido mantener la presión sobre el rival. Fueron algunas de las expresiones de Marcelo Bielsa luego concluido el encuentro. También dijo que cuando defendimos bien, el partido nos permitió marcar diferencias. ¿Qué tal, amigos? Tengan ustedes muy, pero muy buenos días. Bien, desde entonces, goles uruguayos de más partidos para lo que es la jornada del día de hoy. Hoy habrá de jugar Argentina a las 14 horas, la segunda presentación de la selección albiceleste en esta Copa del Mundo 2026, que viene tomando forma en lo que es la fase de grupo, que se viene con dos participaciones de cada selección, se vienen dando en lo que son los respectivos grupos. Pero para repasar bien los partidos, como decía, Argentina a las 14 horas se enfrentará a Austria en su segunda presentación. Más tarde, a las 18 horas, la presencia de Francia enfrentando a Irak en su segundo partido, entonces por el grupo I. También por el mismo grupo, pero a las 21 horas, será la presencia de Noruega enfrentando a Senegal. A las 12 de la noche la presencia de Jordania enfrentando a Argelia, eso por el grupo J, son los partidos de la jornada del día de hoy. Algún partido interesante también para la jornada del día de mañana martes, por ejemplo, a resaltar nuevamente la presencia de Portugal en el Campeonato del Mundo, que habrá de enfrentar a Uzbekistán a partir de las 14 horas en la jornada del día de mañana. Esos son partidos ya de la jornada de mañana, al igual que por la tarde hay un partido entretenido entre Inglaterra y Ghana, que habrán de jugar también en la jornada de mañana a partir de las 17 horas, y la presencia de Colombia, otro de los equipos de Sudamérica, jugando frente a República de Congo a partir de las 23 horas en la jornada de mañana. Por así repasar algunos de los tantos partidos que estamos teniendo en esta Copa del Mundo. Así que con esto vamos finalizando el repaso. No de la mejor manera, por lo que esperábamos del partido de Uruguay en la jornada de ayer. Pero bueno, a tener la confianza de enfrentar, bueno, a España, que es candidata a llegar bastante lejos en esta Copa del Mundo. Así que no va a ser tarea fácil para el seleccionado de Marcelo Bielsa y para todo el equipo de Uruguay tratar de revertir esta situación, que no era la esperada. No había que subestimar tampoco a los rivales en lo que era esta fase de grupo que enfrentábamos a Cabo Verde, Arabia Saudita y a España, pero los resultados no han sido favorables para nuestra querida selección. Con esto vamos finalizando el encuentro de tiempo de juego en la mañana del día de hoy. Nosotros nos reencontramos el próximo día viernes para lo que va a ser la previa entonces del partido que nos jugaremos la clasificación enfrentando a España. Ustedes continúan disfrutando de la mañana de la Botica en la 99.7 del Carrillón FM. Un gusto como siempre estar compartiendo el deporte. Nos reencontramos mediante el micrófono. Que pasen bien. El deseo de una muy buena semana. Nos reencontramos para otro tiempo de juego en la mañana de la Botica.
1: Gracias, Ricardo, con el informe que realmente lo escuchamos atentamente y evidentemente estamos ante una persona que sabe realmente de fútbol. Aprendemos contigo, ¿eh? Estamos en las 10:41 minutos de la mañana.
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1: 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Estamos ya en las 10:44 minutos de la mañana. El presidente de OCE, junto con el ministro de Ambiente, estuvieron en una reunión con la mesa política del FA en Florida. Anunció que el pliego licitatorio de la represa de Casupá, la presa de Casupá, se aprobará probablemente en esta semana. Estamos trabajando muy fuertemente para avanzar en una obra tan pero tan necesaria para todo el área. Vive cerca del 70% de la población, comentó el presidente de OCE, Pablo Ferreri. En Casupá, estuvo junto con el ministro de Ambiente, Gardón Tuño, encabezaron una sesión de la mesa política ampliada del Frente Amplio. En el Club Urucas, durante 2 horas, Ortuño y Ferreri, expusieron ante más de 80 asistentes, entre legisladores, ediles, dirigentes y militantes Frente Amplistas, fundamentalmente de los departamentos de Florida y La Valleja, brindando información sobre diferentes aspectos del avance del proceso para concretar la construcción de una presa de 30 metros de altura y una extensión de 700 metros que generará un lago de unas 2.800 hectáreas, obra por la que ya se inició el proceso de expropiación de 3.400 hectáreas, según indicó el presidente de OCE. Durante la jornada hubo espacio para planteamientos e interrogantes, la mayoría de las cuales las autoridades se excusaron de responder con detalles en función de aquellos aspectos que están todavía en la etapa de estudio y serán anunciados en un futuro cercano, luego de la adjudicación de la obra, según argumentaron. Las principales interrogantes que quedaron sin una respuesta detallada tuvieron que ver con aspectos relacionados al impacto social en materia de salud, educación y seguridad, así como los destinos previstos para cientos de toneladas de monte nativo y millones de metros cúbicos de tierra negra, que según planteó un militante en la instancia, deberán ser extraídos de la zona, algo que podría representar una oportunidad tanto para trabajo en carpintería de leña como para productores rurales. Ortuño dijo que estaba tentado a contestar, pero que no podía hacerlo por respeto a la responsabilidad del trabajo de los técnicos. Por lo tanto, detalles no vamos a dar, pero sí queremos decirles que estamos trabajando en ese rumbo, quien pidió comprensión y confianza. Por momentos, el intercambio trascendió el tema de la presa, la escuela y el CAIF. De Casupá no resisten un niño más. La escuela no tiene un salón extra y el CAIF es una especie de laberinto en el que se pasa por el baño para ir al salón, porque está armado en un salón comunal de Mevil que no fue hecho para CAIF. Ya de por sí es espantoso, así que imagínense cómo será con más niños, señaló una de las asistentes, agradeciendo la información brindada durante la instancia, aunque dejando planteada su preocupación porque hasta el momento no hemos escuchado nada sobre educación ni tampoco sobre seguridad, temiendo perder la condición de paraíso en el que todavía se puede dormir con la puerta abierta, sin trancas ni pasadores, como dice Horacio Ortiaga. Tanto Ortuño como Ferreri afirmaron que existe un enfático trabajo interinstitucional que integran diferentes áreas de gobierno convocados por el secretario de Presidencia Alejandro Sánchez. Quédense tranquilos de que en cuanto haya avances, los van a conocer ustedes, los vamos a comunicar, pero les pedimos también un poco de confianza porque estamos trabajando a piñón fijo con mucha responsabilidad, afirmó Ortuño, subrayando que el trabajo interinstitucional apunta a mitigar los aspectos negativos y potenciación de las aristas positivas de un proyecto que en su pico máximo empleará unas 700 personas. Enfatizó que pese a la existencia de una autorización ambiental para el proyecto de la presa, se decidió profundizar y darle más rigor. Con este propósito quedó constituido un equipo interdisciplinario con la participación de la Dirección Nacional de Calidad y Evaluación Ambiental, la Dirección Nacional de Aguas y la Dirección Nacional de Biodiversidad y Servicios Ecosistémicos. Bueno, se viene entonces la presa de Casupá. Bueno, para muchos, alguien una vez, ¿por qué digo presa? Alguien una vez me hizo una observación cuando decíamos represa, por ejemplo, de Paso Severino. La represa es la que genera energía hidroeléctrica. La presa es la que tiene, justamente, mantiene un lago para después que sirva justamente de almacenamiento para dar agua a la población. Son dos cosas totalmente distintas, represa y presa. Yo creo que los técnicos eso hasta ahora no lo han tenido en cuenta. Bueno, en algún momento se darán cuenta de que eso es así. Por lo menos es lo que sabemos desde el punto de vista técnico. Pero siempre hay algo para rectificar. 10:49 minutos de la mañana, Hugo Fábrica, la Quincha Rabona.

0: 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Estamos en las 10:58 minutos de la mañana, acá tratando de que el frío no nos achuche. Y estamos, como habíamos dicho, con Eliana Presa, que, bueno, agradecemos muchísimo que realmente nos tenga en cuenta, nos visite y, bueno, cuente las novedades que tenemos para el pueblo. Buen día, Eliana.
1: Buen día, Roberto, y muchas gracias por recibirme. Esta vez, con algo diferente, es una invitación general, con motivos del Mundial. Organizamos para el viernes poder transmitir el partido en pantalla. Es más tarde, este partido se va a dar a las 21 horas, por lo tanto, hacerlo al aire libre era como muy...
0: Muy riesgoso, ¿no?
1: Sí, no daba. El padre Luis nos cede el salón parroquial.
0: Ah, qué bien.
1: Después, Josefina va a estar recibiendo a los niños y pintándolos. Se enganchó enseguida con la propuesta. El proyector lo presta al liceo. Y Irene nos consigue la pantalla por medio del MEC. Así que un poquito entre todos, la novedad es esa. Invitarlos a todos para el viernes, a partir de las 20 horas en el salón parroquial, poder compartir lo que es el partido Uruguay-España.
0: ¿Habrá servicio de café o no?
1: Bueno, podríamos implementarlo.
0: ¿Cómo no?
1: Sí. Podríamos implementarlo, sí. Claro. Lo único a resaltar es que el padre no nos va a cobrar alquiler por el salón.
0: Ah,
1: sí nos pide una colaboración, entonces por ese motivo la idea es hacer una alcancía y que todo el que lleve, todo el que participe, lleve alguna monedita como para poder colaborar con la iglesia.
0: Sí, porque siempre el tema de la limpieza es bastante oneroso a veces y hay que tenerlo siempre en condiciones.
1: Sí.
0: ¿No?
1: Robert también, en cuanto lo invité, se prendió enseguida. Robert nos va a hacer la amplificación y va a estar en la previa con todos los temas de la Celeste. Así que yo súper contenta.
0: Qué lindo.
1: Brian y Alvarito son los que me acompañan en la organización. Uh-huh. Y en esas estamos.
0: Bueno, realmente una actividad diferente, tener el partido trascendental, porque es fundamental, después de lo que pasó ayer.
1: Ay, qué lástima lo de anoche. Pero bueno, vamos con fe.
0: Perdón. Sí, con fe. Hoy le daban por la cabeza a Pulera, a más no poder. Pero bueno, son cosas que pasan en el fútbol.
1: Son cosas que pasan.
0: Evidentemente, sí. Y bueno, somos como Sábala de abajo, siempre digo yo, sufrido, ¿no?
1: Es que siempre estamos en esa, ¿sí?
0: ¿Eh?
1: Sí. Y bueno, esperemos que salga la garra en el partido que viene.
0: Sí, matemáticamente tenemos chance.
1: La frase
0: de siempre después de los segundos partidos en todos los mundiales. Así que el viernes están todos invitados para ver el partido España-Uruguay, Uruguay-España. En el salón parroquial.
1: En el salón parroquial, a partir de las 20 horas.
0: Ahí está.
1: Con la amplificación de Robert, con Josefina, que va a estar recibiendo a los niños y pintándolos y haciendo un poquito de previa ahí.
0: Perfecto. Bueno,
1: pueden llevar su silla, pueden llevar su mate.
0: Claro. Sí, más allá de que hay sillas allí en el salón.
1: Sí, pues, bueno, pero esperemos que no den la silla.
0: Que no den la silla, bueno, está bueno eso, está bueno. Una linda oportunidad entonces para ver este evento en el que nos jugamos la vida, los futboleros. Jugarse la vida en el fútbol no, creo que no será muy bien, ¿no? Pero está, habría que jugarse la vida en otras cosas, ¿no? Pero bueno. Esto es lo que tenemos. el país entero estará pendiente de esto, y bueno, Cerro Colorado también, a través de la pantalla.
1: Sí. La idea es compartir un rato y hacer participar a los niños, que muchos son su primer mundial.
0: Claro.
1: Y bueno, parte un poco por ahí, por compartir y por hacer algo, por hacer una movida. Y...
0: Sí. Yo recuerdo, vos sabés que el otro día justamente estaba recordando a mí, cuando vi mi primer mundial, que lo pasaron por televisión en el 66, imagínate. ¡Ay, qué horrible! Hace unos cuantos años.
1: ¿Cuántos,
0: ¿no?,
1: añitos?
0: Sí. Estaba en primero de liceo y lo escuchábamos y después lo veíamos por la tele, porque no era, era en diferido. Y en blanco y negro, por
1: claro,
0: supuesto,
1: sí,
0: ¿no?
1: Sí.
0: Hace un montón de años. Bueno, yo les deseo lo mejor, como siempre. La verdad que tenga en cuenta la gente de Cerro Colorado que siempre hay personas que tienen ganas de hacer cosas diferentes. Que sea para bien, que esto signifique para tener nuevas ideas, para tener darle un nuevo curso a este tedio que a veces... nos agarra, ¿no? Eso de todo en invierno, ¿no?
1: Sí, tal cual.
0: De
1: tal
0: estar
1: cual,
0: al lado de la estufita. Así que felicitaciones, Eliana.
1: Muchas
0: por la,
1: gracias.
0: Por la por incentivar a la gente a esto, ¿no? Y bueno.
1: Esperemos que acompañen, que se animen. Yo
0: sí.
1: Pienso que los chiquilines mismos, los niños, van a motivar e incentivar a que los padres acompañen y lo lleven.
0: Sí.
1: Tengo un afiche que después lo voy a pasar.
0: Perfecto.
1: Bueno, está ahí agradecida de que todos después lo compartan en sus redes sociales y el boca a boca, que es fundamental también.
0: Sí. Después pasa lo que evidentemente lo ponemos en el grupo y los demás grupos que tenemos, para que la gente pueda...
1: Lo tengo hace unos días, pero como estaba el partido de ayer,
0: claro,
1: no quería entreverar la cosa. Entonces digo, no, está, esperamos y lo hacemos la difusión a partir del lunes.
0: Ahí está. Bueno, Eliana, te agradezco muchísimo. Entonces,
1: muchas gracias a ti,
0: ¿no?, por supuesto,
1: por brindar siempre el espacio.
0: Y, bueno, y el viernes capaz que nos encontramos acá o no... con viernes de radio o quizás
1: el
0: no.
1: Viernes me toca venir, toca venir, sí. Bueno,
0: vamos.
1: Un ratito vendré.
0: Claro, yo también. Un ratito vendré.
1: Bueno, y déjame agradecer a Irene y el MEC por la pantalla, al Liceo por el proyector, a Robert por la amplificación y a Josefina por prenderse con los niños. Y bueno, a Brian y Alvarito, que me van a acompañar en la organización.
0: Bueno, viernes entonces a partir de las 20 horas comienza la movida por el partido Uruguay-España en el Salón Parroquial. Gracias, Eliana, por tu visita. Y bueno, seguimos en la botica.
1: Que pases bien.
0: Gracias.
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0: Ya estamos en las 11:22 minutos de la mañana. Bueno, antes que se nos olvide, o creo que ya lo dijimos, martes, miércoles y jueves, no vamos a estar al aire con la botica, pero la música va a continuar. Por ahí Irene nos va a dar una mano en alguno de los días. Vamos a continuar con la gira que tenemos, los 100 años. A los 100 años Rubén Lena vuelve a la escuela. Mañana estaremos en la escuela 51 de Florida. El miércoles en la escuela de Casupá. Y el jueves en la escuela de Sarandí del Sí. Así que, bueno, seguiremos con esa gira. Y ya después retomamos normalmente el camino de la música y la información aquí en La Botica. Ahora vamos a... las noticias presentadas en forma exclusiva por Saco.
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0: La Comisión de Salud y Medio Ambiente de la Junta Departamental de Florida se reunirá este lunes 22 de junio a las 20 horas en el Centro Cultural de Sarandí Grande. Entre los asuntos previstos figura una reunión con el alcalde de Sarandí Grande, Maximiliano Ripoll, para analizar la situación vinculada al estado de conservación y la deforestación del Parque Tomás Berreta. Además, la Comisión abordará el planteamiento realizado por la edil Natalia Echarte sobre la situación del Hospital Florida.

El diputado del Partido Colorado, Luis Marcelo Pérez, presentó un proyecto de ley que busca reconocer una licencia laboral remunerada por duelo para trabajadores que enfrenten el fallecimiento de un animal de compañía. La iniciativa plantea otorgar un día de licencia paga a quienes sufran la pérdida de una mascota, argumentando que los vínculos entre las personas y sus animales de compañía han adquirido una relevancia creciente en la sociedad uruguaya. Según explicó el legislador, el proyecto apunta a humanizar el derecho laboral y a incorporar una visión más moderna sobre la salud mental y el bienestar emocional de los trabajadores. Pérez sostuvo que la propuesta busca acompañar los cambios culturales registrados en las últimas décadas y reconocer el impacto afectivo que puede generar la muerte de una mascota. El diputado señaló además que la medida no pretende crear privilegios, sino brindar una herramienta de apoyo a quienes atraviesan una situación de tristeza y angustia, protegiendo tanto al trabajador como al ámbito laboral. Manifestó su expectativa de que el proyecto sea analizado con apertura y sin prejuicios, destacando que se trata de una iniciativa vinculada al bienestar emocional y a la tenencia responsable de animales.

en las zonas comprendidas por el servicio. Recuerden entonces, sábados, domingos y feriados, el tarifado permanece inactivo en toda la ciudad. El colectivo 8M de Florida convoca a la ciudadanía a una concentración en repudio a un nuevo femicidio, hecho que motiva la presente alerta y el llamado a la movilización. Hoy, 22 de junio, a las 18 horas, en las calles Independencia y Rivera. El objetivo de la reunión es visibilizar la violencia basada en género y, en este caso, el tercer femicidio en lo que va del presente mes de junio. Ocurrió en el barrio Tres Ombúes de Montevideo. La víctima, Valeria Natalia Mesero, 44 años, fue hallada sin vida y con múltiples heridas en el fondo de su vivienda. El cuerpo fue descubierto el domingo tras una intensa búsqueda, ya que la familia no tenía noticias de ella desde el lunes anterior. La pareja, un hombre de 37 años con antecedentes penales por homicidio y hurto agravado, se encuentra a disposición de fiscalía. El Ministerio del Interior confirmó que no existían denuncias previas por violencia doméstica, aunque vecinos y familiares reportaron episodios de discusiones constantes.

El ministro Carlos Negro compareció en comisión de diputados y aseguró que para el resto de los delitos la tendencia va a seguir siendo a la baja. El Partido Nacional asegura que el ministro del Interior admitió que habrá un incremento en el número de homicidios al cierre del primer semestre del año. El diputado Pablo Abdala indicó en diálogo que la estadística del observatorio ratificará una suba en los hechos de violencia letal y de los casos con armas de fuego. Para el ex subsecretario del Interior, la respuesta a la inseguridad carece del liderazgo del ministro Negro. Hay inoperancia y no se toman decisiones. Sobre los cambios en los mandos, el legislador señaló que llamó la atención la forma repentina en que se realizó cuando las modificaciones en la estrategia territorial llevadas adelante arrojaban resultados positivos según las autoridades.

El Ministerio de Defensa Nacional espera concretar avances significativos durante esta semana en el proceso de adquisición de patrullas oceánicas para la Armada Nacional. La decisión de buscar nuevas alternativas surge tras la rescisión del contrato con el astillero español Cardama, motivada por razones estrictamente contractuales, lo que derivó en un escenario de litigio legal en ámbitos nacionales e internacionales. Sandra Lasso confirmó que se viene trabajando para cumplir con los plazos previstos en estas dos instancias judiciales. Respecto a lo que ya se había comenzado a construir en el astillero español, el gobierno estudia actualmente si el material será retirado o si existe la posibilidad de finalizar los trabajos mediante acuerdos con otros astilleros de la región. Consultada sobre las afirmaciones surgidas en el ámbito parlamentario, donde se cuestionó la supuesta falta de registro de las administraciones anteriores sobre el proceso con Cardama, la ministra evitó profundizar en las declaraciones y remitió a la lectura de las actas de la comisión investigadora. En dicha instancia, legisladores de la oposición señalaron que se debió reconstruir la información del proceso mediante correos electrónicos de la propia empresa ante la presunta ausencia de documentación oficial. En cuanto a las nuevas propuestas para la obtención de las naves, el Ministerio ha recibido múltiples ofertas de países como España, Francia y Corea. Si bien ya existe una mirada definida sobre cuál sería la opción más conveniente, la jerarca señaló que la información se mantendrá en reserva hasta que el proceso esté totalmente definido.

El incremento de incendio en viviendas durante la primera semana con frío generó una señal de alarma entre las autoridades, a diferencia de otros años. La principal preocupación no está centrada en descuidos domésticos habituales, sino en problemas asociados a la instalación de estufas de alto rendimiento, cada vez más utilizada por su eficiencia para calefaccionar los hogares. El jefe de bomberos manifestó en diálogo su inquietud por la situación. Estamos alarmados por la gran cantidad de incendios en casas de familia que hemos tenido desde el arranque del invierno. Las estufas de alto rendimiento se han convertido en una alternativa muy elegida debido a su capacidad para generar calor con un menor consumo de combustible. Sin embargo, sus conductos metálicos de evacuación de humo pueden alcanzar temperaturas superiores a los 300 grados centígrados, lo que exige medidas de seguridad específica durante la instalación. Según explicó, una de las principales dificultades se observa en los nuevos sistemas constructivos. No se le está realizando el aislamiento correspondiente, advirtió al referirse a viviendas edificadas con estructuras de madera y techos livianos construidos con paneles térmicos tipo isopanel. Productores rurales de las cercanías de Melo, Cerro Largo, manifestaron su profunda preocupación ante el incremento y la frecuencia de los ataques de jaurías contra el ganado en la zona. Según los testimonios, las agresiones contra ovinos, bovinos y equinos se registran de forma diaria y ya no ocurren exclusivamente durante la noche, sino que se han vuelto comunes a plena luz del día. Uno de los puntos críticos identificados es la zona de la Pedrera. Los productores locales señalan que, aunque intentan perseguir a los perros en camioneta, moto o a caballo, los animales logran refugiarse en el terreno rocoso de la Pedrera, donde resulta imposible alcanzarlos o tomar medidas para frenar los ataques. Pérdidas, falta de respuestas y debate por la solución. La gravedad de la situación se refleja en casos recientes, como el sacrificio de una vaquillona de pedigrí que había sido adquirida recientemente en una feria y fue gravemente mordida por los perros. Asimismo, se reportó la muerte de una oveja en horas de la tarde hace apenas 15 días. Los afectados subrayan que los ataques no se limitan a animales pequeños, sino que también han alcanzado a vacas y caballos.

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Clavel del aire, Alfonso Ortiz Tirado, 11:40 minutos de la mañana. Seguimos con la música aquí en La Botica. Los hermanos del Tata Yupanqui nos canta Grupo Vocal Universo.

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eso primero ya el despilfarro nacía y Adán llora todavía por no haber hecho un puchero.

y a Pilar Plinto y Báculo, la mujer el receptáculo pa' que incube su semilla. Fue donar esa costilla, la más dura de las pruebas. Pese a que hay versiones nuevas que por temor no se exhiben, porque hay adanes que viven a

0: de la hembra de los bichos.
1: Ahí escuchábamos a Gabino Sosa y Abel Soria, Adán y Eva. Estamos en las 11:48 minutos de la mañana. Bueno, queremos compartir un artículo que evidentemente sobre la fauna y la flora a su suerte, dice. Una mirada crítica al proyecto de ley de delitos contra el ambiente. ¿Cómo podría impactar en el cuidado de nuestra flora y fauna el nuevo proyecto de ley de delitos contra el ambiente? Dos especialistas en biodiversidad nos ayudan a entender los aciertos y errores de una ley que necesita cirugías mayores para cumplir sus cometidos. Supongamos que alguien es atrapado mientras intenta vender una docena de cardenales amarillos, una especie con serios problemas de conservación en nuestro país, o que un productor arroja agrotóxicos en una cañada y la contamina, o que una empresa vierte soda cáustica en un arroyo afectando la fauna que la habita, o que alguien envenena masivamente a zorros y otras especies protegidas por ley, o que alguien tala una hectárea de monte nativo. Si algo ocurre así hoy, y ha ocurrido porque todos los ejemplos son reales, los causantes no cometen ningún delito según la legislación uruguaya vigente. Son responsables de faltas penadas únicamente con multas y decomisos o suspensiones en algunos casos, porque en Uruguay no existe una tipificación para los delitos ambientales, a excepción del previsto en el artículo 9 de una ley, la introducción de residuos peligrosos, entre ellos los radioactivos. Desde comienzos del siglo se han presentado varios proyectos para cambiar esta situación, todos ellos sin éxito. Por eso es una buena noticia que el ministro de Ambiente, Edgardo Ortuño, anunciara en una entrevista que el Poder Ejecutivo enviará al Parlamento este mes una iniciativa con este contenido. El anuncio estuvo acompañado días después de una nota de Camila Méndez, de La Diaria, que reveló el texto del proyecto que deberá ser tratado en la Cámara de Senadores y en la de Diputados. Está basado en otro que fue discutido en 2023, pero que finalmente no fue aprobado. Este nuevo proyecto propone la creación de 8 delitos presentándolos en 4 capítulos: el primero destinado a los delitos contra la contaminación, el segundo a los delitos contra la biodiversidad, el tercero a los delitos contra la gestión ambiental y el cuarto con disposiciones comunes a los capítulos anteriores. Bueno, esto continúa, lo vamos a seguir comentando, dado que la defensa del medio ambiente no se realiza solamente con la concientización de las personas, sino con la ley, con una ley que realmente aplique faltas, aplique multas y que aplique sanciones más severas, porque si no nos vamos a estar quedando sin nada y la tierra va a quedar pelada. Estamos en las 11:51 minutos de la mañana.

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Yo lo escuché decir a don Horacio Guaraní, este gran amigo, que un padre puede criar, educar y mantener a una docena de hijos, y muchas veces una docena de hijos no pueden mantener a un padre. Lo que le voy a relatar ahora es una historia verídica y se trata de una conversación entre dos hermanos. El hermano que vive en el campo lo manda a llamar al hermano que vive en la ciudad para decirle: ya sabrás por qué te llamo, pero tenemos que hablar. Porque yo no aguanto más, y aparte vos sos mi hermano. No hay que lavarse las manos ni habrá que esquivarle al bulto. ¿Sabés cuál es el asunto? Ya lo habíamos hablado. Yo también estoy cansado de renegar todo el día. Está hecho una porquería, siempre anda malhumorado. Pasa las horas sentado cerquita de la tranquera y los que vienen de afuera dirán: está castigado. Es papá que está cargoso y dice que lo trato mal. Hay que verlo rezongar, por cualquier cosa se enoja. Rumbea pa'l sembrado de sojas y allá se pone a llorar. Y si lo querés llamar, se hace el sordo y no contesta. Te va arrugando la jeta y es capaz de pasar horas que el viejo no te da bola, y así no se puede más. Ahora me quiere ayudar a levantar la cosecha. Le pedí que no se meta porque al final ya me estorba. Se queda al lado de las tolvas y me mira medio raro. Después revisa el ganado, me lava las pezoneras, me vació un curavicheras en un potro lastimado, y es por dejárselo a mano. Ahora ya se lo escondí. Siempre anda por allí caminando todo el día. Cuando llega el mediodía, eso sí, es el primero en la mesa. Y mi mujer, la Teresa, ya no lo quiere ni ver, porque se pone a joder que quiere pintar la pieza, ayudar con la limpieza, tener la casa ordenada, porque verla así arruinada le causa mucha tristeza. Yo no sé a qué se levanta a las 3 de la mañana, como si fuera un fantasma, se me aparece en el...

y se empiezan a trazar. La verdad, ya no lo aguanto. A veces me cansa tanto que no deje de joder. No tiene nada que hacer, se piensa que es un muchacho. Quiere montar a caballo y recorrer las aguadas. Se pone a arreglar pavadas. Fuma, fuma que es un animal. Ayer se puso a trenzar un lazo para mi hijo y no sé lo que le dijo, que yo lo quería echar. Yo ya lo estuve pensando y es así como te digo. Lo llevamos a un asilo, que él allí estará mejor. Lo pagamos entre los dos, nos ahorramos un problema. Sabes de que hay enfermeras que bien lo saben cuidar. Si mucho no va a aguantar, ya casi entró en los 80. Si te gusta la propuesta, no hay mucho de qué pensar. Espera, espera que ahora hablo yo. Perdóname la franqueza. ¿Te acordás cuando Teresa parió en el medio del campo? Fue papá que entre sus brazos llevó tu mujer pa'l pueblo. Había que comprarle remedios y vos no tenías trabajo. Vendió sus botas y el lazo, el único que tenía. Me pidió que no te diga que el pobre quedó descalzo. Acordate cuando un día se apareció en nuestro rancho reclamando un par de chanchos, todita la policía. Fue por una picardía

laboratorio se aguantó ese purgatorio mientras estuvo detenido. Cuando mamá murió, ¿quién fue el que tomó las riendas? Almuerzo, cena y merienda casi nunca nos faltó. Nos enseñó educación y a pesar de su ignorancia, a la escuela con tardanza, pero siempre nos mandó. Un día le dije yo, de grande seré abogado. Me apretó fuerte las manos y en la frente me besó. Y qué susto se pegó cuando enfermo vos caíste. 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

le pidió al Tata Dios que si algo te pasaba por vos su vida cambiaba, que le cumpla ese favor. ¿Te acordás cuando eras chico y te regaló el tobiano? No era para vos, hermano, ese era para vos.

porque a mí me dio un abrazo diciéndome: mi muchacho, qué bueno es que seas así. Y hoy yo te escucho decir de que el viejo es un inútil, él solo quiere ser útil y no vivir de favor. 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

criollo bien hecho. No sé, no sé si esto es lo mejor. Y volviendo a nuestro tema, que si papá es el problema, deja, deja.

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La quiero, por eso le dedico esta aventura de una vida de sueños sin herencia, porque sé que soy salta en mi conciencia y es ella la que me habla de ternura, porque mi lengua goza su dulzura y mi canto se bebe su paisaje. Es que la siento unida a mi cordaje, lo mismo que una madre a su criatura. 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

0: giras turísticas o a Bariloche o al Ventisquero o a Salta o a Cuyo o al Litoral o a Misiones. Y entonces los que tenían descanso 4 días, los equipos, los que habían venido a ver, por ejemplo, los holandeses, si esos 4 días que no iba a jugar su equipo, aprovechaban para ir y conocer algo de Argentina, que es un país continente con todos los paisajes, con todos los climas. Entre estos turistas, en un viaje al norte, zona de Salta, Jujuy, un turista norteamericano. Norteamericano se distingue por la elegancia cuando se viste de turista. Enseguida decir que es norteamericano por eso. Qué elegante. Zapato con unas plataformas así, medias verdes a raya, las tenés que pisar antes de ponértela. Los pantalones casi siempre son verde, amarillo, con unas rayas negras y otras atravesadas. Y el saco a cuadro también, pero cuadros de 12 centímetros los cuadros. Y las camisas muy discretas, unos dragones peleando, un potro levantado, así unas mariposas atrás, dos máquinas colgadas y como detalle de cordialidad turística se ponen un sombrero de la zona que andan visitando. Así que este estaba vestido así, con un sombrero de colla hasta las orejas. Era una hermosura. Como se hablaba tanto de la Argentina, que este yo, él pensó, si voy con el guía, este me va a llevar para donde él quiere, como hacen en la Unión Soviética, yo voy a ir por mi cuenta y yo voy a averiguar las cosas acá. Entonces le dijo, me va a disculpar, le dice el guía, pero yo no voy a ir con el contingente, yo voy a ir solo con una taxi. Y el guía le dijo, cantado el otro. Y salió para la zona del valle, norteamericano, con un taxi. Le quería que me muestra alguna zona típico para sacar fotos y poquito hablar con la gente. Y así se encuentra con un coche bajo un árbol, con el sombrerito echado así. Y se le arrima él. Buenas tardes.
1: Buenas tardes.
0: Yo soy turista norteamericano y estoy para la Mundial de la Fútbol. Y estamos recorriendo esto. Discúlpame que yo no entiende bien el castellano, pero quisiera, si no le molestia, hacer algunas preguntas.
1: Pregunte.
0: ¿Qué está haciendo usted en este momento aquí? Porque ellos hacen lo mismo que hacemos nosotros cuando tratamos de hablar inglés. ¿Viste? Yo querer bife. ¿Viste que hacemos? Y entonces el coya le dice, estoy cuidando a esas cabras. ¡Oh, qué bonitos cabras! ¿Son suyos?
1: Dice, sí. ¿Me permite que saque fotos? Saque.
0: Y el tipo, clic, clic, y foto, y foto, y foto, y cambiaba de cámara y sacaba la de color y ponía la...
1: Yo no quiero que usted se molesta para que piense que yo me voy a poner a meter en su vida. Pero, ¿por qué no vende cabras y compra vacas? ¿Para qué?
0: Si usted vende cabras y compra vacas, el volumen de venta será superior y el negocio es mucho más interesante.
1: ¿Para qué?
0: Querido amigo, si usted en vez de cabras vende vacas, el caudal de dinero es otro. Entonces, si usted vende vacas, con la mitad compra más vacas y con la mitad compra campo.
1: ¿Para qué?
0: ¿Cómo para qué? En el campo usted alambra y pone vacas adentro y usted ya no tiene que quedar como ahora cuidando las cabras para que no se le escapen o no se le roban. Usted ya tiene su campo y tiene manos libres para hacer otra cosa y hacer funcionar la cabeza para mejorar negocio.
1: ¿Y qué hago?
0: Ya teniendo campo y vacas, acá hay muy buenos técnicos y entonces usted pide que le hagan inseminación artificial o transferencia embrionaria y usted mejora el nivel de sus planteles, la calidad de sus planteles y tiene

carne interesante para exportar. ¿Para qué? ¿Cómo para qué? Si usted tiene carne, en vez de para una carnicería de acá para exportar, usted ya vende al frigorífico para que vaya para afuera. Y cuando usted ya tiene buen dinero, compra más campo y más vacas. Y cuando ya tiene mucho dinero y tiene más campo y más vaca, vende una parte y con esa parte compra por un lado vaca y por el otro lado camiones. ¿Para qué? Para no tener que gastar en el transporte. Usted hace economía y se va haciendo fuerte. Tiene campos, tiene vacas, tiene su propio transporte. ¿Y después qué hago? Cuando ya tiene todo eso, usted vende sus mejores vacas al frigorífico para exportar. Hasta que un día no vende más. ¿Y qué hago? Pone su propio frigorífico. ¿Y para qué? Si usted tiene campos, vacas, tiene sus camiones y su propio frigorífico, falta un solo eslabón de esta cadena para que todo el dinero quede para usted. Cuando usted ya tiene vacas, campos, tiene camiones y tiene frigorífico, lo único que le falta, querido amigo, es barcos. ¿Y para qué? ¿Cómo para qué, querido amigo? Ya teniendo barcos, ya usted ha redondeado todo la frecuencia de su negocio. Tiene de la A a la Z. Usted tiene todo para usted. Campo, vacas, frigorífico, camiones, barcos. Y exporta la carne argentina, que goza de muy buen prestigio en todo el mundo. ¿Y para qué? Cuando usted ya tiene una sólida empresa, querido amigo, ¿cómo para qué? Cuando tiene una sólida empresa que ya funciona solo, usted pone a sus empleados que trabajen por usted y usted se dedica a descansar. Dice, ¿qué estoy haciendo? ¿Qué estoy haciendo?

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Buenas tardes, oyentes y amigos de FM San Fernando de Maldonado. En algún lugar, entre el pasado y el presente, existe el túnel de los recuerdos. Soy Cacho Fernández Chávez, y hoy vamos a escuchar esa música que nunca se olvida. Lo que acabamos de escuchar fue Sabor a mí, del año 1965. Ahora Sandro, en el año 1971.

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1: Café. Café, buena música y recuerdos. Combinación perfecta junto a todos los oyentes que están en TikTok, que se están adheriendo. Una barbaridad lo que estoy mirando, como son tan rápido que no puedo leerlos. Y como siempre, mi hermana Mari, Luis Camarote, Luis Osta, Carlitos Rodríguez, todos siempre están ahí, les agradezco mucho. Bueno, seguimos en la década del 70, año 1977, Roberto Carlos, Detalles.

Bueno, estamos en modo mundial, así que les informo que ganó Argentina 2-0 y ya no hay más partido porque hicimos un arreglo con la FIFA que de 4-6 los muchachos tienen que escuchar el túnel de los recuerdos. Entonces se terminó el fútbol y ahora a escuchar el túnel. ¿Aprontaste el mate? ¿Eh? ¿No aprontaste el mate todavía? Bueno, apronté el mate, un cafecito y subí el volumen, porque vamos a viajar juntos con temas de ayer, de hoy y de siempre. Mocedades, año 1973.

Bueno, le doy la bienvenida a Margarita Luna, una compañera de la escuela. Un abrazo grande, Margarita. El túnel de los recuerdos, el programa que revive las canciones, historias y emociones que marcaron generaciones. ¿En dónde? En FM San Fernando de Maldonado, Uruguay. Saludo para la gente que está en Estados Unidos, España, Argentina y Brasil. Para todos ellos un abrazo grande, sobre todo para mi cuñada ahorita que hoy me escribió, un beso grande para ella. Bueno, seguimos en la década del 70, Los Iracundos.

Bueno, les cuento, bienvenida Susana Bruni, ¿cómo estás? Un abrazo grande. 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Vamos a seguir pasando unos temitas de otras épocas. Año 1973. Los náufragos.

Bienvenido, Carlitos Hernández. Se ve que estás tranquilo por allá, por el balneario, como siempre, haciendo nada, pero sí estás escuchando al túnel de los recuerdos. Un abrazo grande, Carlitos. Viaja en el tiempo con la mejor música de todas las décadas. Y ahora, en la década del 90, teníamos a Vilma Palma.

Estás escuchando el túnel de los recuerdos de lunes y viernes de 16 a 18 horas. Por acá te pasamos todas las décadas, toda la música que te hace recordar buenos momentos y algunos momentos más o menos, pero bueno, lo lindo es recordar la década. En el año 74 salían ellos también, los Iracundos.

Bueno, lluvia no hay, la verdad no hay lluvia, pero hay un frío, que Dios me libre, bienvenido al invierno, así nos quejamos de algo, porque si no, si hay frío, ¿por qué frío? Y si es calor, ¿por qué es calor? Por ejemplo, ahora para salir a patinar está bravo, ¿verdad? Pero igual les voy a dar un lugar donde pueden ir y ahí consultan con Sofía, a ver si lo encuentro, acá está.

0: Consulta con Sofía a ver cómo se puede hacer para patinar. Pero pueden patinar los chicos, ¿eh? A escuchar, escuchar.
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0: Y ahora nos vamos a la década del 60, año 1969. Salían los gatos con este tema.

Año 1968, también salían ellos con este tema, Alma y Vida. Hoy te queremos cantar.

Bueno, ahora vamos a hablar con las damas del programa, las que están escuchando el programa. 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Seguimos ahora en la década del 80. Año 1982. Salía Roque Narvaja. A mi cama.

Bueno, le quiero mandar un gran saludo a César Torres, que está en Colonia, nos está mirando, a Eduardo Batons, en la República Oriental de San Ramón, la Ciudad Luz, y a todos los de San Ramón que están mirando, un abrazo grande para todos y para todos, la verdad, estoy muy contento porque hay una audiencia muy grande. Bueno, vamos ahora a escuchar este temita, pero vamos a hacer...

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Radio FM San Fernando de Maldonado, Uruguay. ¿Te gusta el programa? Compartilo con tus amigos, con el vecino, con el que va por la calle, con alguien, con quien sea. Compartí si el programa te gusta. Va el vecino allá enfrente. ¡Oye, vecino! Cacho está pasando música de otras décadas muy buenas. Bueno, es un programa de variedades musicales. Ahora a los oyentes que me pidieron tango, es el momento de ellos. Empezamos con el varón del tango, Julio Sosa.

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0: Muchas gracias a la gente de TikTok, que hay un montón, están mirando el programa. No, capaz algunos no entienden nada de repente de lo que yo digo, pero la música no tiene fronteras, la música habla por sí sola. Muchísimas gracias por estar ahí. Ahora vamos a hacer una pausa y vamos a ir a la propaganda de la radio, que son los que nos están manteniendo. A ver acá, sí.
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1: 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Bueno, supongo que cuando bailaron unos tanguitos recién, cuando pasamos unos tangos, lo habrán bailado, habrán corrido la mesita, habrán hecho lugar, porque ahora vamos a seguir bailando. Tenemos a Sonora Cumanacao, el zumbador.

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Bueno, ¿escuchaste el horóscopo hoy? ¿No lo escuchaste? Bueno, entonces vamos a ir a la década del 70 con Sonido Cotopaxi, que te va a cantar el horóscopo.

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Bueno, ahora vamos a bajar un poquito los decibeles. Nos vamos al 1968. Lito Nevia, Rosemary.

El túnel de los recuerdos, un viaje musical a través del tiempo. Si no, escuchá este tema, año 1973, Roberta Flack.

Seguro este tema te trajo un recuerdo muy lindo. Por eso está acá el túnel de los recuerdos para que vos te acuerdes de esas vivencias, de esos momentos, en cual ahora escuchando el tema volvieron los lentos de antes. Y escuchando el tema con el mate en una mano, la torta frita en otra, cerrando los ojos y seguimos en el túnel de los recuerdos. Subí el volumen porque subimos un poquito

Bueno, estás recordando temas de otras décadas, lentos, movidos, tangos, cumbias, de todo un poquito estás recordando en FM San Fernando de Maldonado, Uruguay. Llámanos al 091-924-536. Esto es el túnel de los recuerdos. Vamos a seguir con Elton John. Acordate, si te gusta el programa, tenés que compartirlo, no seas egoísta. Lo llamás y le decís, che, mira que está el cacho allá pasando música y está, y enseguida te agarran viaje. Elton John.

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Vamos a complacer a María del Huerto. La década del 70, Catunga. Parece que a María se le perdió un amor. Perdido amor.

0: Bueno, qué lindo que patinar, ¿verdad? Bueno, tengo un lugar donde podés ir tranquilo, nomás que ahí te van a enseñar tanto a los chicos, a los jóvenes, a los adultos. Escucha un poquito.
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0: Seguimos con variedades musicales. Ahora le toca a la bossa nova.

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Bueno, seguimos con Vicenticos, otro pedido para Mauricio.

Bueno, amigas y amigos, como verán, la FIFA nos hizo el favor de estas dos horas no pasar fútbol porque estaba el túnel de los recuerdos, un arreglo que hicimos ahí con Infantino. Ha llegado el final de este programa por el recorrido del túnel de los recuerdos. Gracias por acompañarme, por estar ahí. Soy Cacho Fernández Chávez y te espero el viernes a las 16 horas para seguir viajando a través de la música en el túnel de los recuerdos. No te olvides, viernes 16 horas. Y como siempre te digo, si te gustó el programa, compartilo.

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Muy, pero muy buenas tardes, oyentes de la Radio FM San Fernando. Comenzamos con el programa Tiempo de Gracia del Ministerio Gloria de Dios para las Naciones. Aquí desde la ciudad de Maldonado, República Oriental del Uruguay. Una semanita más, un lunes, comenzando una semana bendecida, una semana pum para arriba, porque es la semana de la cuenta regresiva para esta cruzada de dos días de celebración, de fiesta, dos días en donde habrá milagros, cura, libertación, prodigio, una cruzada de milagros, dos días de celebración aquí en el centro de Maldonado, y estamos en la cuenta regresiva. Porque será este sábado 27 y domingo 28, dos días, sábado 27 a las 6 de la tarde y domingo 28 a las 5 de la tarde. ¿En dónde? En Santa Teresa 925, entre Ventura Alegre y Tusangó, bien en el centro de Maldonado, y allí estaremos celebrando estos dos días. Llega desde Argentina el apóstol Matías Monge, también llega desde Montevideo el grupo Aviva, que va a estar adorando al Señor. También va a estar la participación desde San Carlos de los Salmistas, trayendo toda la alegría de la movida tropical, toda la alegría de adorando a Dios, ¿verdad? Y vamos a estar celebrando entonces estos dos días el aniversario del Ministerio Gloria de Dios para las Naciones, y lo hacemos de esta manera, porque dice la palabra que somos colaboradores de Dios, expansores del reino, y la palabra dice que iremos de gloria en gloria y de poder en poder. Allí en el libro de Apocalipsis nos habla de que dice la palabra que estaban los ángeles, le adoraban, los 24 ancianos le adoraban, y dice que estaban todos los santos le adoraban. Entonces nos describe que era del menor al mayor. Nos va describiendo desde pocas personas, desde poca gente hasta multitudes que adoraban delante del trono del Señor. O sea que la adoración es una onda expansiva, el reino es una onda expansiva. Comienza en lo pequeño y va expandiendo y va contagiando y va llegando a lugares, a departamentos, a personas, a movimientos, a naciones. Entonces estamos estos dos días, vamos a estar celebrando y expandiendo el reino, y creemos que vendrá un despertar sobre Maldonado, un despertar sobre la República Oriental del Uruguay. Será así como el despertar del avivamiento, donde muchas personas van a recibir un milagro, muchas personas van a sentir un llamado, van a sentir un encuentro, va a tener un encuentro profundo con el Señor, con el Espíritu Santo, y va a ser un antes y un después. Así como la venida de Jesucristo dividió la historia en dos, cuando estudiamos historia está antes de Cristo y después de Cristo. Bueno, así en este tiempo Dios va a hacer una división en tu historia, si tú te atreves a creerle al Señor. Así que estamos en esta cuenta regresiva, así que estamos expectantes, a pesar del empate de Uruguay ayer, que no voy a hablar mucho porque le voy a echar leña al fuego. Pero no, estamos expectantes y contentos por esta semana, que es la cuenta regresiva. Ya estamos organizando los últimos detalles para que todo salga de manera excelente, porque no es para nosotros, no es para gloria nuestra, es para gloria de Dios, es para rendirle adoración a Dios, es para entregarle nuestra ofrenda al Señor y nuestra ofrenda por las almas, que es la moneda más preciosa del reino, son las almas, no es el dinero, no es los títulos, son las almas. Lo que Dios más ama son las almas, las personas, y por eso estamos haciendo todo este movimiento. Así que te invitamos a que participes desde todas las localidades. Separá estas fechas, separá, hace planes para venirte acá a la ciudad de Maldonado. Si sos de alrededor, San Carlos, Pan de Azúcar, Piriápolis, Aiguá, Balneario Buenos Aires, José Ignacio, Barrio La Capuera, Ocean Park, si sos de Cerro Pelado, Los Eucaliptos, de San Carlos, de donde seas, de acá alrededor, Punta del Este,
oyente de cualquier barrio de Maldonado, o si quizás sos de otro departamento, Montevideo, Canelones, Rocha, Paysandú, Salto, Tacuarembó, Rivera, de donde seas, separá estos días, hay ómnibus que llegan todos los días, podés venirte un sábado, podés venirte el domingo, o si querés venirte los dos días, podés venirte y podés participar y recibir algo nuevo, algo fresco del Espíritu Santo.

Podés comunicarte con nosotros a través del 091-92-45-36, 091-92-45-36 o a través del 092-610-382. Son los teléfonos para comunicarte con nosotros. Podés mandarnos un mensaje diciéndonos: yo voy a estar, yo voy a participar, de dónde nos escuchás, de dónde vas a estar llegando a esta cruzada, si estás viniendo desde otro departamento, de otra localidad, diciéndonos: yo quiero participar, yo quiero estar ahí. Quizás estás escuchándonos de otro país. Bueno, tenés que digitar la característica de Uruguay más 598-9192-4536 o más 598-92-610-382. 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Hemos escuchado muchos testimonios de personas que escuchan el programa, ¿verdad? Que quizás no mandan mensajes, pero que después por otro motivo la encontramos o comenzamos a conversar por otro motivo y dicen: pero yo escucho Radio FM San Fernando, yo escucho el programa Tiempo de Gracia. Y allí ellos comienzan a hablar con nosotros y han sido de bendición el programa. Personas que ni conocíamos, personas que ni sabíamos que escuchaban la radio. Pero hay muchas personas que no mandan mensajes, que están ahí, ¿verdad?, escuchando, pero que son tocadas. Personas que han recibido cura, personas que han recibido liberación, personas que han recibido palabra de ánimo a través de la radio. Y eso nos anima, nos pone contentos, porque a veces pensás: ¿pero quién? ¿A cuántas personas llegaremos? ¿Cuántas personas nos estarán escuchando? ¿Será que alguien podrá gustarle escuchar? Pero nos anima el escuchar testimonios de que a veces las personas no dicen: yo estoy escuchando, yo te escucho de tal lugar. Pero sin embargo están allí escuchando del otro lado y están con su corazón abierto para recibir, porque necesitan una palabra. Personas que han estado en momentos decisivos, personas que han estado en momentos críticos y han escuchado la palabra y después nos mandan decir de que
ha sido una bendición de que a través de una programa de radio, una palabra de aliento, han recibido nuevas fuerzas, han recibido fuerzas para continuar, para no tirar la toalla, para continuar adelante. Personas que han estado deprimidas, personas que han estado al borde del suicidio. Como les contaba la otra vez, había una persona que nos mandó un testimonio, decir que estaba escuchando el programa. Tenía una bola como una naranja, un bulto, ¿cómo es que se dice? Un quiste, ¿no? Tenía como una bola así, del tamaño, me dijo, de una naranja. Y escuchando el programa de radio en determinado momento, cuando estábamos declarando una palabra de sanidad, cuando estábamos en el momento de la oración, ella colocó su mano. Por eso siempre decimos, cuando vamos a orar, coloca tu mano si tenés un dolor. Si tenés un dolor de cabeza, coloca tu mano en la cabeza, coloca tu mano en donde tenés una enfermedad. Porque en el momento que oramos, tenemos la fe y creemos que Dios opera milagros, que es el mismo ayer, hoy y lo será por siempre. Y esa mujer colocó su mano en ese bulto, dice, y sintió claramente como comenzó a disminuir. Y disminuyó el bulto, comenzó, ya era, desde salía para afuera, sí, se le notaba. Y comenzó a disminuir. Y en ese momento dice que al otro día ella se levantó y fue hasta el médico a hacerse un examen. Y el bulto había desaparecido, la hernia había desaparecido. Entonces, ese es el poder de Dios, que a través, aunque no estemos presencial, quizás estás en Argentina, en Brasil, en otro departamento, en Paraguay, como hay personas que nos escuchan desde Francia, desde España, personas que nos escuchan desde Estados Unidos, desde México, desde Cancún, personas que nos escuchan desde muchos lugares, y aunque no están físicamente cerca, a través de la radio, es un instrumento para Dios obrar, porque Jesús es el Verbo hecho carne, es la palabra, y cuando declaramos algo, Jesús opera en tu vida. Había una señora desde Durazno que sufría hacía 18 años de bocio, tenía todo hinchado acá la parte del cuello, sufría tremendamente por el bocio. El pastor, orando, declaró una palabra de sanidad y ella recibió la cura. Fue a hacerse los exámenes y nos contaba de que el médico le dijo que el bocio había desaparecido. 18 años sufriendo. Entonces Dios continúa obrando, continúa operando. Y eso es lo que nos motiva, que el reino de Dios se expanda, que el reino de Dios avance. Por eso en estos dos días de cruzada de milagro, 27 y 28 de junio, aquí en la ciudad de Maldonado, va a ser un divisor de agua, va a ser un antes y un después en tu historia. Dios tiene tu milagro preparado, Dios tiene tu cura, tu liberación, una palabra directa a tu corazón que te marcará tu vida para un antes y un después, y Dios va a operar grandemente en tu vida.

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Bueno, así es fácil acceso, fácil. Y podés estar acompañándonos. Realmente el apóstol está con muchas expectativas de estar aquí con nosotros. Desde el año 2018 estamos orando para que este hombre de Dios, mi esposo, lo conoció primero, y estamos orando para que llegue aquí a Uruguay, a Maldonado. Así que es una grande honra recibirlo. Van a estar acompañándonos personas de todos lados. Hoy nos hablábamos con un apóstol de Argentina que nos decía que estaba haciendo todos los preparativos y lo posible también para estar acá, para participar y recibir también, porque no quería perdérselo. Así que realmente pastores de Rivera que ya han confirmado que van a estar acá, personas de Montevideo, personas de otros departamentos. Así que va a ser una fiesta, no importa si sos libre pensador, si sos ateo, si hasta ahora nunca participaste de una iglesia, si sos católico, si sos de cualquier religión, si sos agnóstico, no importa de la religión que sea, no estamos invitándote a una religión, estamos invitándote a un movimiento, a algo que va a acontecer en estos dos días, que va a cambiar tu vida para siempre. Es la presencia de Dios, es la presencia de Dios. No es una religión, no es una iglesia, no es un lugar que encerrado en cuatro paredes. Es el reino de Dios que se ha acercado a nosotros, y nosotros lo hemos recibido y lo queremos recibir. Hemos tenido sed, hemos tenido ganas de recibir. Sabemos que hay más de parte de Dios, y Dios ha preparado esta oportunidad porque quiere bendecir a sus hijos. Si tenés un problema, si tenés una enfermedad, si tenés un familiar enfermo, si tenés un familiar que está en las drogas, que está con problemas, que necesita ser liberado, que está oprimido, que está cansado, o quizás tenés problemas en tu casa, en tu matrimonio. No sé qué problema podés tener, años luchando con esto, como esta mujer que hacía 18 años que estaba enferma. Así, esa mujer se acercó, creyó, le abrió su corazón y recibió su milagro. Quizás has estado estos dos días, son lo que has estado esperando por años. Quizás estos dos días son lo que has esperado por mucho tiempo. Dios te va a introducir en una nueva estación, donde el milagro, las fuentes, como hablábamos el otro día, va a comenzar a correr en tu vida, va a comenzar las aguas a fluir frescas en tu vida. Quizás también tú has participado muchas veces, te has apartado, estás apartado, dejaste de ir a la iglesia, te han engañado, te han decepcionado, estás sin fuerza, estás seco. Este es el tiempo para que seas renovado, este es el tiempo para que recibas nueva fuerza, para que las fuentes de agua que estaban tapadas, tus pozos tapados, puedan ser destapados nuevamente y pueda fluir en tu vida ríos de agua de vida. Así que estos dos días no son para una gente específica, no son para una cierta estilo de gente, no es para quien tenga título, yo soy evangélico, yo soy esto, yo soy lo otro, no es para quien tenga, no hay rótulo, es para personas que necesiten un milagro, que quieran que su vida sea cambiada, personas que tengan sed de algo nuevo, personas que estén cansadas de siempre lo mismo, que quieran recibir algo, que quieran cambiar su vida. Por eso no importa de dónde eres, a dónde perteneces. No te estamos diciendo que te congregues en un lugar. No te estamos diciendo que entres en una nueva religión. Te estamos diciendo que conozcas al Dios verdadero, al Dios de vida, al Dios de resurrección. Aquel que dice que todo lo que está muerto, si creemos, puede resucitar.

Todas las cosas cooperan para bien aquellos que aman a Dios, aquellos que le creen. Por eso te animamos a que tú puedas creer, a que tú puedas abrir tu corazón, darle una oportunidad a aquel que pueda hacer algo por tu vida. Y como aquel hablando de esa mujer que había estado 18 años con bocio, me acordé de aquella palabra del hombre del estanque de Betesda. Hacía 38 años que estaba allí paralítico, esperando que una vez cada tiempo se agitaba un ángel, descendía las aguas y agitaba las aguas, y el primero que descendía era sano. Y allí en ese estanque había multitud de personas con diferentes enfermedades, paralíticos, leprosos. Habían cantidad de personas allí que estaban esperando, acampaban allí esperando que el ángel descendiese una vez cada tanto y agitase las aguas, y el primero y corrían. Yo me imagino que cuando llegaba ese momento que veían que el ángel descendía o que iba a descender a agitar las aguas, las personas corrían, se apretaban, se tiraban, se pegaban para poder. ¿Vieron cuando a veces tienen alguna cosa o alguna promoción que hay, que las personas corren a ver quién es el primero que entra y agarra la promoción? Bueno, se tirarían allí, se empujarían para ser el primero, porque era una sola persona que podía ser sano. Imagínense. Y este hombre dice que hacía 38 años que estaba paralítico, sus piernas entumecidas, y no podía llegar, porque cuando él se comenzaba a arrastrar para llegar a donde estaba el estanque, ya otro pasaba primero y llegaba antes que él. Y allí estaba, pero dice que él no se movía de ese lugar, porque él tenía la fe de que en algún momento iba a llegar. Hasta que él quizás escuchó que a lo lejos, en muchos otros lugares, Jesús había hecho milagros y hacía milagros. Pero él pensó que nunca le iba a llegar la oportunidad de que Jesús llegase hasta allí. Pero Jesús conocía todo lo de él. Cuando Jesús apareció en aquel lugar, cuando Jesús llegó y se puso enfrente de él, le dijo: toma tu lecho y anda, toma tu lecho y camina. Y Jesús le preguntó: ¿quieres ser sano? Y este hombre dijo: sí, yo quiero ser sano, pero cuando llego al quiero llegar, caminar, ir hasta el estanque, arrastrarme, llega otro, corre otro antes y llega primero y no puedo, no tengo quien me lleve, Señor, estoy solo, no tengo quien me ayude, quien me impulse a llegar hasta esas aguas. Y Jesús se compadeció de él. Y eso es lo que Jesús hace ante nuestras situaciones. Tú piensas que estás solo, que estás olvidado, que nadie mira para tu situación, que sufrís sola, que sufrís solo, que nadie se interesa por ti, ni tu familia, ni tus amigos. Quizás has ocultado para no parecer patético, patética, has ocultado lo que sentís, lo que te pasa, y sufrís solo, pensás que estás solo. Pero Jesús está mirando y se compadece de ti. Y Él te está preguntando, como le preguntó a este hombre: ¿quieres ser sano? ¿Quieres que yo haga un milagro en tu vida? ¿Quieres que provea para tu vida? ¿Quieres que te traiga paz? ¿Quieres que te traiga estabilidad emocional? ¿Quieres que restaure tu familia? ¿Quieres que haga algo por tu vida? Y este hombre podía haberle dicho: no sé, ¿y si me levanto? ¿Y qué hago el ridículo? ¿Y si me vuelvo a caer? ¿Y si mis piernas no funcionan? Pero este hombre dice que agarró, se levantó. Con las pocas fuerzas que tenía en sus piernas, agarró su lecho y comenzó a caminar. Y dio ese paso de fe. Y eso es lo que tenemos que hacer, dar pasos de fe. Imagínense que cuando nosotros comenzamos y Dios trajo al corazón de nosotros de hacer esta cruzada, parecía loco, parecía imposible, porque no teníamos nada, no teníamos condiciones, no teníamos nada. Pero Dios colocó ese sueño en nuestro corazón de bendecir Maldonado y bendecir Uruguay. Y nosotros comenzamos a creer y a soñar, y comenzamos a dar pasos de fe. Podíamos haber dicho: Jesús, ¿qué nos estás diciendo? No tenemos recursos económicos, no tenemos cómo hacer esto, no tenemos cómo armar esta movida, no tenemos condiciones, no tenemos, quizás no tenemos multitudes para hacer esto. Pero nosotros, como este hombre de Jesús, nos dijo: ¿quieren hacer esto? Y nosotros le dijimos: sí, queremos. Y comenzamos a dar pasos de fe. Y todo comenzó a ir abriéndose camino y abriéndose paso. Y Dios

tienes que esperar que alguien te ayude. Da ese paso de fe y acércate y créeme, abrí tu corazón, porque las aguas van a comenzar a fluir sobre tu vida. Las aguas van a comenzar a fluir en tu casa, en tu economía. Las aguas van a fluir en tu ministerio. Solo créele al Señor.

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Por eso debemos de levantarnos. Jesús dijo, levántate y camina, levántate y anda. Levántate de esa situación, no te conformes, no te resignes, no tires la toalla. Dios tiene una esperanza, Dios tiene un nuevo camino. Dice, yo hago todas las cosas nuevas, las cosas viejas pasaron y aquí yo hago todas las cosas nuevas. Dios tiene cosas nuevas y pronto saldrán a la luz. Lo que vivimos ayer, la unción que vivimos ayer, lo que nos pasó ayer, ya quedó en el pasado. Dios tiene cosas nuevas. Él se renueva las misericordias cada mañana. Algo, yo me recuerdo que cuando el Señor me habló de escribir el libro, y Dios le mostró a mi esposo el nombre del libro, se llamaba Aposento Alto. Siempre cuando conocí a Jesús, cuando yo estaba en el peor momento de mi vida, cuando yo estaba en la droga, cuando la droga ya había acabado con mi vida, que ya pesaba solo 30 kilos, era piel y huesos, cuando estaba totalmente destruida, cuando estaba ya con una enfermedad incurable, muriéndome, porque en aquel tiempo, hace muchos años atrás, cuando yo tenía 18 años, que contraje SIDA y no había, en ese tiempo no había, inclusive hoy no hay una cura definitiva, pero hay tratamientos, en aquel tiempo no lo había. Era una cosa de que totalmente te repelían como algo leproso y comenzaban mis heridas, supuraban olor feo. Y yo estaba totalmente destruida. Cuando yo conocí a Jesucristo, cuando Él me dijo que había una esperanza para mi vida, cuando Él me dijo, aunque te hayan abandonado, aunque tu familia, aunque tus amigos te hayan dejado, yo con todo te recogeré, porque yo tengo un plan con tu vida. Él me dijo, levántate de esa situación, no tires la toalla, no abandones. Yo tengo una esperanza para ti, yo tengo un nuevo camino. Y cuando el Señor colocó esa esperanza en mi vida, cuando yo conocí, comencé a buscarlo, comencé a querer más de Él, el Señor siempre me llevó a las madrugadas, a orar en las madrugadas, y trabajó en mi vida en las madrugadas, en las noches, cuando todo estaba en silencio, me rodeaba el silencio, cuando estaba sola, cuando ya el barullo se acababa, cuando todo estaba allí en medio de la oscuridad, Dios trabajó allí en esos momentos. Y ahí aprendí yo a convivir y a amar su presencia. Comencé a amarlo, comencé a tener una relación. Y un día, me acuerdo que mi esposo me dijo, el Señor me muestra que vas a escribir un libro y ese libro

se va a llamar Aposento Alto. Y yo le dije, un libro voy a escribir. Yo no tenía nada para, o sea, no tenía ni idea de cómo escribir un libro, no tenía nada. Y cuando a partir de que él me liberó esa palabra, comenzó esa carga en mi corazón de escribir un libro en donde pudiera compartir mis experiencias con el Señor en la madrugada, en el Aposento Alto, en los lugares secretos. Y ahí, cuando yo comencé a escribir ese libro, Aposento Alto, para que otras personas, porque yo pensé que todo lo que yo vivía era lo mismo que vivían todas las personas, y Dios me dijo, no, hay personas que están cansadas, personas que no saben cómo saciar su sed, personas que no saben cómo obtener esa manifestación del Espíritu Santo, personas que tienen ministerio pero que están cansadas, heridas, agotadas, que han recibido tantos dardos, tantas cosas. Y comencé a escribir el libro Aposento Alto. Y en ese momento, cuando yo escribía el libro Aposento Alto, el Señor bendijo a través de ese libro, pudo bendecir a muchas personas. Yo sembré mi primer libro, la primera vez lo sembré todo. El Señor me dijo, sembrame todo eso. Y yo se lo sembré, comencé a sembrar mi libro a todas las personas que tenían mis contactos, y a muchas personas les sembré ese libro en español y en portugués. Lo hice en portugués y después en español. Y hoy yo recibí un mensaje bien temprano en la mañana. Y era una persona de Brasil, es una líder de mujeres y tiene montones de mujeres. Ella lidera montones de grupos de mujeres, mujeres de intercesión, mujeres de oración, mujeres que bendice, que ella ministra en sus matrimonios, mujeres de todas partes, y tiene grupos enormes de mujeres y lidera mujeres y en Brasil. Y me mandó hoy un mensaje y me dijo, profeta, pastora, amada, realmente pude leer, leí 6 veces este libro. Lo terminé de leer por 6ta vez el libro que tú me mandaste. Y realmente hay pocas personas que uno pueda decir que son cercanas a Dios. Hay pocas personas que uno puede abrir su corazón y que sabemos que son personas de oración, de intercesión. Porque que hoy muchas personas están distraídas, están con tantas cosas que han perdido, como dice la palabra, el aposento alto. Porque podemos tener miles de likes, podemos tener muchas cosas, pero no podemos olvidarnos de dónde sacamos nuestra fuente, de dónde es nuestra fuente, que es en lo secreto, en la oración, en la intimidad con el Señor. Y ella me decía, la verdad que yo recibí un milagro tremendo en mi vida personal. Y ella me decía de que ella, a pesar de estar liderando muchas personas, muchas mujeres, había sido herida, había sido lastimada, estaba cansada. Y ella me decía, y volver a la presencia, volver al aposento alto, tuve un momento de sanidad, un momento en donde Dios me liberó de todas esas heridas, de todas esas cosas, y pude recibir algo fresco. Y a veces nosotros pensamos de que ya sabemos todo, que ya hemos experimentado todo. Y esa persona me decía, yo a pesar de que muchas veces estoy en las redes, estoy, todo el mundo me conoce y todo el mundo me pide consejo, llegó un momento en que quería abandonar todo, quería desistir. Pero el Señor me encontró y me dijo, hay esperanza, hay un camino. Quizás eres tú esa persona que has intentado tantas cosas, quizás ayudas a todo el mundo, quizás llevas la carga de todo el mundo, has luchado, has andado, pero te sentís cansado, te sentís agotado, y hay momentos que sentís que pensás que querés desistir. Pero el Señor te dice que así como ese paralítico tuvo una nueva esperanza, hay esperanza para tu vida. Dios tiene un soplo, Dios tiene un viento fresco, Dios tiene fuerzas nuevas, Dios quiere renovar tus fuerzas. No importa la situación, si has fallado, si no has fallado, si estás débil, si no estás, si orás, si no orás, si crees o no crees. Dios tiene una nueva historia para tu vida, una nueva oportunidad. Así que abrí tu corazón, créele a Dios y da un paso de fe. Y Él se encargará de hacer todo el resto, así como lo hizo conmigo, así como lo hizo con ese hombre de la palabra, así como lo hizo con esa mujer que me contó el testimonio hoy.
así como lo ha hecho con tantas personas, así como ha cambiado mi historia de ser una persona que estaba en la droga, la delincuencia, al borde de la muerte, que estaba sentenciada a la muerte, y Dios cambió mi historia de muerte en una historia de vida y de resurrección. Así lo puede hacer con tu vida, con tu hijo, con tu familia, con tu esposo, con tu economía. Dios puede traer a la vida todo lo que estaba muerto.

Bien, queremos ya saludar a los que siempre están allí escuchando, ¿verdad? Las radios que nos retransmiten, Radio Sueños FM, Entre Leu, Chubut, Argentina, Radio Chévere de San Francisco, provincia de Buenos Aires, Radio Fernandina, FM Maldonado. Saludos también para María y Daniel de San Carlos, André Ramón de 33, Carlos Rodríguez de Maldonado, Susana del Centro de Maldonado, Marta y Romina de Aiguá, Carmen y Alberto de Barrio Artigas, Leticia de Barrio Los Caracoles, Doris y Gustavo de Barrio 14 de Febrero, Marisa de Complejo Ciab, bendiciones Rosana de Barrio Villadelia, bendiciones Betina y Martín de Altos de La Laguna, bendiciones Alejandra y Ramón de Tala, Canelones, Alicia de Barrio La Capuera, Ruperta y Sergio de Piriápolis, Lucía de Pan de Azúcar, Susi de Paysandú, Olga y Rubén de Barrio Maldonado Nuevo, Horacio de Barrio Tazano, Teresita de Barrio Dicio, Doña Elena de San Jacinto, Luis Osta de Las Piedras, Raquel de Maldonado, Dinora de Paysandú, Katy de Jung, Edinson de Durazno, Jorge de Montevideo, Alejandro Cabrera de Paraguay, Mabel y Luis de Minas, Elena y Nicolás de Barrio La Capuera, Amalia de Barrio Tazano, Diosma de Barrio Artigas, Walter de Barrio San Fernando, Chechu y Griselda de Barrio San Francisco, Graciela y Tomás de Aiguá, Don Ariel de Barrio La Valleja, Aurora de Aiguá, María José de Mina, Fernando de Maldonado Nuevo, Francisco de Salto, Mari Carmen de Barrio Cerro Pelado, Rosario y Nelson de Salto, Dani Rodríguez de San Carlos, él estará también junto a los salmistas con nosotros el domingo 28 aquí en La Cruzada, Esther de Barrio Cerro Pelado, Luis Alberto de 33, Blanca de Barrio Dicio, Jessica de Jun, Gladys de Piriápolis, Nancy de Maldonado Nuevo, Ana Laura de Altos de La Laguna, Ana y José de Barrio Jardín Los 33, Silvia de Pan de Azúcar, Karina y Ricardo de Paysandú, Zuli de Barrio La Fortuna, Sebastián de Barrio Cerro Pelado y Micaela del Centro de Maldonado. Bendiciones también a Tamara, allí del Chuy. Bendiciones Tamara, ¿cómo estás? Bendiciones a Gabriel también, a Emanuel, a Ana, Victoria de allí del Chuy. Muchas bendiciones, bendiciones al apóstol Humberto Ismael Lescano, que es desde Argentina, ¿verdad? Bendiciones, bendiciones también a Jonathan Cuello y a Rodolfo, ¿verdad? Los pastores de aquí de San Carlos, de la iglesia Peniel también y del programa Impacto del Cielo. Muchas bendiciones, felicitaciones, la verdad. Que Dios los bendiga grandemente en su ministerio. Bendiciones a la iglesia Piedra Viva, la pastora Nivia Navarro y a su esposo también. Muchas bendiciones, pastores. Dios les bendiga grandemente. Bendiciones también a Estarcita, a Carlos, a Laura, a toda su familia. Dios bendiga al Maldonado Nuevo que siempre nos escucha. Bendiciones a todos, a La Barra también, a los hermanos de La Barra, ¿verdad? También de allí de Balneario Buenos Aires, también muchas bendiciones. Bendiciones a nuestra hija Elizabeth y Leonardo, su esposo de Aceleste, nuestra nieta. También bendiciones a nuestro hijo Pablo, que nos escucha de allí también, desde Balneario, Balneario Camboriú, de Brasil. Bendiciones a nuestra hija Juliana también. Muchas bendiciones a nuestros hijos naturales y a nuestros hijos espirituales también. Muchas bendiciones a todas las mujeres de Itajaí, de Balneario Camboriú. Bendiciones allí en la triple frontera a todos nuestros queridos y amados hermanos en la triple frontera, Marisa de Foz de Iguazú, a Carlos Cabrera allí de Ciudad del Este, Paraguay, a Miguel Báez allí de Ciudad del Este también. Bendiciones a Clary Magrí también de Foz de Iguazú, a Katia Magrí de Foz de Iguazú, a Margaret Sousa, a Ademir también y a su mamá Hilda, nuestra hermana querida Hilda también. Bendiciones a Ademir también ahí en Foz de Iguazú. Muchas bendiciones al pastor
Anderson también en Foz de Iguazú, a Tiago Guerrero allí, el salmista bendecido de Foz de Iguazú. Muchas bendiciones a todos los hermanos de Ciudad del Este, allí de Paraguay, también de Misiones Argentina. Muchas bendiciones a todos allí, a la familia de Tamara también, allí en Misiones Argentina, en Puerto Iguazú, esa triple frontera que nos ha bendecido tanto y que estuvimos haciendo las misiones allí en esa triple frontera varios años consecutivos estuvimos, y fue una bendición. Así que muchas bendiciones a todos los que siempre escuchan ahí el programa, a aquellos que escuchan a través del aplicativo o de internet, muchas bendiciones, o a aquellos que escuchan después en el programa grabado que queda allí en las redes sociales, muchas bendiciones. Queremos orar, se nos fue el horario del programa, queremos orar por ustedes antes de terminar el programa, así que cerrá tus ojos allí donde estás, poné la mano donde te duele, donde tengas una enfermedad. Vamos a orar y declarar una palabra de cura sobre tu vida, declarar una palabra de bendición sobre tu casa, sobre tu familia. Señor mi Dios, en el nombre de Jesús, ahora, Señor, te pedimos que vengas a bendecir a todos aquellos que escuchan el programa, Señor, a la distancia, aquellos que escuchan, Padre, desde otro país, desde otro departamento, o aquí mismo, Señor, en la ciudad de Maldonado, que tu mano poderosa esté sobre ellos, Señor, y que así como le dijiste a este hombre que hacía 38 años que estaba, Señor, esperando, Señor, que las aguas sean agitadas para recibir la cura, que hoy le dijiste, quiere ser salvo. Así en esta tarde, Señor, que tú puedas sobrar en cada una de las personas que está necesitando un milagro, una intervención, una provisión, una liberación, Señor, un poco, Señor amado, de orden en su vida, que pueda, Señor, desatar la paz sobrenatural, la calma en medio de la tormenta, Señor amado, en el nombre de Jesús, que puedas intervenir, Señor, en ese juicio, en esa causa, Señor, judicial, que puedas intervenir, Señor, en aquel que está privado de su libertad, que está en un CTI, que está esperando una intervención quirúrgica, que tu mano sea antes que la de los médicos operando. Tú eres el cirujano de los cirujanos, el médico de los médicos, tú eres, Señor amado, Señor amado, el poderoso de Israel, el que está, levanta bandera de victoria. Tú eres Jehová Shire, el que provee. Tú eres, Señor, el Jehová Donai, Jehová Sabaoth, poderoso en batalla. Opera milagros en cada vida, Señor. Te pedimos, Señor, que en esta semana que resta de este año, antes de la cruzada, que tú toques los corazones de aquellas personas que han de estar en este lugar, que tú ya, Padre, señalaste y separaste para que recibiesen un milagro, Señor, en sus vidas. Padre poderoso, bendice, Señor, esta emisora, bendice a Ricardo, el director, a su familia, bendice, Padre, a todos los que se suman cada día a las transmisiones. En el nombre de Jesús declaramos crecimiento sobrenatural sobre la radio, declaramos victoria, Padre, en el nombre de Jesús, favor y gracia en esta semana para tu gloria. Amén y amén, Jesús.

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1: Llegamos entonces a los minutos finales, se terminó el programa por el día de hoy. Qué bendición, pero nos reencontraremos el miércoles a partir de las 6 de la tarde. Entonces, así que tengas una bendecida semana y recordá que lo mejor siempre está por venir. Dios te bendiga. Chau.

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0: Señoras y señores, me alegro, buenas tardes, sean bienvenidos a La Voz del Deporte en este 1 de junio del 2026, o primero de junio, como usted lo quiera, ¿no? Yo por lo general siempre digo uno, ¿no? Uno, dos, y así vamos sucesivamente. El día después de que el batacazo diera el batacazo aquí en Maldonado, el día después de la presentación de la lista para el Mundial 2026, ¿no? En el spot donde aparece Marcelo Bielsa andando en bicicleta, nada más y nada menos. En la previa del partido de Peñarol con Central Español en el Campeón del Siglo, donde arrancó la jornada de ascenso este sábado, donde en la jornada de ayer perdieron Atlético Fernandino y ha perdido San Carlos en sus presentaciones por la Copa de AUFI. Creo que tiene está en llamada Cáceres. Cáceres, ¿cómo le va?
1: ¿Cómo le va? Buenas noches para usted y para toda la audiencia. Ando con la voz un poquito tomada,
0: ya pero veo, no pasa sí. Nada. Menos mal que la voz tomada nomás.
1: No, ya no tomo más.
0: Por esta semana.
1: ¿Qué le iba a decir? Perdió Atlético, perdió Punta del Este, perdió San Carlos.
0: También perdió Punta del Este, cierto.
1: Perdió Chisengó con Libertad, final polémico.
0: Sí, no, y van bastantes bardos por varios lugares.
1: Del país,
0: del país.
1: En Durazno,
0: estaba mirando ahora unos colegas de Radio Durazno, de Radio G de Durazno en Facebook, estaban mostrando la parte donde se originó el conflicto. Me llegaron algunos rumores en Rocha también, se armó.
1: Hubo problemas también afuera.
0: El amigo suyo,
1: Cristian Moreira, el árbitro. El
0: chiquitito.
1: La hormiga atómica.
0: Terna de zona oeste. Estuvo ahí y bueno, me contó que estuvo con problemas zona después del encuentro, ¿no? Así que bueno, bastante piñata hubo el fin de semana en el fútbol nacional. Y a esto que estaba pasando, que es la canción de Uruguay, se viene la Copa del Mundo, ¿no? La Copa del Mundo, donde, en otras cosas, ayer se dio a conocer la lista de los convocados o de los jugadores que va a llevar Marcelo Bielsa para disputar este Mundial, ¿no? Vamos a repasarla y después vamos a trabar conversaciones con todo lo que tiene que ver, ¿no? Pérez, que la tenía por acá. No sé si la mandé al grupo de trabajo. Yo la vi, acá está. Bueno, arrancamos con los goleros: Sergio Roget, Fernando Muslera y Santiago Melé. Defensas: Guillermo Varela, Ronald Araújo, José María Jiménez, Santiago Bueno, Sebastián Cáceres, Matías Olivera, Joaquín Piquerés y Matías Viña. Volantes: Manuel Ugarte, Emiliano Martínez, Rodrigo Bentancur, Federico Valverde, Agustín Canovio, Juan Manuel Sanabria, Georgian de Arrascaeta, Nicolás de la Cruz, Rodrigo Salazar, Facundo Pelistri, Maximiliano Araújo y Brian Rodríguez. Y delanteros tenemos a Rodrigo Aguirre, Federico Viñas y Darwin Núñez. Uruguay, te queremos, te queremos. Bueno, bien, a esto, ¿sorprende algo la lista esta? ¿Te sorprende algo?
1: La verdad, jugadores que... No, ¿nombró a Kike Olivera usted?
0: No. A ver si hay alguno Olivera.
1: No, Matías Olivera.
0: Matías Olivera.
1: Sí, no. No es porque no lo quisiera Kike, no. No, un jugador que no... Me sorprende un poquito lo de... Y en la realidad, un poquito me sorprende lo de Nathan Hernández. Un jugador que jugó casi todos los partidos de eliminatorias, lo jugó casi todos, porque salvo cuando estuvo suspendido, creo que después fue citado a todos, incluso los amistosos también estuvo citado. Sorprenderme la duda, sorprenderme no me genera una duda de los arqueros, por ejemplo, todo el mundo me dice, es una opinión compartida, digo, que va a atajar, uno te dice que va a atajar Roget, otro te dice que va a atajar Muslera. Como que quedó tirado para atrás de Mele.
0: Sí.
1: Pero
0: igual tanto de
1: los tres, ¿verdad?
0: De los tres, ¿no?
1: La verdad
0: tenía que... tanto dentro de la titularidad, sí. Dentro de la banca.
1: Sí, porque Roger estaba lesionado,
0: claro. Sí.
1: Para mí va a atajar Roget. Si no pasa nada raro, o salvo que Bielsa apuesta a la experiencia de Mulera.
0: Yo creo que en algún partido va a ir por Fernando.
1: Capaz que de los tres, que tiene menos nivel en este momento de competitividad, capaz que en menos nivel es Roget, que estuvo lesionado, ¿verdad? Uh-huh. Porque Mulera anduvo muy bien estudiante de La Plata. Santiago Mere viene jugando también.
0: Sí.
1: Si me decís Roget, creo que empezó a jugar hace poco, venía en una lesión.
0: Después de la operación.
1: No sé qué va a ser el hombre en una eventual formación titular.
0: No podemos adivinar
1: ahora. De la defensa, ¿no? Me sorprende mucho. Yo para mí, todo el mundo, también están los medios capitalinos y los medios internacionales, dicen José María, pero para mí va a jugar Sebastián Cáceres.
0: Sí, están los dos, ¿no?
1: Pero para mí más competitividad, me gustaría más Sebastián Cáceres y Ronald Araujo, esa saga. No sé qué va a ser el hombre. Tiene a Piqueré y a Varela por un lateral.
0: Sí.
1: Tiene a Matías Olivera y a Matías Viña en la otra saga de los laterales.
0: Correcto.
1: Está bueno también. Para mí si Santiago Bueno vendría a ser tipo el combate de José Jiménez y de Ronald Araujo. Uh-huh. Para mí no me sorprendería que juegue. A mí me gustaría que juegue Varela y Lío, ¿verdad? Varela y Olivera. Yo qué sé. Hoy, si me decís, vamos a armar un Uruguay ideal y te lo armaría con Roger Alarcos, y si llega bien, para mí jugaría Olivera, Sebastián Cáceres y Ronald Araujo, y pondría a Gonzalo Varela. Varela es. Guillermo Varela. Después, la mitad de la cancha, jugaría con Ugarte, Valverde y ahí tengo una duda. Pelestri por un lado, capaz, poniendo un poquito más allá, o jugando con Nicolás da Cruz. No sé qué va a hacer este hombre ahí. Y arriba no tenemos mucha ciencia tampoco.
0: Mira, mucho, ¿no?
1: Puede jugar Pelestri y Araujo y Darwin Núñez arriba. Sería un equipo que capaz que el hombre ya lo tiene menos en mente, o con algún cambio más que pueda sorprender. A ver, yo le voy a dar una pregunta a usted. ¿Ahí quién sorprendería a usted? De arriba. Yo, para mí, es Darwin Núñez, tiene que estar arriba. Rodrigo Aguirre, usted dice que sería el primer suplente. No sé cómo lo toma usted.
0: No, sí, bien, más o menos por ahí lo venía pensando, sí. No hay mucha.
1: Por ejemplo, mucha, ¿usted nombraba a Brian Rodríguez en esa lista?
0: Sí, creo que está. Espera un poquito.
1: Y que quedó afuera fue Facundo Torres también, junto con Naitan Hernández.
0: Sí,
1: quedó afuera también.
0: Naitan Hernández. Bueno, algo de lo que pude escuchar por arriba de Bielsa fue que. Habló sobre el tema de Suárez, pero él lo dijo bien claro. Cuando el hombre decidió retirarse, dejarle lugar a otro, yo ya empecé a trabajar con otros jugadores en ese momento.
1: Pero, Fernando, a ver, yo qué sé, tenés que mirar el momento del jugador, porque esto es un sitio del momento del jugador. A mí también, ¿cuántos jugadores quedaron afuera que tuvieron en sus ligas un excelente nivel? Satriano, por ejemplo.
0: Sí, mira, sin ir más lejos.
1: El Burí Álvaro Rodríguez. Creo, se perdió el Mundial Sub-20, ¿te acuerdas? Por lesión, justo el Burí. Uruguay sale campeón del mundo. Por ejemplo, Satriano se perdió. Satriano es un buen jugador. Está también el Burí Álvaro Rodríguez. Creo que tú lo nombraste a Rodrigo Salazar también,
0: sí.
1: Que me parece que está bien citado. Arrascaeta, ojalá que llegue al Mundial, pues no te lo nombré ese equipo titular, está claro, porque él está lesionado, ¿verdad? Uh-huh. Y ¿qué más? ¿Al otro jugador que te pueda más o menos equilibrar un poquito? Ugarte, está saliendo. Ugarte, por ejemplo. Otro que puede jugar es Ugarte, Valverde y De la Cruz, ¿verdad?
0: Claro, sí. No, digo, a ver, ahí
1: no hay ciencia. Cosas.
0: Yo voy a ver si puedo.
1: ¿Rodrigo Bentancur lo nombró usted?
0: Sí, señor.
1: Rodrigo Bentancur viene de una lesión, Fernando. Viene así. ¿Hace cuánto que no juega, por ejemplo?
0: Uh-huh. En el grupo acá de nosotros, de trabajo nuestro. Lo voy a buscar de vuelta y le voy a cantar. Bueno, usted me dijo.
1: ¿Qué le dije?
0: Ugarte, me dijo usted.
1: Ugarte está.
0: Sí, Ugarte, Emiliano Martínez.
1: Viste, Emiliano Martínez era el 20, según lo que yo nombré, fue el último jugador de la lista, jugador 26. Uh-huh. A mí Emiliano Martínez es un jugador que me convence, pero va a estar, calculo, de los tres que van a quedar afuera en esa nómina inicial, van a ser uno de los tres que va a dejar, ¿verdad?
0: Uh-huh.
1: Y no tenemos otra. A ver, las explicaciones que dio Bielsa sobre Nate Hernández, sobre Luis Suárez, sobre los jugadores que supuestamente quedó afuera en la conferencia de prensa. Yo no me acuerdo bien porque no la escuché, la verdad. No la escuché en la conferencia de prensa. Como siempre dije, es un técnico que no me gusta. Un técnico que soy
0: anti. Usted es antibielsista, digamos.
1: Sí, sí. Pero, a ver. Si no me lo eligió, hay que confiar en ello. No nos queda otra. Pero yo creo que lo de Suárez, mirando lo que el nivel de ahora y mirando que Argentina llevó a Messi, que Brasil llevó a Neymar. Neymar tuvo un año lamentable también, y lo citaron.
0: Lo de Messi es porque quieren llevar a confrontaciones, ¿no? Con pues no va a poder, Messi corre menos que yo, más o menos. Pero lo que pasa es que, claro, quieren llevar a confrontación con Cristiano Ronaldo, ¿no? Pero Cristiano Ronaldo, un tipo flaco, se cuida, tiene un estado físico, una preparación impresionante, ¿no? Y el otro pasa comiendo rosca o chicharrones toda la tarde.
1: Es así, que hay muchas cosas que
0: claro,
1: que
0: ver. Por eso lo de Neymar a mí no me llama la atención. Neymar no me llama la atención porque sabía que lo iban a llevar, porque van a hacer lo mismo que con Messi, va a ser el último mundial y...
1: Ahora, estamos jugando a un nivel, estamos haciendo algo mal, como lo está haciendo, como calculo yo que, capaz que no sabemos, pero que Argentina y Brasil lo están haciendo mal. Mirá que acá después de este mundial se van unas cuantas estrellas. Uruguay tiene la suerte de que capaz que no se nos va ninguno, por la edad mulera capaz. Pero acá hay otro proceso y acá va a venir otro técnico por el mundial porque Bielsa ya anunció que se iba.
0: Pero que Bielsa se va desde que se contrató, se sabía eso.
1: Pero
0: que pasaba el mundial y se iba.
1: A ver, pero que el técnico que venga con una idea y una base de que no tiene estos 23 jugadores, estos 26 jugadores. Mirá que acá afuera quedaron un lote de jugadores. Bueno, vos mirás las páginas de las ligas, tanto en Centroamérica como acá en Sudamérica, por ejemplo, Fernando. Y vos tenés jugadores uruguayos que están destacados siempre. Y yo me acuerdo, nomás si te acordás vos, que Maestro Tavares un día sorprendió con el Palito Pereira. ¿Quién lo conocía a Palito Pereira? No lo conocía a nadie, Palito Pereira.
0: Sí, es cierto.
1: Y el tipo terminó siendo uno de los mejores jugadores del Mundial.
0: Claro.
1: El tipo, a ver, pueden haber muchas sorpresas.
0: Pues claro, yo a mí no me llama la atención en Bielsa porque ha hecho estas cosas en otras ocasiones, más o menos que lo he seguido y he mirado un poco en YouTube, ¿no? Algunas cosas de él, ¿no? Como la que hizo en el Atlético de Bilbao, como las que hizo en Chile, de dejar de repente a algunos jugadores que estaban casi al 100% para entrar y de repente lo sacó para un costado y trajo a otro y ese otro le dio más resultado que el que estaba preparado, ¿no? Yo me parece que Bielsa en ese aspecto es así y siempre demuestra todo lo contrario, ¿no? Él sabe que él los va a llevar porque él les va a dar el 100%, él les va a sacar el 100% de los jugadores. Por algo todos lo adoran, porque hay que decir una cosa, acá todos le dan palo, chicana, esto y lo otro, pero usted, hay tres jugadores que a Bielsa lo adoran, y es la realidad.
1: Ahora estoy pensando también en ese programa del equipo que le di, Canovio, se había tenido un conflicto, lo arregló, ahora Suárez no puede arreglar el conflicto.
0: Suárez no pudo haber arreglado. Pero el conflicto con Suárez, a ver, conflicto de Suárez, que Suárez dijo que renunciaba a la selección, que daba un paso al costado, ahí está el problema.
1: Otra cosa que le digo,
0: nos falta gol, eso es cierto, nos falta gol.
1: Yo estoy pensando, pero capaz que usted piensa diferente que yo, pero a mí en lo particular, si el tipo está haciendo tres goles por fin de semana ya, por más que me digan, sí, la MLS más que la Liga de Arabia por el tema de Darwin Núñez, yo lo traigo el hombre, yo lo cito. ¿Sabe por qué lo cito? Lo cito porque por lo menos, Abreu, no fue con más, uno de los mundiales fue con más de 37, 38 años.
0: En el 2010.
1: No fue con
0: fue, 37, fue suplente de Suárez.
1: ¿Y el tipo la picó? Y
0: sí, obvio. Hay partido que jugó. Obvio,
1: no puede ser, no puede jugar el tipo. No sé.
0: Bueno,
1: no
0: sé. Ahí no sé.
1: Pasa que sabes cuál es el problema que tenemos los uruguayos.
0: ¿Cuál es?
1: Que somos 3 millones de técnicos.
0: Eso es cierto. Ahí no, la razón.
1: Pero es la realidad.
0: Es la realidad.
1: Lo que está pasando ahora. A mí no me vengan con el cuento de decir, si ojalá que me llamen, que me digan, sí, ojalá que te tape la boca Bielsa y seamos campeones del mundo.
0: Vamos
1: a hacer la realidad que no estamos a ese nivel.
0: No, porque campeones no. Si pasamos la primera fase y póngale que pasemos a, a, a estar dentro de los 16 mejores del mundo, a los 16 mejores del mundo le hablo yo, ya ahí somos Pelé. Si llegamos a estar dentro de los 8 ni se sabe.
1: Pero a ver, la realidad, que todos dicen, no hay que tener ya, a ver, hay que tener cuidado con Uruguay. Yo creo que con acá cualquier selección no viene en esos partidos de vuelta, pasamos a hacer lo que digamos antes. Cualquier selección acá vino, no hizo partido en el Estadio Centenario.
0: Pero también tenemos
1: este, ganamos dos partidos, porque le ganamos dos partidos a Argentina y Brasil. Y Bielsa era Guardiola.
0: Pero también tenemos un problema. En el medio tenemos un problema. Tenemos un problema en el medio, que es el recambio generacional.
1: Pero es lo que yo estoy hablando
0: a
1: usted.
0: Claro, pero yo se lo vuelvo a explicar a usted. Tenemos ese problema. Entonces, claro, a ver, no es lo mismo el Tornado Alonso. El mamarracho de poner el Tornado Alonso, que lo quiere traer para Peñarol supuestamente ahora, poner el Tornado Alonso a dirigir la selección improvisada aquella que hicieron en porque Rusia. Encajaron, la FIFA se le antojó poner tres fechas de corrida y Uruguay perdió tres partidos de corrido y ya se enojaron con Tabárez, porque era la realidad, pero Tabárez lo querían sacar porque ya no podía caminar el hombre.
1: Así.
0: Era la realidad, no podía ni caminar, por eso lo sacaron a Tabárez. Y ahora llevaron el Tornado Alonso y claro que... Y creo que ganó un partido solo y los otros los perdió, claro, y ya con eso quedaron contentos, pero no es así. Bueno,
1: no, la realidad, Fernando, pero la realidad, a ver, vamos a ser un poquito realistas también. Acá, yo no he visto, por ejemplo, el proceso de Bielsa, ¿no se acordó de la sub-20, la base de la sub-20 campeona del mundo? Por más que tú me digas, hay algunos jugadores que están tirados, porque hay algunos jugadores que han perdido un poquito de creatividad, que alguien crea en ello, pero vos estás obligado a que tenés un plantel de primera división y ante cosas más, tenés que tener un combinado ya pronto sub-23, por ejemplo, porque es la realidad, Fernando. Vos tenés que tener mediado un esquema de un una sub-23, tenés que estar armada para allá y llevándola para primera con jugadores agregados de esta selección. A ver, Uruguay, el último mundial, perdimos un sudamericano sub-20 y el año pasado nos fuimos a jugar el mundial y éramos los campeones del mundo, loco. Ah, bueno, acá no hay realidad. El sub-17, dimos lamentable, no clasificamos en un mundial sub-17. Estamos dejando también armar selecciones formativas. Pero ¿qué pasa? Acá hay un error gravísimo. Acá te citan 5 jugadores formativas de Peñarol, citan 5 de Nacional, citan 5 defensor y citan de todos los cuadros. Espectacular. Y esa selección sub-15, sub-17, porque arrancan de sub-15. Ahora, yo hago una pregunta y usted dígame qué generación de sub-15 hasta ahora ha estado en Uruguay. ¿Qué jugadores de sus 15 de este momento estén entregando el primer proceso de selección uruguaya? Quisiera averiguarlo. Capaz que alguien manda un mensaje a Sebastián Soneto. Pero no tenemos un proceso de selección de sus 15 hasta primera división. ¿Sabe qué pasa? A los 15, 17 años, ya a los 17 años, los jugadores que son de Nacional y Peñarol, Uri que pinta bien, Juvenil que pinta bien, lo vendemos.
0: Sí, eso sí. Eso
1: y desaparecen. Esperan después citado, o tienen que citarlo para una sub-20 o para una primera división.
0: No, eso sí, eso es cierto, sí, eso es cierto.
1: El invento de la fecha FIFA esto. Bueno, loco, si ves que estos fenómenos están jugando campeonatos importantes en su liga, y bueno, así te comas 4 o 5 goles, mete esto, jugá con la sub-23, dale oportunidad, empezá a dar oportunidad a renovación. Argentina no tiene renovación. Hoy decían los argentinos, fue Oscar Ruggeri en el programa de hoy, decía, no tiene recambio Argentina, no tiene recambio Brasil, no tiene recambio Uruguay. Tiene razón. No tenemos recambio nosotros.
0: Y... Es que recambio ahora, obvio que no tenemos. Es la realidad, no tenemos ahora. Que lo vayamos a tener de aquí al próximo Mundial 2030, sí, lo vamos a tener. Porque usted saque la cuenta. ¿Valverde cuántos años tiene?
1: ¿Valverde cuánto tendrá? ¿30?
0: No llega a los 30. 28, 29, por ahí sí. Anda.
1: ¿Está para el próximo mundial? ¿Está?
0: Está. No, ya sé que está por
1: el próximo mundial. Ugarte, ya. Vamos a averiguar para el próximo programa la edad y vamos a ir con el promedio.
0: Ahí va. Pero a lo que voy yo es que... para el próximo mundial ya vamos a tener de repente jugadores que estén mechados con Ugarte, con Valverde, algún arquero va a aparecer en el montón. Digo, a ver, van a aparecer jugadores... Capaz que no van a ser de la talla de lo que fue la selección dorada que le llaman acá, que apareció en el Mundial 2010 de sorpresa. Capaz que no son de esa talla, pero van a aparecer jugadores.
1: Yo le hago una pregunta a usted. ¿Usted con qué jugaría una Copa América? ¿Te haría estos fenómenos o mete una sub-23? Así no le ganemos a nadie. ¿Qué le gustaría a usted?
0: Y yo creo que mete una sub-23.
1: Yo también.
0: Yo meto una sub-23. Yo hago un entrevero de sub-23 con jugadores del interior... No, o jugadores del medio local.
1: Yo, no, jugador interior no. Vamos a hablar en serio.
0: Bueno, de jugadores. Pero escúcheme una cosa: ¿la selección de qué se nutre? ¿De jugadores del interior? ¿Usted me va a decir que Ugarte nació en Montevideo? No, es del interior.
1: Yo le hago una pregunta a usted. Le hago una pregunta. A ver. La realidad es una. Yo la Copa América. Yo me voy con la sub-23.
0: Sí, obvio.
1: Y no mezclo a nadie. Yo esto es fenómeno.
0: No, yo llevaría a algún jugador, sí, de del medio local. Sí, pero, sí. Pero la llevo para irme echando y ir probando, eso es cierto.
1: Si nos ponemos a hacer una nómina acá, usted y yo, empezamos a mirar todos los datos de jugadores que tenemos a nivel sub-23, a nivel del mundo.
0: Sí, Uruguay, no.
1: Armamos una selección en la risa.
0: Sí, no, eso obvio, ni que hablar, más bien. Pero...
1: Y con buenos jugadores de buena talla. Rodrigo Salazar. Alamberri.
0: Sí, claro. Bueno, y Alamberri que ahora.
1: Papa River, dijo usted ahí.
0: Boca puso la
1: Boca,
0: plata.
1: Apareció Boca.
0: Boca, perdón, River.
1: Mirá.
0: River puso los morlacos ahí y se lo quiere traer.
1: Y volvió.
0: Claro, no, hay jugadores, sí. No le voy a decir que no. Pero a lo que voy yo.
1: Boselli, usted lo puso en el grupo ese día, lo de Boselli, por ejemplo.
0: Boselli también.
1: Que de River pasó también, lo compró un juego europeo, puso usted algo así en el grupo.
0: Sí, claro, ahí va. Sí,
1: otro
0: sí,
1: que
0: sí.
1: Queda afuera, pero es un gurí con experiencia. 23 claro. Años para el próximo. 24 años para el próximo mundial.
0: Sí, claro, digo, hay recambio, sí. Para el próximo mundial tenemos recambio, por eso le digo, vamos a llegar bien con el próximo mundial.
1: ¿Qué hablar? Pero la Copa América, usted discúlpeme, tenemos que ir con una sub-23.
0: Claro, obvio.
1: Para que el técnico
0: se pero la Copa América, usted puede ir probando este tipo de jugadores. Alan Berry.
1: Kevin Amaro que va afuera.
0: No Amaro.
1: Va afuera, ¿no?
0: Sí, Amaro.
1: Vio
0: sí.
1: Que le dio fama a Santos Botón en el Burí.
0: Claro, puede ir probando estos jugadores. Bueno, vamos a comenzar la noche porque a las 8 comienza Peñarol, ¿no? Cerrando la fecha número 3 de la apertura, perdón, del intermedio, ahí estamos mirando la publicidad, el 15 de junio va a jugar Emiratos Árabes con Uruguay. Bueno, se ha jugado la fecha número 3, que tiene como postre, no se diría postre, como... No sé cómo llamarlo, como una algarabía es... La victoria de Maldonado sobre Nacional, ¿no? Exacto. La segunda victoria del Deportivo Maldonado sobre el Club Nacional de Fútbol. El batacazo en sus comienzos, dio el batacazo este fin de semana, en la noche de ayer, y le ganó a Nacional 3-0.
1: 3-0.
0: Yo creo que hizo honor a su primer nombre, ¿no? El batacazo Fútbol Club.
1: Pero, a ver, fue partido hasta el minuto 32, que si no me falla la memoria, es el gol... Deportivo en 1-0, fue un partido que Nacional lo tuvo también.
0: Eso me han dicho. Yo estaba en una reunión de cumpleaños, igual que cuando me llamaron los compañeros de Danza con Lobo anoche.
1: Sí.
0: Sí, en el intermedio ahí. Estaba en un cumpleaños, entonces me iba bichando ahí por ahí, y hoy me dijeron varios, ¿no? Dice, mira, Nacional dominó bastantemente, dice, el primer tiempo, pero en el segundo, Deportivo se le fue arriba y. Buscó las oportunidades, hizo los goles, y después que hace los goles, o recibe goles Nacional, como que ya no es lo mismo, no sale a buscar el partido, sí. Se queda, habrá que ver qué es lo que va a pasar con el tema de los jugadores que van a quedar, que se van a ir, porque ahora arranca el proceso de el periodo de pase, ¿no? Qué es lo que va a querer el técnico. Hoy a la mañana, algunos medios que estuve leyendo por ahí gráficos hablaban de lo que usted decía, ¿no? Que hasta cuánto más hay que esperar a Baba como técnico, ¿no? Yo creo que Baba llegó con un cuadro armado y no tiene mucho como para hacer y que explicar el hombre, ¿no? Yo me parece que hay que esperar esta segunda parte del año.
1: Lo de Baba para mí tiene la misma receta que la que tiene Diego Aguirre. Yo creo que a Diego Aguirre, donde pierda hoy con Central Español, se le termina el periodo de Peñarol. Y le voy a decir algo de Diego Aguirre, porque ya estuvo relojeando la prensa argentina y Riquelme lo tiene ya. A Úbeda lo corrieron hoy.
0: Sí. Hay 5 candidatos para
1: Aguirre. Y River. Uno es el señor Diego Aguirre.
0: Hace rato que lo quiere llevar a Aguirre, sí. para Boca.
1: Hace rato. Acá hay mucha realidad.
0: Pero
1: en Nacional ayer es algo increíble lo que pasa. El jugador que gravitó más en Nacional fue el Diente López. Y entró en el segundo tiempo, si no me pase. Baba se acordó de él. y lo puso. Y el tipo, el hombre fue el que más gravitó, hasta que viene el primer gol de Deportivo, que ya atabó un centro al área, le están lloviendo los segundos palos a Nacional. Sí, todos los partidos hacen un gol al segundo palo. Apareció Tabó, notable la definición. Después el segundo gol lo hizo Tealde, para mí uno de los zagueros que tiene el fútbol uruguayo diferente. A mí Tealde me gustaría verlo en un cuadro grande, tanto Nacional como Peñarol. Muy buen zaguero, hizo el segundo gol. Y el tercero fue una maravilla, el de Larrazábal. Uh-huh. Le pegó y Nacho Suárez puteaba, perdón la expresión, de todo, pero vio que la metieron allá en el ángulo. A ver, las explicaciones que da Baba. Para Baba tiene que ser, para todo el hincha nacional está pensando lo mismo. El programa partidario de Nacional decía, no tiene que tener, Peltman quiere tener 6, no, tiene que tener 11 jugadores nuevos, decía. Algo está pasando en la interna de Nacional que ya no quieren ni a ninguno de estos. Luciano Bollo, de ser ídolo, pasó a ser el peor jugador de Nacional.
2: Bueno, pero ahí tiene un problema. Y volvemos a lo que estábamos hablando hace unos minutos. Hablamos de la venta de los jugadores, ¿no?
1: ¿Y quién vendió a Nacional, Fernando?
2: ¿Cómo a quién vendió a la saga que estaba con... al compañero de saga que estaba con... ¿Cómo es que se llama?
1: ¿Con Guate?
2: No, el de pelo enruladito, ¿cómo se llama? No me sale el nombre ahora. Ah, espere un poquito.
1: Entonces me estaba hablando que vendió... Y me estaba hablando entonces que vendió Jeremy Recoba también. Me estaba hablando que
2: se fue... No, Recoba no.
1: Ubrita también se fue y Nacional bajó, me está diciendo.
2: Pero el argentino, ¿cómo se llama? Espere un poquito. Ahora me olvidé yo. Lo tenía hoy Oliva. Que era la pareja de...
1: Pero entonces Peñarol vendió a Javier Méndez y era el mejor zaguero que teníamos.
2: Bueno, pero Peñarol capaz que tuvo como solucionarlo.
1: No lo solucionó, tampoco.
2: No lo solucionó. Pero de repente, el problema de

0: Él. Porque era el tipo que salía a buscar la pelota, se la daban y él armaba el juego para los de arriba. Eso es lo que le falta a Peñarol hoy por hoy.
1: Sí.
0: Más aquí o más allá, lo otro lo puede ir mecaneando el técnico. Ahora, el tema de Nacional, yo creo que es distinto. Porque ahí te das cuenta el cortocircuito que tienen ellos.
1: Sí,
0: El
1: sí.
0: cortocircuito que tiene el Diente López con Baba, que no es nada de lo que decían. Pesman, que yo me parece que... Bueno, después de las 8 tenemos al Rela.
1: Bueno, buenísimo.
0: Dale, después de las 8 vamos a hablar con el Rela entonces
1: Muy bien.
0: de lo que va a pasar o lo que ha pasado, ¿no? El tema de... ¿Cómo es? El tema de Nacional es la interna. Y todo arranca con el presidente y el vicepresidente. Yo creo que ahí está el problema principal. En el caso de Peñarol, me va a decir lo mismo usted, pero Rubio sale a hablar a todos los medios, le gusta la radio, le gusta las redes sociales, sí, pero es el único vocero que tiene Peñarol.
1: Así, sí.
0: El único vocero. Acá sale a hablar Pesman, algunos jugadores y después el presidente no habla nunca. Aunque se le determinó al vicepresidente no hablar, hoy volvió a hablar. Incluso después de la eliminación, creo que fue de Libertadores, le gritaron, en los cánticos le gritaban que se fuera.
1: ¿Sí?
0: Sí. Entonces
1: Ahora.
0: ahí es el tema. Y en el caso de Peñarol, vuelvo a Peñarol, el caso de Peñarol es que este año es electoral. Entonces los dardos están afilados para empezar a darle al presidente, iba a decir a Persman, mire usted, para darle al presidente, a Rubio, ese es el problema. Y Rubio va a dejar a alguien. La otra vuelta estuve escuchando que una de las figuras que podía dejar ahí en la vuelta sería Sandstein. Claro, el
1: Sí.
0: vicepresidente podría ser el candidato por el oficialismo, mientras que por otro lado aparece Rubli, aparece Damiani, aparece Barrera y aparece el periodista o comunicador o streaming, como usted quiera llamarlo, el de Barbita, no me sale nunca el
1: Claro,
0: nombre.
1: sí, yo también.
0: Sí, bueno, y son los que están medio aliados ahí, Freddy creo se llama, Freddy creo
1: El
0: se
1: de la
0: llama.
1: pasión.
0: No, de Aurinero World se llama la página. Es uno de
1: Mira, sí,
0: Barbita
1: no me acuerdo ahora, sí, ya sé.
0: Peladito. Freddy creo se llama. Bueno, son los que están por el otro lado. Entonces, por ahí viene la mano. Entonces, como es año electivo, se sabe que van a empezar a tirar dardos por todos lados a lo que es el oficialismo, ¿no? Pero bueno.
1: Hay una realidad, a ver,
0: Que el fútbol uruguayo es
1: no,
0: malísimo,
1: a ver,
0: eso
1: arranca la temporada, arranca la pretemporada, previa a Copas, y arranca Nacional y Peñarol. Si Nacional va por Fernando Pérez y ofrece 3.500 pesos, Peñarol va por Fernando Pérez y ofrece 3.550. Y así tienen la pega entre Nacional y Peñarol a ver cuál de los se roban jugadores. Pero
0: Ah,
1: se
0: sí.
1: olvidan de algo que después, el rendimiento de esos jugadores.
0: Y ahí, obvio.
1: Porque acá, Nacional y Peñarol, la hacemos muy fácil. Vienen 15 gurises a préstamo, que la rompieron en los clubes chicos. No, no, mándalo para jugar al Salamanca de Iguá. Total, yo voy a pelear por Fernando Pérez, que vale 3.500. A ver, tienen una disputa que siempre pasa, y ahora va a pasar en la clausura, porque va a pasar ahora, Fernando, que los jugadores tienen que volver a los clubes,
0: Sí,
1: porque
0: claro.
1: acordate que vienen, los préstamos son por 6 meses, y acordate, va a volverla, no, no, Peñarol va a ir a buscar a Fernando Pérez, y bueno, pero Nacional tiene la oferta de Fernando Pérez por tanta plata también, porque la realidad
0: Ah,
1: es
0: pues no me
1: así.
0: agrante porque si no, ¿qué hago con el torque yo?
1: Sí. Pero es así, porque es así la realidad, ¿verdad? Es la disputa, se preocupa más por pelearse por los jugadores que por los planteles que van a armar. Peñarol es una sanidad, es un sanatorio. Y Nacional ahora te está volviendo al mismo sanatorio. Porque si claro, una cosa que hacen, tienen jugadores lesionados. Porque como pasó con Abel Hernández, Abel Hernández viene rompiendo ahí ahora, hace una semana atrás, él y Batita son la primera opción para que ya pueden dejar el club. Bueno,
0: Sí.
1: ahora, ¿qué estamos haciendo? No, pero había que traer a Hernández porque hizo goles el año. ¿Y entonces?
0: Sí, pero
1: Y viene
0: claro,
1: Deportivo.
0: pero ahí está el tema también, ¿no?
1: Te gana Deportivo 2 veces en el año y te gana Central Español que vienen de la B. Porque hoy Peñarol no tiene partido bisagra hoy, ¿eh? Peñarol
0: No,
1: tiene el
0: claro.
1: peor partido del campeonato, lo tiene
0: Sí,
1: hoy.
0: claro, obvio. Hoy es
1: Ya
0: el
1: le
0: peor
1: ganó
0: de
1: este cuadro.
0: Peñarol.
1: Ya le ganó este cuadro,
0: Sí,
1: por decir.
0: claro, obvio.
1: Ah.
0: No, no, no, no. Peñarol no tiene nada fácil. Es que el intermedio para los dos grandes no es fácil. Y si le falta el jugador estrella, como yo le decía los otros días al relator, medio en serio, medio en joda.

0: El tema de Matonte contra Albion, que yo se lo decía medio serio, medio joda. Si le falta el jugador estrella, los dos grandes, los liquidan. Donde no le pongan los jueces que ellos quieran, porque pueden llegar a lamentablemente, la realidad, decir, bueno, está, déjame pasar esta o cóbrale falta a este. Es la realidad. Es la realidad. Como no están los jugadores de estrella, la quedan. No saben correr, ¿eh?
1: Hoy, ahora después cuando pasemos el resultado que te diga.
0: Los tengo acá.
1: Yo
0: ¿Lo tengo
1: le
0: acá si usted quiere?
1: no, yo tengo la, yo tengo todo, hacemos
0: Bueno,
1: como quiere.
0: está.
1: Mire,
0: Arrancamos uno y uno.
1: el anual.
0: Sí. ¿La tiene ahí
1: Después,
0: usted?
1: pero después vamos a comentar todo
0: Sí,
1: a
0: sí.
1: su periodo. Pero yo le voy a decir hasta el anual a usted. Y usted después me va a decir los cuadros que están. ¿Cómo están los cuadros y están los tres que ascendieron? Y después me cuenta. Arranco si quiere.
0: Arranquemos.
1: Por la Serie A, ¿verdad?
0: Sí, señor. Bueno, yo lo tengo todo entreverado igual, ¿eh?
1: Yo tengo Serie A acá, mire, a ver.
0: Bueno, lárguelo porque yo lo tengo todo
1: En el
0: entreverado.
1: Villa.
0: Ah, espere, espere, aquí está. Acá yo lo tengo acá también.
1: En
0: Tiene
1: el
0: razón.
1: estadio Antonio Villa de la Ciudad de México, partido que estuvimos mirando, ¿se acuerda usted? El viernes.
0: Sí, señor.
1: Ganó Cerro Largo a Cerro 2-0. Dejó, este partido dejó a Cerro en línea también ahí, hundido.
0: Sí, es cierto, sí.
1: Cerro Largo como que se empató defensor con Racing.
0: Empató Defensor con Racing 0 a 0, es cierto, sí, estoy mirando acá. Me sorprendieron dos cosas este fin de semana.
1: Diga.
0: Porque no vi casi nada de fútbol. Miré, ¿sabe qué? Unos minutos de Brasil ayer que estaba jugando y me enteré de casualidad también que habían amistosos internacionales. La victoria de Progreso 2 a 1 sobre
1: Sí,
0: Danubio.
1: eso es así, pero antes tenemos Liverpool con Boston River, ganó Liverpool
0: Ah, porque usted lo tiene,
1: por
0: yo lo tengo
1: serie.
0: separado acá igual.
1: Esta serie que estamos nombrando es la serie de Peñarol que juega con Central Español ahora. Es la Serie A, Fernando.
0: Sí, señor.
1: Que acá la Serie A la lidera Cerro Largo.
0: Sí, señor.
1: Cerro
0: Ah,
1: Largo con 6 con un partido más.
0: claro, tiene un partido
1: Después está
0: más.
1: Peñarol y está Peñarol con él, pero tiene un partido más, un partido menos.
0: Un partido menos, pero
1: Racing
0: igual
1: quedó con
0: tiene el mismo
1: 5.
0: puntaje.
1: Racing quedó con 5.
0: Sí.
1: Liverpool con 4.
0: Claro.
1: Central Español con 3.
0: Sí,
1: Con Boston River
0: señor.
1: y Cerro.
0: Sí,
1: Y
0: señor.
1: Defensor Sporting que tiene 1. Usted
0: Exactamente.
1: tiene la Serie B, dígala si
0: Lo
1: quiere.
0: bajo que está. Que está Defensor, ¿no? Y tuvo un cambio de
1: Exactamente.
0: técnico y todo en el medio también, ¿no? Eso es otro tema, ¿no? Perdió con Peñarol el técnico y lo sacaron, ¿no?
1: A ver, usted tiene ahí los resultados de la Serie B, dígalo
0: Pero un
1: usted.
0: poquito, yo te los tengo todos acá entreverados, pero por ejemplo le digo que el City
1: Su cuadro.
0: ganó 2 a 1 a Albion. Miré unos minutos de este partido cuando molestan al técnico. No sé por qué molestan al técnico. Los jueces están, la verdad que están sensibles, ¿no?
1: Progreso, como te decía, 2-1 a Danubio. Progreso está hundiendo a Danubio también. Tampoco vieron que tiene intermedio. Danubio ya queda ahí también, ¿eh?
0: Sí,
1: Después va a mandar la
0: estaba
1: tabla.
0: ahí en la zona del descenso, estaba City.
1: Su cuadro ganó entonces.
0: Ganó 2 a 1 el día domingo. Acá viene la otra sorpresa. Goleada de Wanderers,
1: Eso le iba a
0: 5 a
1: decir.
0: 2 sobre Juventud de las Piedras,
1: Vio lo que
0: ¿no?
1: pasa, lo que hablábamos de los cuadros después de las copas, ¿no?
0: Claro, sí, es lo que dice por lo general el regla, ¿no? Después de las copas los cuadros quedan. Y en la noche de ayer, lo que estábamos hablando fue la victoria de Deportivo Maldonado, o el batacazo fue el club, como marca la historia de su nombre, sobre Nacional, ¿no? Que lo hunde en una crisis más de la que yo estaba, ¿no?
1: Tiene la tabla, dígala usted, porque yo.
0: Bueno, le doy las dos tablas si usted quiere.
1: No, no, tenemos la. Ya dijimos la A. Usted tiene que decir
0: Ah,
1: la B,
0: la
1: bueno.
0: B, bueno, está, no me grite. Deportivo tiene 7,
1: Líder.
0: está líder. Acá me voy a parar porque el Torque está segundo, tiene 6 unidades.
1: Sí.
0: Nacional tiene 6, está tercero. Wander tiene 5, Juventud 3, Progreso 3, Albion 1 unidad y Danubio
1: Le hago
0: está
1: una pregunta a
0: sin
1: usted. Le hago
0: unidades.
1: una pregunta y me la contesta. ¿Qué rival le queda difícil ahora al Deportivo? ¿Su cuadro?
0: La próxima fecha sí.
1: ¿Es el complicado para que el Deportivo siga primero?
0: Sí.
1: ¿Usted dice que gana ahí? Si gana ahí, ¿Deportivo lo ve en la final de intermedio o no? ¿O va a venir Ayudín, dice usted? ¿O va a venir algún Ayudín para el otro cuadro? O sea, llega a la final con el otro. Para que Nacional y Peñarol jueguen. Se lo digo así.
0: Mire, yo le voy a decir una cosa.
1: ¿Qué piensa usted ahí?
0: La fecha número 4. Espere un poquito, ya se la busco. Fecha 4. A ver si me la deja ver. La fecha 4 va a ser algo rara.
1: A ver, ¿por qué dice usted?
0: Porque termina.
1: Y ya está.
0: Se corta. No, porque se corta, termina.
1: Sí.
0: Y vuelve recién en julio. Entonces, varios cuadros van a recuperar jugadores. Peñarol, Nacional, van a recuperar jugadores. Y puede ser que la fecha 5, cuando arranque el 14 de julio o el 11 de julio, puede ser que ahí arranquen los ayudines. Esta fecha capaz que no, pero la fecha 5 en adelante...
1: Dígame la vez si la tiene ahí.
0: Ahí va a ser el problema. La 5 va de esta manera. Va a arrancar el próximo viernes 5 a las 7 de la tarde con Montevideo Wanderers y Danubio. Choque de blanco y
1: Serie
0: negro.
1: Serie A. Serie A.
0: Yo lo tengo entreverado acá.
1: No, Serie B, perdón, la Serie Deportivo. Yo le digo acá.
0: Ah, bueno. Arranca Serie Cruce de Blanco y Negro.
1: ¿Vio ese partido? Importantísimo. Descenso. Danubio se está metiendo en el descenso solo. Y Wander que está allá abajo, ¿no? Lindo partido por el punto vital.
0: Sí, claro, obvio. Sí.
1: A ver, usted diga que yo le voy diciendo.
0: Sábado 6.
1: Sí.
0: Central Español Racing.
1: Serie A.
0: Serie A.
1: Lindo partido.
0: Sí, señor.
1: Va a estar muy bueno.
0: Racing porque primero,
1: Central Español ahí.
0: Racing está tercero.
1: Está con los mismos puntos.
0: Pero Racing está tercero y Central está quinto. Sin jugar este partido, ¿no? Sí, hay que ver este partido. Lo que mencionábamos recién, el Torque va a recibir a Deportivo.
1: ¿Cómo lo ve ese partido usted? ¿Si gana Deportivo se afianza o no? ¿Qué dice usted?
0: Si gana Deportivo, sí.
1: Si gana el Torque... Si gana la quinta, usted llegaría bien.
0: ¿Eh?
1: Y usted dice que después del receso Deportivo llegaría primero y tranquilo.
0: Sí. Tiene que ganar esta fecha. Es una presión para Deportivo. Ganarle al City, ¿no? La revelación del momento.
1: ¿Y en qué cancha jugaría usted, dice? Yo para mí le va a fijar el Charrúa.
0: Ah, eso sí, se la va a fijar en el Charrúa. Eso ni que hablar, más bien. Pero ahí está el tema, ¿no? Tiene que ganar esta fecha que viene. Cualquiera de los dos tienen que ganar.
1: Un empate, no sé, entre comillas, porque si ganaría Nacional ya los pasa de vuelta, ¿vio?
0: Sí, claro, ahí está el tema, porque Nacional está tercero.
1: ¿Y Nacional jugaría con?
0: Con Juventud.
1: Ya le ganó Juventud.
0: Sí, pero es un rival hoy bastante accesible. Juventud viene de quedar eliminado de las copas, viene de ser goleado por Wanderers, ¿no? Entonces como que viene medio en caída, ¿no? Ahora vamos a bichar la
1: Si usted
0: la
1: me dice que Deportivo y Torque no pueden empatar ninguno de los dos.
0: Si empatan, mire, si empata va a pasar lo siguiente. Deportivo va a llegar a 8 y sí. El Torque a 7. Y si Nacional le gana a Juventud, en una excepción... Que Nacional le gane a Juventud, suma 9, queda primero. Quedaría Deportivo segundo y Torque tercero. Sí, porque después Wander tiene 5.
1: Sí, Wander tiene 5.
0: Ojo con Wander también.
1: Y después está Albion con 1 y Progreso con 3.
0: Claro, pero ojo con Wander, porque Wander si gana...
1: Juega con Danubio.
0: Wander si gana, hace 8, tiene 5 hoy. Ya pasaría a Deportivo.
1: Sí, perdería Deportivo. Porque si empata quedan igual.
0: Pero Wander juega el viernes y Deportivo juega el sábado.
1: Sí, sí.
0: Ahí está. Si provisoriamente por unas horas Wander sería el líder del grupo B.
1: Si juega
0: la tabla, la juega en el sábado, ¿no? Los otros partidos, ¿no?
1: ¿Y la Serie A que tiene usted ahí?
0: Bueno, espere un poquito. Acá tengo Progreso Albion, sí. Que es la Serie Nacional. Cerro Peñarol, a las 3 de la tarde el domingo.
1: Partido complicado para Peñarol. Sí. ¿Le fijó Trócoli o no lo dejan hacerlo en el Trócoli? ¿Qué está suspendido Trócoli? ¿Cómo fue el tema de Cerro con Peñarol?
0: Ay, no escuché nada. A ver dónde está. ¿Dónde está fijado?
1: Y en Centenario, por la seguridad, capaz.
0: Sí, yo creo que sí.
1: Si sí, algo que hable Perma, ¿no? Como hizo el año pasado y.
0: Ah, no. Acá me parece fijado el Trócoli.
1: Ese fue Perma que habló.
0: Pero yo no sé qué historia tienen ahí con el tema de...
1: No había sanción para Cerro, no era que había una sanción con el tema contra Peñarol, ¿se acuerda usted?
0: Sí, pero hay este... ¿Cómo es que se dice? ¿Cómo salgo acá? Acá. Hay este... Yo creo que... Hay este... Es sin hinchada, me parece. Algo de una hinchada escuché yo, pero no pude saber.
1: El año pasado fue la de Cerro, ¿se acuerda? Que
0: sí, claro, Perlman, sí, pero esta creo que son las...
1: ¿Las dos?
0: Las dos, me parece.
1: ¿La puerta cerrada sería?
0: Me parece que sí, que es sin
1: público.
0: Parcialidades, me parece. Ah, me mira. Parece. Hay que esperar, ¿no? Todavía, ¿no?
1: Sí,
0: vamos a ver qué pasa hoy en Montiel. Mirá, Montiel. Marcos Montiel está hablando en este momento para la tele.
1: ¿Qué le iba a decir a usted? ¿Qué
0: decir bueno,
1: partido bisagra para Peñarol.
0: Sí, cualquiera de estos dos, ¿no? Son los dos muy importantes para Peñarol. Defensor con Boston River.
1: Se juega Defensor para salir del lugar décimo que está en la
0: liga. Sí, y Boston River que viene de perder, ¿no? Y viene en caída libre, viene. Sí. Yo creo que Boston River tendría que mirar
1: copas el año que viene como defensor.
0: No, si ya está
1: tan lejos,
0: pero tan lejos, pero tendría que mirar para restituir a Viera, ¿no?
1: Algo sí en el anillo esto.
0: Yo, porque yo fue el que lo tenía un poquito más arriba, ¿no? Después de su llegada a Nacional. Bueno, el lunes 8 de junio, Liverpool con Cerro Largo.
1: Los dos precisan puntos urgentes. Urgente. Quieren aspirar a Copa.
0: Exactamente. Los dos precisan.
1: ¿Y Central Español juega con?
0: Y Central Español, espere un poquito. Porque yo me... ¿Con Racing?
1: Lindo partido. Depende cómo salga,
0: dijo usted. Y va el sábado a las 10 de la mañana. Lo tengo fijado acá yo.
1: Bueno.
0: Esto es la fecha 4, ¿no?
1: Sí. Está la fecha 5.
0: Déjeme ver si la tengo fijada. Sí. Está fijada para el 12 del 7.
1: 12
0: de julio. Así que el 12 vuelve el fútbol. Deportivo con Albion. Juventud con Torque. Danubio Nacional. Wander Progreso. Racing Peñarol.
1: Qué lindo partido.
0: Boston River, Central Español, Cerro Largo, Defensor y Liverpool con Cerro.
1: ¿Dónde llevará Racing a Peñarol? En el estadio, claro, seguro que sea en el estadio. Para ahí va a recaudar bien Racing.
0: Sí, capaz que sí, que lo lleva para ahí, sí. Sí, para hacer una buena recaudación, sí. Sí, sí, yo creo que sí. Esa es la fecha 5 que vuelve en julio, ¿no?
1: Tengo el anual.
0: Vamos, ¿tiene el anual? Lárguela.
1: No, pero vamos, Junior, ¿quiere usted?
0: Bueno, déjeme que yo llegue acá, porque yo estoy en la... Yo tengo acá lo más lindo de todo.
1: El descenso, ¿a usted le gusta el descenso?
0: Sí, pero acá tengo el anual.
1: Vamos, Junior, ¿le parece?
0: Dale, arranque nomás.
1: Yo creo que la sorpresa viene de la B. Deportivo Maldonado es líder, 36 puntos.
0: Escoltado por el cervecero Racing con 36.
1: Peñarol con un partido menos, 33. Puede quedar, si gana Peñarol hoy, puntero del anual, ¿verdad?
0: Sí, claro. Hay que ver los goles que hacen, ¿no?
1: Sí, hay que ver.
0: Porque si hace dos goles, sí queda puntero.
1: Ah, mirá.
0: Claro,
1: pero
0: estoy mirando los goles acá.
1: De estos tres, la novedad es Deportivo. Viene del año de jugar en la B.
0: Claro, ahora, Deportivo, Central, Racing jugó el año pasado, nada, ¿no?
1: Viene Albion, le cuento. Viene Albion con 29.
0: Montevideo City Torque no también
1: levantó,
0: con 29.
1: ¿No se levantó para nombrarlo?
0: No me levanté, tiene razón.
1: Su cuadro está ahí también,
0: Está quinto, está en zona de tabla, en zona de Copa Internacional.
1: ¿Qué estaría, Sudamericana de vuelta o
0: repechaje? Sudamericana, no Sudamericana.
1: Eso es Sudamericana.
0: Peñarol estaría en repechaje, si no me equivoco acá.
1: Claro, hasta el momento.
0: Peñarol y Albion serían los que irían a repechaje.
1: ¿Y el City ya estaría directo en Sudamericana?
0: En Sudamericana.
1: Mirá.
0: Al igual que Nacional.
1: 28 Nacional.
0: Central Español con 27.
1: Otro partido, con un partido menos.
0: Claro.
1: ¿Cómo que Central Español puede pasar a ser tercero, cuarto?
0: Claro. Puede ganando hoy. Desplazar a
1: Albion.
0: No, espere un poquito. Sí, no, cuarto, sí, está bien, sí.
1: Albion.
0: Puede desplazar a Albion y colocarse
1: cuarto.
0: Cuarto para Sudamericana 1.
1: Sí.
0: ¿Vio? Uruguay, Sudamericana. Wanderers está en la octava ubicación con 25 unidades.
1: Liverpool tiene 24.
0: Cerro Largo tiene 23.
1: ¿Qué floja campaña la de Defensores? 22 puntitos nomás.
0: Sí, en el puesto 11, sí. Y tuvo el cambio de técnico y todo. Yo creo que el técnico no tiene nada que ver ahí, pero bueno. Internas.
1: Boston River 20.
0: Juventud de las Piedras 18 en la ubicación número 13.
1: Danubio 18 también.
0: Sí. Progreso tiene 13 unidades.
1: Al igual que Cerro. Y esa, yo se la voy a dejar a usted porque yo sé que a usted le encanta la tabla. Yo sé que usted tiene una...
0: No, pero yo se la hago fácil, mire, yo se la hago fácil.
1: Danubio, por ejemplo, Danubio, lo que estoy mirando en Danubio es complicado.
0: ¿También? Sí, está ahí en esa zona.
1: 1.130.
0: En estos momentos, en zona de descenso, se encuentran Progreso, directamente, con 0.945, Wanderers, 1.018, y Cerro, 1.073.
1: Pero vio que viene el escolta, Danubio.
0: Viene Danubio, como decía usted, 1.130, sí. Cerro Largo... 1.309,
1: hasta
0: ahí en la vuelta.
1: Hasta ahí me parece que...
0: Sí, serían los otros dos que podrían llegar a bajar. Boston River está por ahí también metido, ojo.
1: Y a Danubio no lo ve usted, yo a Danubio lo veo bajísimo. Yo lo vi jugar bajísimo a Danubio.
0: ¿Sí? No. Yo, si no es el Torque, no.
1: Yo para mí...
0: Tiene que ser el Torque el sábado a la noche.
1: Yo para mí...
0: A la mañana.
1: Yo para mí le digo... Wander, ojo con Wander, si quien dice, el año pasado se salvó
0: de esto. De Miloja, sí, de Miloja, de un pelo se salvó. Y,
1: pero como yo le digo a usted, vio que no, el descenso está mentiroso porque ahora, Wander estaba último, pasó a Progreso a ser el último.
0: Sí, claro, pero por ejemplo,
1: y no aplica a ninguno.
0: Wander, si llega a ganar o a hacer un buen papel en...
1: Intermedio.
0: En el intermedio, y si llega a ser por lo menos... de los 15 partidos del clausura donde llega a ganar por lo menos 7 partidos, ya sale del descenso, ¿eh? Y ahí donde Danubio empate y pierda algún punto, ojo con esa jugadita también,
1: ¿eh? Sí, porque usted ya a Cerro Largo lo ve con 1.309. Usted
0: viene a Cerro Largo, sí, ¿sabes? Pero ojo porque está ahí también.
1: Y Boston River tiene 1.364.
0: También. A ver, Boston River, del Torque, que está en la ubicación 10. Hasta Cerro Largo, ojo con el tema del intermedio y parte de
1: los y primeros, Juventud, ¿lo vete?
0: Los primeros 5 de clausura.
1: Y Juventud está ahí también, ¿eh?
0: Por eso le digo, ojo que están ahí. Ojo. No, Juventud capaz que un par de empates y 2 victorias lo dejan más arriba. No, Juventud capaz que está un poco mejor.
1: Usted dice de su cuadro hasta el Progreso está complicado.
0: Sí, de ahí para abajo. Está complicadísimo todo.
1: Y quiere hablar de tengo la B, si quiere, Victoria de Atenas, le cuento.
0: No sé
1: si
0: ganó Atenas, era lo del momento.
1: Pero le ganó a un cuadro complicadísimo como está arriba, ¿verdad?
0: Sí, obvio, ni que hablar. Ah,
1: ¿qué pasa con los cuadros? Porque usted se puede pensar, los cuadros del Prado, Bellavista en la C, River puede bajar en la C, y Wander, algo está pasando. ¿Cuadro con historia?
0: River, sí, cuadro no, con obvio, historia. No, cuadro con historia, obvio, no, ni
1: que hablar. River, Wander, Bellavista, sí, y bueno... Sí. Le digo el resultado y usted me va opinando. Uruguay y Montevideo le ganó a Plaza de Colonia, perdió la punta a Plaza de Colonia, va a manejar el anual.
0: Ahí está el principal problema, ¿no?
1: Sí.
0: Ahí está el principal problema.
1: Paysandú perdió con Cerrito.
0: Bueno, pero Paysandú está en la zona de...
1: Ahora es todo contra todo regular.
0: Paysandú está en la zona de... Pero, mire usted.
1: Miramar le ganó a Colón, 3-1. Huracán.
0: Miramar que está de...
1: Huracán, 1-1 con La Luz, le cuento. Feni, un partidazo lo vi.
0: ¿Cómo vio Feni?
1: 1-1. Jugó Plada, jugó el Rusito Olivera, creo que es, de que son de acá, jugador de acá.
0: Ah, sí.
1: Jugó Plada, jugó Olivera. Empataron 1-1. Y acá te da la novedad que usted decía, ganó de visitante la Azulgrana.
0: Sí, señor.
1: 2-0 a River, que no sabemos lo que está pasando con River, la realidad de River, no sabe qué está pasando. Y Oriental le ganó a Tacuarembó, sorpresa, porque yo pensé que Tacuarembó...
0: Sí, pero Tacuarembó tiene esos altibajos también, está teniendo esos altibajos. Bueno, tengo la tabla anual de la segunda división.
1: A ver, dígala.
0: Si usted me lo permite.
1: Dígala.
0: Plaza Colonia tiene 18. Sí. Oriental de La Paz tiene 18. Cerrito está tercero con 13. Centro Atlético.
1: Disculpe, 17.
0: Tiene razón, sí. ¿Por qué vi 13? No sé.
1: Hay que jugarle 13.
0: Sí, jueguele. Cerrito, como decía usted, tiene 17. Fénix tiene 16. Huracán tiene 15. Rentistas tiene 14. Y ahí estarían los 6 que estarían.
1: Si terminara
0: el campeonato, irían a los playoffs. Uruguay Montevideo tiene 13. Acá viene.
1: Espere. ¿Ascenderían Plaza y Oriental de La Paz?
0: Plaza va directo.
1: Y Oriental también, son 2 ascensos.
0: No.
1: Sí, son 2 ascensos.
0: Y no, tercero... del segundo al sexto juegan los playoffs.
1: Los primeros 2 ascienden. El que ganó los playoffs el año pasado fue Deportivo. Salió campeón Albion y Central después ascendieron. Ahora serían Cerrito, Feni, Huracán, Rentistas. Claro, Cerrito, Feni, Huracán, Rentista.
0: Sí, ya está.
1: Esos 4 serían los playoffs. Acuérdense que son 4, son semifinales, ¿se acuerda usted?
0: Sí.
1: Y ahí entrarían a jugársela.
0: Bueno, bien.
1: Bueno, sí, que me gustó la tabla cuando me nombró Rentista. Bueno, mío, yo soy hincha Rentista,
0: le dije. Hincha Rentista usted. 14 unidades. Uruguay Montevideo tiene 13, La Luz tiene 13.
1: Y Atena.
0: Atena con la ubicación 9
1: se tiene 13. Se puso lindo, a 5 se puso la subida.
0: Sí, claro, obvio, puede remontarlo todavía.
1: Qué raro lo del escenario.
0: River Plate está en la ubicación 10 con 11 unidades.
1: Sí.
0: Después viene Colón con 10, Tacuarembó también tiene 10, Miramar Misiones 10 y cierra Paysandú Fútbol Club con 5 unidades la tabla anual.
1: Diga la tabla que le gusta a usted, ya sé cuál es.
0: No la tengo.
1: Bueno,
0: déjeme ver si la puedo encontrar.
1: Paysandú.
0: ¿La tiene ahí?
1: Paysandú.
0: Ah, bueno. Sí.
1: Paysandú es el 14 que estaría descendiendo. ¿Cuánto descienden? ¿1 o 2?
0: Creo que son 2.
1: Bueno, estarían descendiendo Paysandú en este momento y estaría descendiendo Uruguay Montevideo.
0: Sí, está bien, porque yo la otra vuelta, cuando la vi, capaz que fue a principio de año, estaban los dos más complicados, que era Paysandú, que sigue estando ahí, estaba River Plate, ¿no?
1: Sí, pero ahora, Uruguay Montevideo se puso. Claro. Y después te hace... Yo le hago una pregunta a usted, que le damos de igual para la deporte, capaz que alguno de la audiencia, algún oyente nos pueda ayudar. ¿Qué pasa con el estadio Atenas? Yo lo decía, pasé, está en excelentes condiciones. Lo miré, digo,
0: esto. Pero está, no sé si está habilitado, me parece.
1: Vi juveniles jugar. Pero yo pregunto, ¿el estadio Atenas no está habilitado para jugar a la Atenas de local?
0: Me parece que no. Me parece que no. Está habilitado para el relator puede saber algo que anda metido en esas jodas ahí.
1: Pero
0: uy, lo cocinaron acá, para el pobre central español.
1: Los juveniles están jugando en cancha alternativa, ¿eh? Y el estadio azulgrana está impecable. Usted ve la cancha, parece...
0: El problema de Atenas era la eliminación, ¿no?
1: Pero si en ascenso, Atenas cuando jugó...
0: No, hay partidos que juegan de noche, sí. Ojo, hay partidos que juegan a las 9 de la noche.
1: Qué látigo, me parece ya un buen espectáculo a Atenas, ¿verdad?
0: No, hay partidos que juegan a las 9 de la noche. Yo no sé si está habilitado para jugar el estadio de Atenas.
1: Ah, mire.
0: Pero le voy a averiguar después. Vamos a preguntar al
1: relator. Qué lástima, porque Atenas...
0: Y si no, en el correr de otras intervenciones de este programa, hablaremos con algunos compañeros. Chocho, pero... ¡Ah! Las 8. Me voy a la pausa. Tiene razón usted. La pausa de La Voz del Deporte y ya volvemos. Espera un poquito que tengo que apretar acá. Ahora sí.
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3: Bueno, bien, continuamos haciendo la noche de lunes en La Voz del Deporte Radio.

0: Bueno, bien, voy a. Tuve que cortar acá, perdón. Y te voy a llamar al Rela. Voy a agrandar acá la pantallita. Vamos a llamar al Rela para ver qué está haciendo. Debe estar comiendo torta frita con arroz con leche hasta ahora.
1: Está frita con arroz con leche. Me prende la luz, por favor.
0: ¿Cómo no? Ya se la prendo, pero un poquito porque no puedo estar haciendo cuatro cosas a la vez. Me mata la foto de perfil del relator. Ah, me encantó esa foto de perfil, ¿eh? Me encantó esa foto de perfil. Con el Rela llamándolo, le voy a dar algunos datos que pasaron este fin de semana de amistosos internacionales.
1: Diga, diga.
0: Se han convertido, por ejemplo, 35 goles. Entre ellos está la victoria de Japón sobre Islandia 1-0. Suiza que le ganó a Jordania 4-1. Cabo Verde que le ganó a Serbia 3-0. Rival directo de Peñarol, es decir, rival directo de Uruguay y Cabo Verde. Estados Unidos le ganó a Senegal 3-2. Alemania ganó 4-0 a Finlandia y Brasil le ganó a Panamá 6 tantos contra 2. Don Robert Castro Rela, ¿cómo le va?
2: ¿Cómo está usted, Fernando? ¿Cómo anda? ¿Todo bien?
0: Bien, buenazo, bien. Acá mirando la poderosísima escuadra aurinegra, como dice usted, en estos momentos
2: Sí.
0: van 0-0, pero está.
2: Con
0: No,
2: Central Español, ¿no?
0: con Central
2: Está tan,
0: Española,
2: este,
0: Eras es
2: sí.
0: el. Si no es Matontes, era el que ayuda a Peñarol en Nacional.
2: Sí, pero no, parece, no sé, no he puesto mucha atención en el árbitro todavía, digo, está, esperemos que venga el parate rápido y que, bueno. Estoy seguro que después
0: Ay,
2: de
0: ay,
2: un
0: ay,
2: mes y
0: ay, ay,
2: medio,
0: ay, ay, ay, ay, ay, ay, ay.
2: de parate, digo, le va a venir bien a los equipos que están tratando de recuperarse. Y me parece que después de eso va, incluso hay un periodo de pases y demás, ¿no?
0: Arranca,
2: Este,
0: sí.
2: que va a desarmar un par de equipos. Y en definitiva, este, me parece que después que vengamos de ese mes y medio con otro tipo de trabajo, con los directores técnicos. Que por eso no han corrido ni a Aguirre ni a Baba, ¿no? Me parece que les están dando la oportunidad de poder reivindicarse después del mes y medio que va a llevar el parate por el campeonato del mundo, ¿no? Me da la impresión a mí que le van a dar esa oportunidad, después sí, ¿no? Primer partido que pierdan, adiós mi tarrito con leche, ¿no? Lo van a correr para el carajo, todos los dos, ¿no?
0: No, sí, yo creo que sí. Yo creo que tiene un poquito más de suerte de aguantar un poco más, capaz que se va en Peñarol. Yo creo que Aguirre sí, ya. Adiós, adiós Pochoclo, ¿no? Me parece
2: Sí,
0: que ya está.
2: la otra opción que tiene es, o sea, Aguirre, sí, creo, ¿no? Que si pierde hoy, por ejemplo, y el partido no, de los 4 puntos, de los 6 puntos que quedan, no suma los 6, me parece que se va y le van a dar la chance a que el técnico nuevo que venga tenga un mes y medio de trabajo y no correrlo después del mes y medio que ya no tiene mucha oportunidad de poder cambiar el equipo. El único que tiene oportunidad de cambiar el equipo acá es Baba, ¿no?
0: Sí, claro.
2: Este, Aguirre me da la impresión de que si lo van a correr, ahora es el momento de correrlo para que el técnico nuevo que venga tenga un mes y medio de trabajo, porque no van a desaprovechar el parate para darse cuenta que no va a cambiar mucho y después tratar de cambiar el técnico para lo que queda del año. Y en ese caso, digo, van a desperdiciar un mes y medio de trabajo del técnico nuevo, ¿no?
0: Sí, correcto.
2: O no desperdiciar, sino desaprovechar, ¿no?
0: Exactamente.
2: Desaprovechar porque sería. Este, no están aprovechando ese tiempo que les va a dar, este, además que van a recuperar jugadores lesionados, los que estaban lesionados van a tener un mes y medio para poder recuperarse y demás, antes de empezar una nueva competencia, este, y en el caso de Peñarol, bueno, será el campeonato uruguayo, en el caso de Nacional, tendrá también la Sudamericana hasta donde llegue, ¿no? Este, a ver qué panorama le va a marcar al equipo tricolor, ¿no?
0: Ahora, mirando esto y ya le tiro la pregunta, ¿quién podría ser el candidato a agarrar a Nacional si se llega a cesar a Baba? ¿Quién ve usted que
2: Y por
0: podría
2: ahora,
0: llegar al tricolor?
2: el técnico que ahora, digo, no hay ni siquiera un nombre, por eso digo que Nacional es más complicado, porque no hay ni siquiera un nombre, ¿no? Que pueda, este, estar ahí como el único que vos decís, te llaman de urgencia y el único que no van a tener más remedio es llamar a Carrasco, ¿no? Este, porque es el único que está en condiciones de decir que sí, porque no tiene equipo, no tiene a nadie, pero digo, en este caso, me parece a mí que van a tener que bajar la guampa, como quien dicen, y llamarlo en definitiva, ¿no? Que no lo quieren llamar por un tema de orgullo, y me parece que el único que estaría en condiciones hoy día de agarrar a Nacional sería Carrasco, ¿no?
0: Bueno, bien, sí, yo igual estaba
2: Bien.
0: pensando que igual no está libre, ¿no? Pero está la puerta abierta para el técnico de Torque, ¿no? para Marcelo Méndez, ¿no? Está la puerta abierta para cualquiera de los dos.
2: Sí, no sé. Tengo ahora joven. Sería tiempo de llamar a Méndez. El tema es que, como yo te digo antes, ¿no? Como yo te digo antes, digo, si lo llaman después del parate,
0: eso sí.
2: Es un al Santo Pepe, ¿no? Porque la verdad no le van a dar ningún tipo de oportunidad para poder trabajar. Van a hacer un trabajo con el técnico nuevo, con el técnico que ya está, de un mes y medio, que va a ser desaprovechado, ¿no? ¿Hola?
0: Sí, te escucho.
2: Ajá, no, porque tengo un pipí. Este te digo, ¿no? Si le van a dar el equipo a un técnico nuevo, me parece que es ahora el momento de dárselo para que pueda aprovechar el trabajo del parate, ¿no? Para el tiempo que van a estar parados los equipos y las ligas, ¿no?
0: Sí, claro, sí. Rela, hablamos porque ayer estuviste cubriendo a Libertad, ¿no? Anduviste por la cancha.
2: La máquina libertina que ganó por 2-1, ¿no? Incluso hasta un incidente tuvimos, nosotros estábamos así, tuvimos este temor de que se pudiera pasar a Mayor. Si pasa a Mayor, le iban a suspender el estadio a Libertad, porque le pegaron con un proyectil al segundo línea. Uh-huh. Le dieron con un proyectil, y eran de San José los niños, ¿no? Son amigos del jefe, ¿no? Estos son como si fueran amigos peladitos de la FIFA, ¿no? Son del mismo pueblo. Y bueno, le habían pegado a la línea la gente de Ituzaingó, porque estaba la hinchada de Ituzaingó allí, la hinchada visitante. Le pegaron con un proyectil, el niño, bueno, anduvo allí medio deambulando, se agarró un poco la oreja y fue hasta la mitad de la cancha, y bueno, temimos por la continuidad del partido, pero en definitiva, no pasó Mayores, y bueno, el partido continuó. Ya estaba ganando Libertad por 2-1, por un penal que cobró el árbitro del partido. Para nosotros fue, yo cuando estaba allí con el chico de Casal, el golero salió. Y el jugador ya cuando lo vio salir tuvo toda la intención de dejarse enganchar, ¿no? Porque se abrió hacia afuera, se quedaba sin ángulo para rematar. El arquero cometió el error de tirársele al piso para tratar de cortar, y le erró a la pelota y lo tomó del pie, ¿no? Uh-huh. Y entonces ya el jugador también le facilitó las cosas para que esto sucediera, y bueno, fue penal para el equipo de Libertad, y terminó anotando Matías Tavares. No, perdón, no fue Matías Tavares el que anotó el gol, porque Matías Tavares tiró, atajó el arquero, y en el rebote lo pudieron anotar, ¿no? Así que bueno, fue victoria de Libertad, que no convenció. Me parece a mí que no mejoró demasiado en lo que había hecho en el partido anterior, en el que también habíamos estado, que me parece que San Carlos había hecho mucho mejor trabajo en ese fin de semana, el fin de semana pasado. Ayer creo que terminó perdiendo San Carlos al final 2-1, yo hasta no me enteré después cómo había sido el resultado, pero en definitiva creo que terminó perdiendo.
0: 3-2 fue el resultado final.
2: ¿Terminó perdiendo?
0: Perdió San Carlos.
2: ¿Perdió?
0: Perdió 3-2.
2: Ah, mirá, he de suponer que puso gran parte de la plantilla suplente, me da la impresión, ¿no? De San Carlos, o que por lo menos formaron con algunos suplentes. Me da la impresión a mí, no es que esté informando esto porque lo sé, sino que me da la impresión de que fue así. Terminó perdiendo con la Valleja de Minas 3-2. Entonces, y bueno, pero en definitiva, volvamos a lo de Libertad. No me convenció el juego de Libertad, no me pareció, con poco Ituzaingó lo complicó, con bastante poco lo complicó Ituzaingó. De hecho, Ituzaingó terminó, está último en la serie con dos unidades. Uh-huh. No convenció, no tiene poder ofensivo, no tiene poder goleador, nada, y en definitiva terminó cuando parecía que se iban en 1-1 con un remate de afuera del área, había empatado el equipo de Ituzaingó, y en definitiva terminó ganando Libertad sin convencer. Quedó primero en la serie. Qué gol erró Central,
0: Sí,
2: qué
0: sí.
2: Gol erró Central,
0: Qué gol,
2: La pelota cruzó delante del arco de.
0: Está bastante entretenido el partido, ida y vuelta se está haciendo ahora. Ahora, qué arquero tiene Central también,
2: Sí, fue lo que veníamos diciendo, ¿no? Sí, uno de los mejores arqueros del campeonato el brasileño, ¿no? Digo, sí. ¿Cómo los equipos grandes no ven este tipo de arqueros? Y algunos prefieren a goleros que no tienen mano, y otros, algunos payasos de golero. Y después los goleros que atacan, como Bufa, el golero de Wanderers, Goicochea, el arquero de Danubio, muy buen golero también. este muchacho Rodolfo de Central,
0: sí,
2: este, el goleador Torque también creo que es un buen arquero.
0: Anda bastante bien goleadito de Torque, sí.
2: Ya
0: sí,
2: te lo vas a creer y todo.
0: Tenemos buen arquero y todo, sí. Ay, sí. No sé, nosotros estamos ahí esperando por ustedes. Le completo la información, si me permite. La Valleja de Rocha recibía Barrio Olímpico, terminaron empatando 0-0 y hubieron algunos incidentes ahí también, ¿eh?
2: ¿Sí? Sí, sí, la gente de Barrio Olímpico, el otro día había venido, cuando vinieron acá, nosotros lo miramos, este, no son muy tranquilos, ¿eh? ¿No? No son muy tranquilos para...
0: ¿Le gusta la picana? No. ¿Le gusta?
2: Yo qué sé, sí, le gusta ponerle un poquito de sal y pimienta al partido y todo ese tipo de cosas, como nosotros, ¿no? A mí también me gusta tirar alguna botella con una pila contra la cancha. Este, pero bueno, este, claro, y cuando se va a terminar el lío, que se tranquiliza, que lograron todo llegar a las paz y tal, vamos a seguir jugando, tirás una pila para que se agarren de vuelta, ¿eh? Eso es lindo. Este, pero bueno, sí, acá hubieron incidentes también, una especie de clásico también, ¿no? Este, Ituzaingó con el equipo de Libertad, ¿no? Uh-huh. Sí, Sebastián.
1: ¿Cómo te va? Buenas noches, Robert Seba, te habla.
2: Ya calculé que la voz que estaba ahí. Sí, ¿cómo te va, Sebastián? ¿Qué pasó? Bien.
1: No, para complementarte, que fue Rodrigo Pérez el que hizo el gol del nuevo rebote, para complementarte.
2: Sí, la sí. El gol de Libertad que terminó atajando el penal, el golero de Ituzaingó, el penal de Matías Tavares, ¿no?
1: El gol de Libertad lo había hecho Matías Tavares y después fue Brian Correa el autor del gol de empate Ituzaingó.
2: El gol del empate.
1: Y después, sí. Y acá dice que en los 97 pulsaron a Jorge Ramírez de Ituzaingó. Y estoy mirando, Robert, para comentarte, y vos me das un like, a ver que vos tenés el mismo anotado que yo. Libertad tiene 10 puntos, Barrio Olímpico tiene 5, sí. La Valleja tiene 3 y Ituzaingó tiene 2. ¿Con quién juega Libertad ahora en la próxima fecha, Robert?
0: La tengo, si quieren.
2: Y Libertad tiene que jugar, creo que tiene que viajar y jugar con Barrio Olímpico allá, ¿no?
0: Correcto, sí, va con Barrio Olímpico a Minas, y la Valleja, sí, va a recibir a Ituzaingó.
1: A ver si no estoy errado. Ituzaingó, si no gana, queda eliminado totalmente todo.
0: ¿Quién?
2: No, Ituzaingó creo que ya está eliminado, ¿eh?
1: Sí, pero tiene una chance remota porque Barrio Olímpico tiene 5 y Ituzaingó tendría 2. Si donde Barrio Olímpico,
2: bueno,
1: le gana Libertad, ya lo deja afuera. Y la Valleja le gana. Si ya tenemos un resultado adverso con la Valleja Rocha y Ituzaingó, ¿verdad?
2: Sí. Sí, sí, no, si sí, Ituzaingó estaba obligado a ganar los 2 partidos, ¿no? Prácticamente para poder mantener alguna chance. Y esperar los resultados de Barrio Olímpico y de la Valleja de Rocha, ¿no?
1: Claro, claro. Sí, sí. Y acá tengo San Carlos con la Valleja que tú estabas comentando. Te comento que, mirando las alineaciones, sí, más o menos lo que ha registrado. Y,
2: sí,
1: y San Carlos jugó con todo el poderío que tiene. Jugó todo con todos los jugadores.
0: Y plantel. Así mismo cayó derrotado 3-2.
1: Cayó derrotado. Ahora estoy mirando el plantel de la Valleja de Minas. Se puso todo también en la Valleja de Minas, ¿eh? Con todo jugó, ¿eh?
2: Uh-huh.
1: Jugó.
2: Sí, viste que allá perdieron como 4-1, perdieron en la Valleja, ¿no?
1: Sí. Y jugó.
2: Ganó.
1: Capricho estaba mirando ahora también. En la Valleja de
2: Minas. Sí, claro.
1: Mirá. Uh-huh.
2: Fueron todos. Sí, juega Capricho, el juega acá. Bueno. La tabla de posiciones de ese grupo, San Carlos está primero con 9, ¿no? Sí,
0: la Valleja tiene 9. También. La Valleja segundo, sí, con 9.
2: Uh-huh.
0: Huracán tiene 6 y Cerro Arrozal de Vergara está sin unidades.
1: Vio que hay un tercero, Robert, lo que hablábamos el otro día ahí, Robert, el tercero tiene 6.
0: Sí.
2: ¿Se acuerdan? Sí, claro, que es el Huracán de 33, ¿no?
1: Sí, y usted sabía que, ¿qué? ¿Te acuerdas que hablábamos de los puntos de los terceros? ¿Usted se acuerda que habíamos hablado de eso?
2: Sí, sí, sí, sí, sí, que estaban ahí. De todas maneras, esa serie está bastante parejo porque tiene dos equipos con 9 y uno con 6, ¿verdad? Está bastante parejo la chance del grupo de San Carlos, este, pero en definitiva, bueno, se vienen los dos últimos partidos y bueno, San Carlos tendrá que disputar uno de visitante, creo que tiene que ir a 33, uh-huh, o a donde está Cerro Arrozal, este, ¿no? Tiene que ir a Huracán y recibir a la Arrozal, este, ¿no?
0: Bueno, Cerro recibe a la Valleja esta próxima fecha y Huracán va a recibir a San Carlos.
2: Ahí va,
0: esta próxima fecha que queda, ¿no? Uh-huh. Así que más o menos los dos carolinos se encaminan a continuar en la Copa Grande del Interior, ¿no?
2: Y si fue lo que habíamos hablado con Chocho, ¿se acuerda? Que era fácil para los equipos de Maldonado. No era fácil, pero digo, era muy probable que los equipos de Maldonado siguieran por el plantel que tenían y por la capacidad de los jugadores, y creo que sí, ¿no? Que concuerdo, tenía razón, y en definitiva, digo, bueno, creo que hay posibilidades de que los dos equipos continúen y, bueno, puedan levantar un poco más su nivel futbolístico, principalmente Libertad, ¿no? San Carlos ya había tenido problemas para ganarle a Cerro de Arroz, 1-0 allá.
0: Sí.
2: Le había ganado 1-0 con un gol de penal en la hora, y en definitiva creo que bueno, tendrá que mejorar. Si ayer puso todo el poderío y terminó perdiendo con la Valleja de Minas, tendrá que mejorar el nivel, ¿no? A pesar de que, bueno, están los dos con 3 y por algo están los dos con 9, digo, y por algo están en esa posición, ¿no? Digo, claro. Son indudablemente los dos mejores equipos de la serie, de la zona. Allá había ganado San Carlos por 3-1, 4-1, sé que fue goleada de San Carlos allá en la Valleja. Y bueno, y ayer le tocó perder acá, ¿no? Que no había perdido todavía, ni siquiera en la serie, ¿no?
0: Uh-huh, exactamente.
2: Bueno, una vez dice poco falta de, digo, exceso de confianza pudo haber sido por el resultado que se había dado allá, y se vio sorprendido, y después que te hacen dos goles, estaba 2-0 abajo y tuvo que remontar, eso ya es bastante complicado, ¿no?
0: Sí, exactamente, sí. Ahí se viene Peñarol y, bueno, acaban de cobrar mano.
1: Penal, no.
0: Penal, dice acá.
2: No le dudo, no le dudo que me lo han cobrado.
0: Me voy a la B.
2: Porque como no le pueden hacer el gol.
0: Le tiro los resultados de la B. Acá el que está complicado, sí, es el Atlético Fernandino, ¿no? Porque volvió a caer de local 1-0. Ante Vidal.
2: Sí, Fernandino ya está fuera. Los equipos de Maldonado, no los de San Carlos. El equipo de Maldonado está bastante complicado con la Copa OFI.
0: Sí.
2: Tanto la A como la B, pues está Ituzaingó y está el equipo de Atlético Fernandino. Están bastante complicados y hay mucha disparidad en cuanto al nivel de uno y de otro, a pesar de que usted dice, sí, Maldonado es campeón del interior a nivel de selecciones, puede tener buenos equipos y todo lo demás, pero hay que recordar que la base de la selección fueron los jugadores de San Carlos y Libertad, ¿no?
0: Sí, claro. Sí, buen acotamiento. Bueno, como le decía, Atlético ha caído en esta fecha, está último sin unidades, Vidanueva es el líder con 9, Ferrocarrilero tiene 4, Olmos tiene 4 y Fernandino está sin unidades. En la otra serie, Punta del Este fue derrotado por Piriápolis 2-0, mientras que Nacional de Tala y Juvenal 16 han igualado 1-1.
2: Juvenil.
0: Acá el líder es Piriápolis, que tiene 9, Nacional tiene 4, Punta del Este 3 y Juvenil 16, una unidad.
2: Usted estaba hablando ahí, diciendo la tabla de posiciones de las. Y yo estaba pensando, si se organizaran si dividieran por X motivos y Maldonado presentase una selección individual, San Carlos presentase otra selección B, de Maldonado o interior o como sea, yo creo que entre San Carlos, Maldonado Capital y Zona Oeste, creo que la selección más débil ahí sería la de Maldonado Capital, pero mire que no le hablo ni nivel de 33 interior, de La Valleja interior, como José Pedro Varela o de Vergara, por lo menos, ¿no? Digo, sería un nivel muy bajo, me da la impresión, lamentablemente, sacándole los jugadores de los equipos de San Carlos a la selección de Maldonado. Tienen que armar una selección de acá, no hace una selección competitiva, pero ni queriendo, ¿no?
0: Acá tengo gol, me marca gol, porque estoy siguiendo el partido de Costa Rica con Colombia. El Cafetero gana 1-0 sobre Costa Rica. Davison Sánchez, el autor del gol al minuto 16, y ayer ganó Brasil.
2: Y... ¿Ganó la máquina usted vio? No, ¿pudo ver los goles? Yo vi cada golazo.
0: No, vi un ratito porque tuve un cumpleaños y llegué muy tarde casi, no vi.
2: Pero mejor fiesta que esa no va a pasar, ningún cumpleaños va a pasar como una victoria de Brasil 6-2.
0: 6-2, ¿dónde se va a divertir más? Volvió a ser acá peligro para Cerro Largo, para Central Español, no, demoró mucho, nada. Venía bien la jugada, pero demoró mucho. ¿Usted vio el partido? Cuénteme, ¿cómo estuvo eso?
2: Vi. No fue ni partido. Panamá, que está en la Copa del Mundo para jugar frente al equipo de... para jugar ante el equipo de... ante los equipos que están en Panamá, digo, no... Es lo que dijimos, no, no, no, no compiten, ¿no? Estos equipos como Cabo Verde. Bueno, Cabo Verde, ojo, ¿eh? Yo digo, Cabo Verde, no le, Uruguay no le gana a Cabo Verde, pero bueno, en definitiva, hay que confiar, dijo el loco de la propaganda. Pero mire que fue un paseo realmente, ¿no? Lo de Brasil a Panamá, una serie de goles muy bonitos. Por otra parte, el segundo gol de Panamá fue de todos creo que fue el más bonito de todos, ¿no? Un gol desde muy larga distancia. Sacó un misil el muchacho al arco y terminó metiéndola contra el ángulo superior derecho de guardameta de Liverpool, en el arquero Brasil. Pero mire que fue un partido, digo, a media máquina, y Brasil lo caminó por arriba prácticamente que a Panamá. Le hizo gol de todos los colores, prácticamente que cuando quiso y donde quiso. Paquetá, Vinicius, prácticamente que todos anotaron. Fue como una sesión de psicológica, ¿no? De confianza, digamos, porque todos los que tenían que anotar goles los anotaron. Creo que hasta un gol en contra se anotó el muchacho que juega en el delantero en Brasil, que se metió una pelota en su propio arco. Pero en definitiva, digo, amén de eso, Brasil fue muy superior a Panamá, ¿no? Digo, creo que van a haber durante la Copa del Mundo algunas goleadas importantes. Me da la impresión de que Alemania le va a meter 10 u 11 goles a Curazao, por ejemplo. Me da la impresión, porque jugar Alemania y Curazao en un campeón de la Copa del Mundo, no tengo ninguna duda que va a ser una goleada estratosférica, ¿no? Digo, creo que es un mundial en el cual se van a cometer muchos goles y en los cuales los jugadores y los grandes goleadores van a tener la oportunidad, tipo Haaland, de poder inscribir su nombre como alguna vez en el pasado lo han hecho algunos jugadores que hay récords que están inamovibles por la cantidad de goles, como el de Fontaine del 58, que todavía tiene sus 13 goles en un solo mundial y nadie ha podido ni siquiera acercarse, ¿no? Y bueno, creo que esta es una oportunidad con equipos tan débiles como para que jugadores goleadores y eximios goleadores puedan en definitiva escribir su nombre, ¿no? Sí, digo, sí, no. Usted podrá decir a quién se los hacen también a los goles, ¿no? Al Instituto de Ciego, por ejemplo, ¿no? Pero bueno, en definitiva, creo que es una oportunidad y bueno, vamos a tener la chance de ver muchos goles y resultados bastante abultados, me da la impresión, ¿no?
0: No, sí, concuerdo con usted, y estaba pensando, por ejemplo, en en la serie de Brasil, por ejemplo, se me venía a Brasil con Haití, por ejemplo, que se va a ver un resultado superior a los 5 goles, más o menos, que va a ser una sensación este mundial, ¿no? Este mundial va a ser de algunos casos de muchos goles, y capaz que
2: sí, para los que somos hinchas de Brasil y eso, digo, pienso que un partido de Brasil con Haití, para lo que puede servir, para que le hagan no solo una buena cantidad de goles, sino para que el equipo agarre una confianza, la bajó con el pecho el brasilero, ¿no? Sí. La sobró, eso no me gustó, porque después le ganan y pero en definitiva, digo, sirve para que agarren confianza los jugadores, me da la impresión, y bueno, tanto en el juego como a la hora de definir, ¿no? Sí. Pero también tienen la oportunidad otras selecciones, como ya te digo, Alemania, que va a jugar contra un chico, España, que va a jugar contra Cabo Verde, contra Arabia Saudita, y bueno, después tendrá que...
0: Ahí, ojo, no sé si son chicos Cabo Verde y Arabia Saudita para España, no sé.
2: Mire, para Uruguay capaz que no, pero me da la impresión de que para España el partido va a durar hasta que le hagan el primer gol. Cuando le hagan el primer gol, la dio mi tarro con leche, se le fue todo, o sea, no, ya ahí perdieron toda posibilidad, ¿no? Cuando le hagan el primer gol, cuando España te haga el primer gol, olvídate, ¿no? Te van a hacer 5 más después, ¿no?
0: Sí, capaz, no sé, yo qué sé, yo la veo muy pareja la serie, como dice usted, Cabo Verde, yo creo que va a ser el problema para Uruguay. Después los otros partidos parece que lo tiene medio resuelto la selección uruguaya, ¿no?
2: De todas maneras, vio que España, por ahí lo dábamos como candidato en el Mundial de Brasil 2014, por todo lo que significaba, porque venía siendo campeón del mundo y todo lo demás, y quedó afuera en primera rueda, ¿no? Uh-huh. Perdió con Holanda por goleada y después perdió con Chile, y quedó eliminado. Entonces, España uno la confía, le da todo tipo de... Pero España históricamente, salvo el Mundial del 2010, históricamente España nunca rindió en los Mundiales, ¿no? Entonces digo, salvo el Mundial del 2010, ¿no? La Copa de Europa y todo ese tipo de cosas, capaz que sí, pero después la Copa del Mundo no ha dado la talla.

0: De Central Español, acá una jugada bastante abierta para eso. Rela, los minutos finales, ¿miraste la final de la Champions? ¿Pudiste ver algo?
1: Sí, pude ver algo, ya era bastante temprano, fue a la 1 de la tarde el partido. Y era contra lo que era lo que se esperaba, ¿no? Capaz que por ahí se esperaba una goleada del equipo del PSG, pero la gente de Arteta es un gran técnico y creo que por ahí emparejó las cosas con un gran planteamiento y la posibilidad, bueno, de arrancar ganando desde el primer, prácticamente que los 4 minutos del primer tiempo, y después controló el partido, ¿no? Se metieron todo atrás y se encerraron. Y fue dificilísimo. Capaz que si hubiera abierto el tanteador el equipo del PSG, como se esperaba, que hicieron gol enseguida, por allí que hubiera sido un poco más desparejo, tal vez los 4 o 5 goles que se esperaban en favor de la gente de Luis Enrique, pero no, curiosamente, los dos técnicos españoles, ¿no?
0: Sí, eso te iba a
1: En una
0: decir.
1: final de Champions, ¿no?
0: Le hago una pregunta, Rela. ¿Fue al estadio ayer?
1: No,
0: ¿Llegó? ¿No
1: fui, no fui
0: llegó?
1: en tiempo.
0: ¿No
1: No,
0: llegó?
1: no fui. No, no llegué
0: Re
1: ni tenía
0: manija
1: muchas
0: usted,
1: ganas ahí,
0: cállese
1: tampoco
0: la
1: estaba muy.
0: boca, no de manija. No, yo pregunté como usted dijo en la edición del día viernes, si no te equivoco,
1: No, pero
0: que
1: ¿sabe
0: usted
1: lo
0: iba
1: que
0: a hacer
1: pasa?
0: todo lo posible para ir, que usted iba a hacer todo lo posible para ir.
1: Sí, pero después en definitiva no me dio el tiempo, vine de allá a la cancha de Libertad, sí, un frío terrible, no me dio para ir.
0: Prefirió la torta frita.
1: Pero sí, preferí la torta frita. De todas maneras, pienso que lo que te decía, ¿no? El parate va a favorecer a Nacional y a Peñarol y va a desfavorecer a los equipos que van arriba. De hecho, Racing nomás, que salió campeón del torneo de Apertura, le pasó lo mismo que a Liverpool el año pasado, cuando ganó la apertura, después clasificó para jugar el torneo, la final del torneo uruguayo, porque había clasificado en la apertura, pero después terminó perdiendo por goleada el resto del año. Y me parece que a Racing le va a pasar un poco lo mismo, ganó la apertura, pero va a terminar perdiendo por goleada la segunda parte del año. Y estos equipos que están hoy arriba y que tienen grandes equipos, que están sacando buenos resultados, sorprendiendo y obligando a la prensa a hablar después de ellos, creo que a final de año
0: Hasta que
1: Van
0: venga
1: a terminar
0: Judín.
1: siendo Nacional y Peñarol.
0: Hasta que venga
1: No, sí,
0: Judín.
1: seguro, va a terminar siendo Nacional y Peñarol. Porque si no quedan debiendo, si ganan estos cuadros chicos, la AUF queda debiendo.
0: Exacto.
1: Porque no saca dinero del único partido que saca dinero, es de los clásicos. Y si no se juegan clásicos, al organizar un campeonato, va a quedar debiendo, porque no gana un cuadro que no tiene ni hinchada, ¿me entiendes? Entonces no lleva a nadie. Cada vez que van al estadio, quedas debiendo. Entonces digo, sí o sí tenés que darle una ayuda a estos cuadros grandes para que puedan ganar, estar siempre arriba en la definición y tratar de que. Y por eso que los tipos ni se preocupan, y cuando llegan los juegos ni se preocupan por entrenar, ni por tener un buen juego, ni nada, así si vuelvan a llegar a la final, de una forma u otra, ¿no? Después cuando llegan los campeonatos internacionales, no le ganan a nadie, juegan 6 partidos sin ganar ninguno, un torneo donde prácticamente que juegan el descarte de Sudamérica y no le ganan a nadie, ¿no? Pero claro, es por eso, es porque acá no necesitan ni siquiera entrenar porque saben bien que a fin de año siempre van a ser lo mismo los que van a terminar definiendo de una forma u otra, ¿no?
0: Le hago una pregunta, Rela, y usted sé que es sincero en este tema, y yo sé que usted está caliente con algún jugador. ¿Qué le parece la lista de Bielsa? ¿La escuchó? ¿Qué le parece?
1: Mire, yo no tengo nada contra los jugadores que están. Digo, me parece que no hay jugadores mejores. Hay mucha gente que opina que hay que llevar a Suárez. Me sorprendió un poco lo de Nández, ¿no? Porque Uruguay no tiene lateral derecho. Capaz que va a tratar de meter a Valverde de lateral derecho y hacer la prueba. Me da la impresión de que va a tener que. Está buscando de hacer eso. Pero hay que ver. Me sorprendió un poco lo de Nández. Suárez no, me parece que ya no está para la selección. Además de que se portó mal cuando se fue y dijo un montón de cosas que tal vez no debió haber dicho, pero en definitiva le hicieron la despedida, organizaron un partido para él y para que se fuera por la puerta grande y no merita que regrese. Y tampoco la esperaba porque no es un jugador que se lleve muy bien con Bielsa, ¿no? Nunca fue. Entonces, creo que por ahí no me sorprende. Me parece que mejor de lo que lo ha llevado, de lo que ha llevado, me parece que no tiene otra cosa. No sé, tal vez usted diga si se olvidó de tal o cual, pero me parece que no.
0: ¿Te sorprendió
1: Lo que
0: de
1: lleva
0: Facundo
1: es lo.
0: Torres? ¿Lo de Facundo Torres te sorprendió? ¿Te sorprendió?
1: Y fue un jugador que jugó unos cuantos partidos en eliminatorias y en algunos le rindió. Tal vez lo tenga para poder

0: suplir en algún caso a de Arrascaeta, porque es un jugador que tiene buen pie, buen remate, llevó de tiro libre.
1: No lo llevó. A Facundo Torres no lo llevó.
0: Ah, ¿no está? ¿En definitiva? No, yo vi una lista en la cual estaba. No, vi una lista de errónea.
1: Fue uno de los jugadores que dejó afuera.
0: Ajá. Sí, bueno, de todas maneras, bueno, entonces si dejó ahí, y bueno, a Torres afuera, creo que está.
1: No llegó a Quique Olivera.
0: Sería otro de las sorpresas, ¿no?
1: Quique Olivera tampoco viajó.
0: Ajá.
1: Era jugador de él que todo el mundo
0: sí, quería. Lo que pasa es que tiene que llevar 26, ¿no? Y en definitiva, tal vez se guió en lo que en lo que están rindiendo ahora cada cual en sus equipos y demás, a pesar de que lleva a Darwin Núñez. Pasa que si deja fuera a Darwin Núñez, todavía lo puede recuperar, ¿no? De aquí a allá a la debut de Uruguay en la Copa del Mundo, es el 15 de junio. Así que bueno, pienso que por ahí lo puede recuperar un poco y darle un poco de rodaje. Además, los partidos, el último partido, el más exigente, es a fin de mes contra España. Y bueno, vamos a ver qué pasa, ¿no? De todas maneras, contra España no es un partido difícil, porque creo que allí en Guadalajara el calor es bastante complicado, ¿no? Sí, sí. Para los españoles, ¿no? El calor es bastante complicado para los españoles. Me da la impresión que el clima puede favorecer a Uruguay en Guadalajara, ¿no?
2: Bueno, bien, ¿alguna cosita más que quieras agregarla?
0: No, no, por ahora no. Ya estamos arrimándonos a los al final del primer tiempo. Están 0 y 0. Creo que va a haber tarjeta amarilla. No sé si para Laxal o para uno ahí, ¿no?
1: Para Diego Laxal.
0: Tiene una amarilla en la mano. Sí, le bajó la pierna y no sé si no la va a ir a mirar, ¿eh?
1: Ah, yo para mí lo
0: bajó
1: corre.
0: La...
1: Ah, yo para mí lo corre. Estaba, iba a decir eso. Yo para mí va a ir a mirar el bar que quería te diga.
0: Sí, a mí me da la impresión de que puede ir a mirarlo y puede ser tarjeta roja para el muchacho de Peñarol, ¿no?
1: Anotó la amarilla. Ahí en la tribuna, mire, están. Los jugadores de Peñarol mirando el partido cómodamente. A ver, yo le digo, seguí, a ver, déjeme confirmarle. Sí,
2: yo le confirmo acá que 2-1 va ganando Colonia en este amistoso, 35 minutos. Como le dije, Davison Sánchez a los 16, Luis Díaz a los 22 para el cafetero, para el Tico fue al minuto 32, pero no me lo ha actualizado todavía la...
0: Mira, si está ganando Colombia 2-1 a Costa Rica, no está haciendo un buen desempeño. Costa Rica ni siquiera está en la Copa del Mundo, ¿no?
2: Sí, ¿no?
0: Sí, sí. Que te haga un gol Costa Rica para Colombia a esta altura del año, de lo que falta para jugar el Campeonato del Mundo, no es un buen augurio para los cafeteros.
1: ¿Eh? Le confirmo que no llamó el VAR.
2: ¿No llamó el VAR?
1: No.
2: No ha llamado el VAR.
0: Mal bicho el VAR. Mal bicho.
1: No llamó el VAR, no lo llamó.
2: Bueno, la última y lo libero y agradecerle como siempre. En la formación de Brasil, ¿estaba Robertinho Castro por ahí?
1: El mismo una figurita.
0: Sí, estaba así.
2: Sí, andaba por ahí.
0: Sí, estaba bien.
1: ¿Cuántos minutos jugó Robertinho Castro?
0: Habrá jugado 5 minutos porque está con la lengua afuera.
1: Ahora, ¿se puso con el delantero o qué se puso?
0: No sé. De aguatero, pero igual me importa, me interesa, tiene que ir igual.
1: Y vio que dice.
0: No puede faltar, ¿cómo de gordo?
1: La figurita, vio que la figurita dice expuesto. ¿De qué puesto se puso usted? ¿De delantero?
2: De aguatero, me está diciendo.
1: Cajándole presión al Celotti.
0: Sí. Al árbitro.
2: Rela, le agradezco como siempre, lo libero, muchas gracias por estos minutos con nosotros y nos estamos hablando.
0: Bueno, muy bien, Fernando, saludo para ti, para Cáceres y bueno, para toda la audiencia de San Fernando. Dale,
2: gracias, Rela. Era...
0: Saludos, que pasen.
2: Ah, no.
1: Rela se puso de 9, creo que se puso.
2: Se puso de 9,
1: sí. Era club, creo que puso Club Nacional de Fútbol.
2: Hablando del Rela, le voy a dar lo que a usted le gusta le voy a dar acá. Le voy a dar lo que pasó este fin de semana, porque este fin de semana se jugó la fecha 1 del ascenso.
1: Mire qué lindo el ascenso.
2: Sí, voy a arrancar con los resultados, porque Central Molino le ganó a Neptuno 2-0, Punta Ballena le ganó 2-1 a Ángel del Bar...
1: del Arco.
2: Al Ángel del Arco Peñasco, yo lo abrevio siempre. San Lorenzo y Barrio Rivera han igualado 1-1, y mismo marcador para Peñarol con Gardel. Tuvo fecha libre San Martín en esta primera jornada del día sábado. Así que bueno, la fecha 2 Tiene Barrio Rivera con Gardel, Central Molino con Peñarol, Punta Ballena con Neptuno, San Martín con San Lorenzo, teniendo libre Ángel del Arco Peñasco. Y si me permite usted...
1: Usted haga lo que quiera. Sí. Viene Valverde en el campeón del siglo, mira.
2: Ah, sí, andan por todos lados. Ayer estaba mirando, andan por todos lados. Yo no me acuerdo dónde fue que lo dejé.
1: Espérame. Creo que va a venir a ver Barrio Rivera con...
2: ¿Con quién
1: Barrio Rivera?
2: Tengo la nota de el Diga. Arquero de... Espera un poquito, ya se la largo.
1: Dígale, usted largue.
3: Nueva temporada, un nuevo campeonato en lo personal, no sé cuántas van ya, vamos a buscar el historial después, pero se te vio más vigente que nunca y felicitaciones por la victoria acá en la cancha de Neptuno.
4: Muchas gracias, Luca. Primero, buenas tardes. Sí, un partido como lo del ascenso, todo, ¿no? Luchado, peleado, hasta el último minuto, esto no se sabe, pero bueno, hoy por suerte salió la cosa, hicimos un gol medio en el primer tiempo ahí, después lo supimos defender. Hasta el final, que prácticamente lo liquidamos al final, ¿no? Pero partido muy difícil, muy difícil.
3: El trabajo de toda la semana y bueno, de durante el año se vio reflejado hoy en esta primera fecha. ¿O está para mucho más en Tramolino?
4: Viste que todo recién arranca, ¿no? A veces se entrena con más normalidad que otra semana, a veces con más dificultades, pero bueno, la idea un poco hoy en líneas generales salió bastante bien. Pero bueno, siempre recalcando que es el ascenso y que acá cualquiera te gana, no te puedes descansar mucho. Son tres puntos que valen, por supuesto, para arrancar con el pie derecho. Pero esto sigue y bueno, y ya esperando ahora el martes que volvemos a entrenar. Y otra semana para preparar el próximo partido, porque esto no es sencillo y si te dejas de estar, acá cualquiera te gana.
3: Bueno, felicitaciones y gracias por siempre estar acá por el ascenso para los micrófonos de Cadena del Mar.
4: Muchas gracias.
5: El triunfo otra vez para levantar el sol.
2: Bueno, bien, eran las declaraciones del arquero de Central Molino, ¿no? Que fue pieza clave en lo que fue este fin de semana, ¿no? En el Parque Palermo, ¿no? Eran las declaraciones para el colega y amigo Lucas Méndez, ¿no? Del ascenso, ¿no? El programa del ascenso. Bueno, acaban de lesionar ahí al arquero de Central, ¿no? Unos minutos. Han adicionado tres.
1: Está atajando mucho este hombre.
2: A las 45. En cualquier momento termina en Peñarol o Nacional, ¿no? Como dice el relator, ¿no? En algún cuadro grande va a terminar, ¿eh? Así que bueno, vamos a los minutos finales. ¿Alguna cosilla que usted quiera ir agregando?
1: Tenemos final de básquetbol.
2: Tiene final de básquetbol, sí, el próximo miércoles. A mejor de 7 se va a disputar la final de básquetbol. Hay que confirmar algunas cosas porque...
1: Ante la arena vi yo el primer partido.
2: Sí, el primer partido, pero después van uno en cada escenario, pero se podía jugar en canchas neutrales. Hasta el momento no se ha decidido nada, no se ha confirmado nada. Sería el miércoles la primera, el viernes o el sábado la segunda, después jugarían el martes, si no me equivoco, hasta completar la 7. Después de la cuarta en adelante se juegan todas en el ante la arena, ¿no? Ah, una la primera ante la arena, después sería una en cada lado, pero se están mirando los escenarios deportivos por el tema de los de la violencia que hay, ¿no? Porque Peñarol tiene una sanción por los jugadores y creo que
1: Aguada también
2: me parece que tiene una sanción ahí. Así que bueno,
1: ahora Peñarol pierde una figura, Vicón,
2: sí, pierde una figura, pero operado, si dice. Yo creo que si Aguada entra como entró contra Nacional en el último partido, con este chico ¿cómo es? Donald Sims, yo creo que Donald Sims, y espere que lo tengo anotado por acá, que el otro día hice la crónica. Un poquito lo dejé por acá. Acá. ¿Dónde lo dejé? No lo anoté. Sims fue desbordante y andaba Bueno, no sé dónde la dejé la crónica. Capaz que la puse en el canal. ¿Qué dice? Sí, me están confirmando que parte de la selección está toda en el campeón de siglo.
1: Ah, mirá.
2: Parte de la selección está en el campeón de siglo.
1: Y dicen que van a venir a la cancha de San Carlos también. Está loco. Ahora, les gusta el marketing. ¿Por qué no se van para allá, para Estados Unidos? Argentina viajó hoy
2: Ayer. Sí, Argentina viajó, sí, viajaba ayer, hoy, sí, sí.
1: Llegó ayer a... ¿Y nosotros cuándo vamos a viajar? ¿Usted cuándo viaja, por ejemplo?
2: Yo estoy esperando la acreditación de la radio. Sí. Que Bigotín me acredite, que creo que va a ser entre hoy y mañana.
1: Creo que Rela iba a ir con usted,
2: ¿no? La semana que viene yo estoy viajando, yo ya el lunes no estoy, así que el lunes usted va a ser la voz, sí, del deporte.
1: Y Rela, usted y Rela viajarían, ¿no?
2: Sí, claro.
1: Y el Chino Fernández, comentarios.
2: Sí, claro, pero el Chino ya viaja la semana que viene también.
1: Sí, ya todo
2: no, póngale que nosotros nos vamos el lunes y ya arrancamos con los micros del próximo lunes.
1: Sí.
2: Sí, a las 8 de la mañana ya hacemos la primera intervención, y sucesivamente después venimos para
1: ¿lo lleva?
2: La...
1: ¿A la foto lo lleva?
2: ¿A Bigotín?
1: Sí.
2: No lo llevo, no. No es un peligro allá.
1: No lo
2: deja. Es un peligro allá. No.
1: Entonces vamos a pasar.
2: Imagínese que lo agarren los gringos y le pone a escuchar ¿cómo es?
1: Sí. Escuchando allá el
2: hombre. Sí, no. Deje quieto.
1: Yo para mí tendría que llevarlo al mejor director que tengo de radio, sí, por lejos. Después que puso la publicidad, señor Sebastián Cáceres.
2: Ah, pero
1: ya
2: pero,
1: se ganó el corazón.
2: Si será este colgado la oreja. Será colgado la oreja.
1: Ya se ganó el corazón mío.
2: ¡Hala, pucha!
1: A ver, hablando un poquito serio.
2: A ver, no, tengo unos datos para tirarle.
1: ¿Estaríamos autorizados a, por lo menos, a contarle a la gente por la televisión los partidos uruguayos o no estamos autorizados?
2: No hicimos ningún negocio con
1: AFA. No, pero ¿cómo es el tema ese? ¿No te dejan?
2: No, por eso le digo, no hicimos ningún negocio con AFA nosotros. No se hizo ningún negocio.
1: ¿Pero quiere decir que es cierto entonces que Canal 12 tendría la prioridad en Uruguay? ¿Puede ser? ¿Que escuché que Canal 12 es el único canal habilitado junto con Canal 5?
2: Mire, no sé.
1: Para el Mundial entero le estoy hablando.
2: No sé. No, a ver, para el Mundial entero son 104 partidos.
1: Sí.
2: Vamos a entrar a aclarar.
1: Sí.
2: Ellos compran 30 y algo, 30 o 32 creo que son que compran.
1: Ah, pues dijo el
2: de la propaganda que le vi, el 12 de esos 32, de ese paquete 32, entran los de Uruguay, ¿no? Y los mejores que tienen en cada serie. Después Uruguay sigue pasando otra historia. Termina, tienen que salir a negociar rápidamente.
1: Estos muchachos de la parabólica tienen todos los derechos, entonces que tengas la parabólica porque capaz que lo puedes mirar todo.
2: Claro, eso y por el streaming también.
1: Ah, va a haber streaming.
2: Claro. Yo igual, mire, yo le voy a decir una cosa. Hay un brasilerito, un gordito brasilero. Ayer se lo pasé al relator, que también compró los derechos para el Mundial.
1: Ah, mire. ¿Y usted sí. No lo compra? ¿Usted no se anima?
2: ¿Eh?
1: ¿Usted no se anima a comprarlo? ¿Los derechos del Mundial?
2: ¿Para el streaming de la radio? Sí, yo se los compro, sí.
1: ¿Lo anima a comprarlo usted?
2: Sí. ¿Yo se los compro?
1: Sí.
2: ¿Yo se los compro?
1: Eso sí, relatamos todo el Mundial, no sé qué va a hacer él.
2: Sí, yo se los compro. Yo se los compro.
1: Sí.
2: Sí. Déjeme que yo mañana me ponga.
1: ¿Chirola salió? ¿Cuánto salió? ¿Cuánto le salió Chirola?
2: Mire, acá le voy a hablar en serio. Le venía siguiendo la joda, pero acá le voy a hablar en serio. 5 más, 3 más adicionó. 2 más adicionó, digo. Y ya se pasó, ¿no? Ya sí, está sí. Jugando de más. No.
1: A ver.
2: Él era.
1: A ver,
2: este. No, también. Mire eso.
1: Uy, uy, uy.
2: Por lo que tengo entendido, para radio valía $10,000.
1: Ah, pero yo mañana te doy la plata a usted, ¿se anima?
2: Sí, yo ya pedí un vale también,
1: Sí.
2: Yo ya pedí un vale también.
1: Ah, está, entonces, pues he dicho yo que sé. Pensé que me hablaba de. Ahora, hablando en serio, Goñi estaría en un canal también. Volvería al canal. Un canal
2: a Canal 4 vuelve Goñi, sí. Acaba de terminar el primer tiempo.
1: Quiere decir, capaz que Goñi va a relatar también, ¿no?
2: Debe de relatar. No sé. No, ahí no le puedo decir porque no sé.
1: ¿Y radios, por ejemplo, las de Montevideo, Carve y todo eso? ¿Van a comprar los partidos de Uruguay?
2: No sé decirle.
1: ¿Cómo nos castigan a la radio?
2: No, mire, la verdad que lo único que sé.
1: ¿Qué si no podemos
2: Canal 4, que está allá, que va Goñi, como dice usted.
6: A partir de esta semana,
1: Gorsi, ya está Gorsi.
2: Sí, bueno, es lo que sé. Lo que usted me acaba de mencionar de Canal 12, que ni sabía. Canal 5, que también compró derechos.
1: Y buena cosa del Estado, se gana la
2: hojilla. Está, pero también compró derechos para transmitirlo. Digo, a lo que vamos, digo, el Canal del Estado más el 12, estarían pasando determinada cantidad
6: de tiempo.
2: No sé. No sé decirle.
1: Solamente.
2: A no ser que lo saquen por streaming de repente, para Uruguay exclusivamente.
1: Yo escuché que la línea de los teléfonos.
2: Sí, Antel, dígalo, porque total.
1: Antel ya a sus usuarios tendrían todo el mundial gratis, según lo que dijeron.
2: ¿Para los teléfonos y para el wifi? Porque está el wifi también en medio.
1: Creo que para todo, me parece.
2: Ah, sí.
1: Me parece que tendrían el acceso todos los partidos del mundial.
2: ¿Y usted?
1: Pero ahora, ¿qué complicado? Los argentinos, por ejemplo. ESPN, yo no he visto una propaganda, por ejemplo, de ESPN en el Mundial. Como que no van a pasar los partidos, como que van a informar. Y Peñarol compró derecho al mundial, ¿vio? Qué raro, una academia, un medio tan importante como ESPN que no haya comprado los derechos para relatar.
6: Y lo que pasa es que todo cambia, ¿no? Todo cambia.
1: Yo creo que la empresa de la parabólica está acaparando todo el mundo, me parece.
6: Y lo que pasa es que hablando pronto y ya no está tan rojo, ¿eh? La parabólica está en rojo.
1: Sí.
6: Claro, por eso que estaba desesperado por agarrar los derechos del fútbol uruguayo.
1: Sí, sí.
6: Estaba porque así hacía. Y ahora acaba de comprar este TIC en Argentina también. Mirá. Y a lo que compró TIC va a volver con el fútbol del ascenso argentino a transmitirlo.
1: Por ejemplo, fútbol para todos en Argentina.

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